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3: ¿Buscas consentir tu piel de forma natural sin descuidar tu cartera? Llegaste al lugar indicado. Hoy en nuestra tecnología doméstica cuidaremos de ti y de tu bolsillo, enseñándote a preparar unas humectantes barras de jabón con miel.
4: Y así como es importante saber qué le pones a tu piel, también lo es saber qué llevas a tu mesa. ¿Cuál fue el motivo por el que elegiste la leche que tienes hoy en el refrigerador? ¿El precio, la marca o los ingredientes que contiene? En nuestra guía de consumo de leche te compartimos información importante para que tomes la mejor decisión.
3: Acompáñanos en Revista del Consumidor Radio.
2: Revista del Consumidor.
4: Esta tecnología doméstica está validada por el Laboratorio Nacional de Protección al Consumidor. Tome nota de los ingredientes y presten mucha atención. ¡Comenzamos!
3: Los ingredientes que vamos a necesitar son 3 tazas de base de jabón transparente cortado en cubos, media taza de agua purificada caliente, 1 1/2 cucharadas de miel de abeja, una pizca de colorante vegetal amarillo y 40 gotas de esencia de miel.
4: Los utensilios que utilizaremos son una taza medidora, una cacerola con capacidad de 2.5 litros, un tazón de vidrio con capacidad de 1.5 litros, un plato extendido, un cuchillo, una cuchara sopera, un molde de silicón, un rollo de papel aluminio, un rollo de plástico adherente para alimentos y un atomizador. ¡Vamos al procedimiento!
3: Comenzaremos colocando los cubitos de la base para jabón en el tazón y la llevamos a baño María. Movemos hasta que se hayan derretido por completo. Vertemos en una taza la miel, el colorante y la esencia. Mezclamos y dejamos reposar unos minutos. Después, agregamos el agua caliente.
4: Cuando la base para jabón esté completamente derretida, añadimos la mezcla de miel y revolvemos hasta incorporar todos los ingredientes. Retiramos del fuego y vertemos la preparación en los moldes. Si no cuentas con moldes de silicón, puedes utilizar vasos desechables recubiertos con una capa de aceite mineral para facilitar el desmolde.
3: Si notas que se formaron burbujas en la superficie, puedes eliminarlas rociando alcohol del 96 utilizando un atomizador. Esto ayudará a que el jabón tenga una textura lisa. Dejamos enfriar a temperatura ambiente y posteriormente refrigeramos por 30 minutos para solidificar.
4: Ahora desmoldamos los jabones y los envolvemos en papel aluminio, después en plástico adherente para alimentos. Y así de fácil, en tan solo 40 minutos quedaron listas nuestras barras de jabón con miel. Recuerda almacenarlas en un lugar fresco y seco.
3: ¡Anímate a prepararlas! Esta receta rinde para 6 barras, tiene una caducidad de 6 meses y un costo promedio de $118.34.
4: Si prefieres seguir el paso a paso en video, recuerda que puedes ver esta tecnología doméstica en nuestro canal de YouTube, Profeco TV. Ahí encontrarás muchísimas recetas para ahorrar y hacer tú mismo los productos en casa, teniendo la certeza de la calidad en los ingredientes que utilizas.
3: Aprende a hacer desde un gel para el cabello o un champú para lavar el auto, hasta jamón artesanal o unos deliciosos enjambres de chocolate.
4: Presúmenos cómo te quedaron tus jabones. Etiquétanos en Instagram con el hashtag Tecnología Doméstica Profeco y menciona a @revistadelconsumidormx. Nos escuchamos en la próxima tecnología doméstica.
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4: En el mundo, más de 6 mil millones de personas consumen

0: leche de vaca y sus derivados. Así lo confirman los datos de la Organización de las Naciones Unidas.
1: Es un clásico en nuestro desayuno o cena, pero más allá de la costumbre, ¿qué nos aporta exactamente un vaso de leche?
0: Para empezar, aporta vitaminas A, C y E, que son grandes antioxidantes para tu piel y vista, además de complejo B para tus glóbulos rojos.
1: Por otro lado, el calcio, la vitamina D y el magnesio trabajan juntos para darle fuerza a tus huesos, músculos y cuidar tu corazón.
0: De hecho, incluir tan solo un vaso al día es clave para evitar la disminución de la densidad ósea y prevenir la pérdida de movilidad.
1: Su aporte de calcio protege a todas las edades. Un solo vaso cubre más de la mitad del que necesita una niña o niño en pleno desarrollo.
0: Y casi una tercera parte de lo que requiere un adulto, una mujer embarazada o un adulto mayor. Todo en el mismo vaso.
1: Ahora bien, recuerda que la leche se clasifica principalmente de acuerdo a su procesamiento térmico y su contenido de grasa. Así que podemos dividirla en dos tipos.
0: Por un lado está la leche pasteurizada, que requiere refrigeración y suele comercializarse en envases de plástico flexible o botellas transparentes, además de tener un periodo de vida más corto.
1: En cambio, la leche ultrapasteurizada generalmente se comercializa en envases opacos para proteger vitaminas sensibles a la luz, como la A y la B2. Cuenta con mayor vida útil comercial y no necesita refrigeración antes de abrirse.
0: Ambas las puedes encontrar como entera, descremada si buscas menos porcentaje de grasa, o deslactosada reducida en lactosa o libre de ella.
1: En la revista del consumidor incluimos una guía completa de precios de leche en polvo, pasteurizada o ultrapasteurizada de distintas marcas, tamaños y empaques. Esta información se recabó a través del programa ¿Quién es quién en los precios? De la Profeco.
0: Recuerda que existe la leche del bienestar. Es una alternativa de bajo costo para contribuir al bienestar de la población más vulnerable del país. Hay más de 12.000 lecherías en el país. Puedes ubicar la tuya y consultar costos en liconsa.gob.mx/padron/puntos-de-venta.php.
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0: Sean bienvenidos a actividad de la Liga de España a través de W Deportes. Quien te habla, Diego el Flaco Sandoval. Muy buenos días, si nos escuchas en la República Mexicana, en México específicamente a través de W Deportes 730 AM en la radio, wdeportes.com en el sitio web y en las redes sociales de igual forma. Esa actividad, insisto, de la Liga de España es la fecha 3, Real Madrid frente al conjunto del Málaga, un conjunto merengue que ha sumado 6 de 6 puntos posibles en dos fechas dentro de la Liga de España, asimilando el cuarto sitio de la clasificación. En estas dos victorias recientes por parte del equipo de Mourinho, un Mourinho que se encuentra a la alza con cada uno de los elementos por parte del equipo blanco el día de hoy en el Santiago Bernabéu, en el afán de sumar otras tres unidades en esta jornada 3 de la Liga de España. Mientras tanto, el Málaga es 18º de la clasificación en principios de esta temporada, sumando únicamente una sola unidad dentro de la Liga de España. Y por supuesto, el día de hoy buscará ser el villano de la película, hacerse de esas tres unidades si es que quiere escalar y salir de la zona de descenso. Un Málaga que busca sin duda alguna marcar esa diferencia ante un imponente escenario como lo es el Estadio Santiago Bernabéu. Así que vaya partido el que tendremos a través de esta frecuencia, para que estés atento minuto a minuto, por supuesto, de las acciones entre el Real Madrid y el conjunto de el Málaga. Vamos a repasar rápidamente las alineaciones por parte del Madrid, que es lo que presenta el conjunto de Mourinho. En el arco, Courtois, línea de cuatro con Rudiger, Hulsen, Cucurella, Alexander Arnold. En el medio campo, Camavinga, Valverde. Al frente del ataque estará Jude Bellingham, Vinicius Jr., Brahim Díaz y de centro delantero, Kylian Mbappé. Vamos a una pausa comercial y regresamos con más en actividad de la Liga de España. La fecha 3 es Real Madrid frente a Málaga. No te despegues, ya volvemos.
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De regreso, amigos de W Deportes, gracias por sintonizarnos a través de esta frecuencia 730 AM en W Deportes. El día de hoy es la fecha 3, actividad de la Liga de España. Ya les decía el tema de el Real Madrid, que sin duda alguna buscará sumar 3 unidades a como de lugar, afianzarse y sobre todo en esa pelea constante con el Atlético de Madrid y a la par con el Barcelona, sumando esas 3 unidades y ese envío anímico que necesita el conjunto merengue. Hoy en día, con diversos futbolistas improvisados, algunos tantos que ya han sumado minutos y sobre todo que han tenido esa respuesta física anímicamente importante en la confianza de un nuevo proyecto llamado Mourinho. Es el Real Madrid que en el Santiago Bernabéu sin duda alguna se hace fuerte y sobre todo que tiene a un Kylian Mbappé inspirado. Un Kylian Mbappé que dio una gran participación en la Copa del Mundo 2026 México, Estados Unidos y Canadá, llegando inclusive a pelear por ese tercer sitio en la recta final en la Copa del Mundo. Terminó perdiendo ante la selección de Inglaterra, la selección francesa. Sin embargo, ahí está la gran estrella Kylian Mbappé. Recientemente, hat-trick por parte del gran jugador francés de 27 años de edad. Y sobre todo con ese hat-trick importante, 4-1, la victoria del Real Madrid frente a la Real Sociedad en el último duelo por parte del conjunto merengue. Aunado a ello, sumado el tema de Vinicius Junior, que ya se ha recuperado, se ha incorporado al 100% a raíz de tener una muy buena pretemporada por parte del futbolista carioca. Hoy en día jugando como un extremo por izquierda, polivalente futbolista, 26 años de edad, y marcó incluso un gol en el reciente partido, de igual forma ante la Real Sociedad, aunada a la asistencia que concretó el futbolista brasileño. Asimismo, Brahim Díaz también se ha adaptado muy bien al plantel, jugando como un extremo por derecha. Es un futbolista plurifuncional, detrás del 9 lo hace, por derecha de igual forma el marroquí se puede desempeñar de gran forma. Ahí está Brahim Díaz y por supuesto el tema de Jude Bellingham. Un Jude Bellingham que, recordarán, dio una excepcional participación en la Copa del Mundo, eliminando inclusive en el imponente Estadio Banorte, Estadio Azteca, a el conjunto mexicano. Un Jude Bellingham que sin duda alguna tuvo como ese peso específico con la selección inglesa en la Copa del Mundo, ese peso que buscará también asimilar en el conjunto merengue. 23 años de edad y ya está siendo un auténtico fenómeno Jude Bellingham, el día de hoy de titular prácticamente detrás del 9, es decir, detrás de Kylian Mbappé, para desempeñarse en esa función. Cucurella, de los fichajes importantes en esa lateral por izquierda, en redes sociales se mostraba contento, se mostraba realmente entusiasmado por tener minutos, sobre todo aprovechar las titularidades que va a tener quizás el mejor lateral por izquierda del planeta, campeón del mundo con la selección de España en New Jersey, Nueva York, por la Copa del Mundo. Ahí está el tema de Cucurella siendo figura y sobre todo siendo un jugador importante en esta llegada a la plantilla del conjunto del Real Madrid. Alexander Arnold de igual forma vuelve a recuperarse a raíz de una lesión que le hizo inclusive, escuchen bien, perderse gran parte de la temporada. La campaña pasada no tuvo tanta actividad, por ende es que desafortunadamente no pudo realmente tener esa actividad que todos los madridistas querían, siendo ese lateral por derecha uno de los mejores del planeta. Lo demostró en el Liverpool de Jürgen Klopp, al final ganando Champions League, ganando Premier, ganando Carabao Cup, lo ha ganado todo en el campeonato inglés. Este lateral por derecha, Alexander Arnold, se recupera, lo aguantan, no lo dejan salir en el mercado de fichajes y es de esta forma que tiene que seguir en el conjunto merengue. Ahí está Trent Alexander Arnold, de 27 años de edad, y que el día de hoy ejerce ese rol de titular, por supuesto, en la plantilla del Real Madrid. Del otro lado de la moneda, ¿qué es lo que presenta Málaga? En el arco está Herrero, línea de 4 con Recio, Galilea, Puga, Rafita. En el medio campo, esa línea de 4, de igual forma la Rubia, Merino, Rodríguez y Muñoz. Y al frente, el ataque Chupe y Dotor son los que estarán más que presentes, comandados por Funes, el estratega español
del conjunto del Málaga. Así que está prácticamente todo listo para que arranque este duelo a continuación. Por supuesto, duelo que vas a escuchar a través de W Deportes. Y sin duda alguna será importantísimo el rol que tenga el conjunto del Real Madrid, que busca en esta campaña con los refuerzos, sobre todo, asimilar su paso y sobre todo hacerse de cada una de las competencias de la Champions, el tema de la Liga de España, de la Supercopa, de todo. Quiere ganar el conjunto merengue. Hoy en día es un equipo que sí está dolido. La campaña pasada no ganó absolutamente nada. Y lo más triste es que la selección de España fue campeona sin ningún jugador español del conjunto del Real Madrid. Cosa que no pasaba, cosa que no existía. Y al final se dio a conocer, insisto, en la cancha de New Jersey. Así que el Real Madrid buscando dar vuelta a la página a como dé lugar. Hay que destacar también el tema de Rüdiger, ¿eh? Rüdiger en la defensa vuelve a ser titular, el central alemán, en esa salida, en esa proyección, en esa altura y sobre todo remate de cabeza constante en defensa y ataque que tiene el futbolista alemán. Y en el arco, el tema de Thibaut Courtois, 34 años de edad, el belga, que termina siendo titular inclusive en los dos recientes partidos del conjunto de Real Madrid ante la Real Sociedad y ante el Español. Dos victorias, 6 puntos de 6 posibles por parte del Real Madrid. Ahí está Thibaut Courtois, maravillosa la carrera de este futbolista, odiado sí en el Atlético de Madrid. Sin embargo, en el Real Madrid ha hecho historia con este conjunto blanco. En el medio campo, el tema de Camavinga. Camavinga, que si bien en la pretemporada, Camavinga realmente no le gustaba como tal a la afición esa función que ejercía como pivote por parte de Camavinga, ahora lo vuelve a hacer y le da la confianza plena al estratega portugués Mourinho. Hoy en día, jugando en ese medio campo, Camavinga, recordarán, también ejerció la función de lateral por izquierda. Ahora que llega Cucurella, pues prácticamente inamovible Cucurella, y Camavinga tiene que recorrerse como una especie de pivote y estará jugando en la contención para recuperar balones o inclusive meterse como un tercer central a la de Hulsen y Rüdiger. El tema de Pajarito Valverde al lado de Camavinga, un Pajarito Valverde que vuelve a ejercer esas funciones neutrales, naturales que tiene el futbolista charrúa en el medio campo, en ese disparo de larga y corta distancia, la velocidad, la técnica.

0: izquierda la va a poner Vinicius, segundo palo, quería buscar Brahim, cómo ha arrancado esto, la bola para Tren, le va a pegar Tren, le pega arriba. ¿Cómo ha arrancado el partido en el Estadio Santiago Bernabéu? No hemos cumplido el primero del juego, ya hemos tenido el primer aviso del Málaga. El primer aviso del Real Madrid, que juega con quién, Herráez.
1: Con Courtois a la portería, Tren, Alexander Arnold, con Rüdiger, Hausen y Cucurella en defensa. Camavinga, Valverde, doble pivote, engancha Bellingham. Por la derecha Brahim, por la izquierda Vinicius Junior. El delantero es Kylian Mbappé.
0: Bueno, juega con cuatro, ¿eh? Había metido aquí a... primero a Rafita, pero juega con cuatro. Juega el Málaga con Herrero en la portería, Puga y Rafita en los laterales. Para Galilea y Recio, la pareja de centrales, con Merino en el centro del campo, Rafa Rodríguez, la rubia, tirada a la derecha, Joaquín Muñoz en principio tirado a la izquierda, enganchando Doctor, punta de ataque para Chupe, especialista en público de la cadena SER. Dime, casi se pierde en el primero del Málaga, casi se pierde en el primero del Real Madrid. ¿Cuánto público en el Bernabéu?
2: Pues yo ahora son ya casi 76, porque estoy viendo gente que se ha sentado ahora, o sea,
3: vamos. Accediendo por los vomitorios del Bernabéu, Tomás, 76.000.
2: Que no significa que se vomite, que es que se llaman así.
3: Sí, mucha gente se llama así, tal gente. Cual. Ya se ha dibujado, Rafa, vale, lo que es el partido. Es decir, entiendo que Funes habrá un momento que sin gasolina meta el equipo un pelín más atrás, pero es que va a saco. Sí, sí. En segunda, en primera, en el Bernabéu, en el Camp Nou, donde sea, le da igual.
4: Bueno, un entrenador valiente, que eso siempre nos gusta, con un equipo que arriesga mucho para sacar el balón de atrás y depende del equipo que tenga enfrente, pues puede tener muchas pérdidas y eso le puede crear problemas, pero es verdad que así lo ha hecho para subir al equipo a primera. Él tiene confianza en esa manera de jugar y a mí me parece muy bien.
3: Juega el Madrid.
0: Viene la bola para Thibaut Courtois. Bueno, como luego vamos...
2: Él es de Loja, Funes es de Loja. Por la Peña Marista Loja han venido. Me ha dicho el presidente que fue con él al colegio. Que aquí le adoramos.
3: Y Hausen es del Málaga. Y Hausen es del Málaga.
0: Le adoran como siempre se adora a los entrenadores. Porque cuando le subieron al primer equipo, recuerdo que recibió. Se llevó por todos lados.
3: Mourinho no sé si adora mucho al Málaga, ¿no? De la época aquella de Pellegrini y tal. Sí, no sé si.
5: No, que no lo entrenaba, ¿no?
3: ¿Por qué, Tommy?
5: No lo entrenaría, dijo, en su momento.
3: Ahí no estuvo bien, ¿no?
2: Málaga, que por cierto, un arbitraje escandaloso, que ahora con el VAR no podría ser, nos privó de una semifinal de Champions. Uno Real Madrid-Málaga. Que nadie lo olvide.
3: Sí, sí, contra el Dortmund. Contra el Dortmund.
0: Menudo tangazo le metieron
3: en Alemania. En el muro amarillo.
0: Con Cazorla, con Isco.
3: Tulalán.
0: Viene la bola para que sea Bellingham. Bellingham la pone para Kylian Mbappé al borde del fuera de juego. Aparece Kylian, no levanta la bandera, le puede pegar, le puede pegar, le puede pegar. Viene Kylian, retrasa Kylian Mbappé, la pone para Valverde. Valverde que le va a pegar de zurda a la jugada del Real Madrid, que ha entrado con ritmo al partido. Pelota para Tren, Tren apurando en línea de fondo, la ponía colgada para Valverde dentro del área. Kylian Mbappé, el remate de Kylian toca en el defensor del Málaga. Y en el arranque de la jugada, lo que es un espectáculo de Raez, porque luego vamos a reventar calderas. Y ya lo hemos dicho, pero hay que volver a reseñar. Un espectáculo, la afición del Málaga trufando con camisetas blanquiazules la grada del Bernabéu, ¿eh?
5: Es una pasada, yo creo que habrá en torno a 6.000 malaguistas en la grada hoy, fácil, ¿eh? Han, como dices tú, trufado el Bernabéu y la ciudad de Madrid entera.
0: Y van con la camiseta blanquiazul, no veo yo la camiseta esta negra y con la blanquiazul. Viene la bola. El balón que retrasa, también me estoy haciendo mayor cuando me da por una...
3: ¡Qué va!
2: Juanito, Juanito cuando vino aquí como jugador del Málaga, venía con la camiseta de toda la vida.
0: Pobre, sí, señor. Viene la pelota, pero que yo lo entiendo todo, ¿eh? Juega la bola para Galilea.
3: Casi todo.
0: Ahí, pero... bueno, sí, la verdad que hay cosas que me... Mira, menos Oliver y Benji, que me gustaba mucho.
3: Sí.
0: Y más radio en la calle y más jugar al balón en la calle.
3: Ahí. Luego se más porterías con piedras. Más porterías con piedras.
6: Ahora entiendo, veíamos Oliver de Benji, después te ibas a la calle con el bocata de mantequilla
3: de chope, bocata de chope.
0: Y luego, claro, tiene la bola para que sea Bellingham, aparece Bellingham, y volando Bellingham en la bicicleta, el que mete la pierna es... Lo ha hecho ahí Merino, saque de lateral. Pues ha empezado Rafa el partido con un ritmazo, ¿eh?
4: Buen ritmo de ida y vuelta, y ahí es donde tiene que aprovechar el Madrid, ¿no? Con las balas que tiene arriba en espacio, sabemos que para ellos es mucho más fácil hacer esa creación de juego ofensivo que cuando le esperan atrás. O sea que de momento yo creo que también el Málaga le obliga a tener ciertos cuidados, ¿no? En los detalles atrás del Madrid.
0: Al final Medina no ha venido, ¿no? Que te lo habían puesto en la planilla.
3: Pues no lo sé, igual es que no lo han acreditado. Igual el Dani se ha negado a acreditarle y no puede entrar hasta la puerta ya porreándola.
5: El corazón está con nosotros.
3: Enseguida estamos con Meana, que quiere decir algo.
0: Viene la bola para... No, hasta el descanso nada, que hubiera venido.
3: No, hombre.
0: Viene la pelota para Rüdiger. Retrasa Rüdiger, toca el esférico para Thibaut Courtois, que juega con Hausen. La pelota es del Real Madrid. Estamos buscando el 6 de la primera parte. Te lo cuenta en directo el carrusel deportivo de la cadena SER. Busca el pleno. El Real Madrid, el 3 de 3, busca la primera victoria en el Campeonato Nacional de Liga en su regreso a la máxima categoría, el Málaga. Ya está Mourinho de pie, Raez.
5: Sí, está Mourinho en la zona técnica, manos en los bolsillos, viendo cómo la pega Camavinga. Hoy, novedad grande en

0: once inicial.
1: 5-5 minutos en el Santiago Bernabéu, Real Madrid 0, Málaga 0. 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
2: El ritmo es tremendo, Richitero que lo está poniendo. Ojo que se marcha ahora mismo Sivakov, que saca de rueda al corredor español. Se desvanecen las opciones de que consiga Campovi la victoria de etapa, porque se está quedando rezagado. 10 kilómetros meta el pelotón, cada vez más cerca, a 2 minutos y 10 segundos.
3: Antón,
4: ¿qué tal? ¿Cómo estás?
3: Hombre,
4: buenos días.
3: ¿Qué tal? Muy bien, ¿y tú? ¿Cómo te encuentras?
4: ¿Entienden grabado? Que su entrenador le permita recuperarse en Francia y que vuelva, digamos, con la rodilla mejor y con la cabeza limpia.
3: No es el tema, Antón, ahora se está jugando.
4: Hasta mañana. Quítate. Buenos días.
3: Venga, dale.
5: Gracias.
6: En el hoy por hoy no falla. En el hoy por hoy, para darle palos a Merino, ahí no falla.
3: Ahí.
6: Viene la bola para Bellingham.
3: Y en el faro.
6: La toca Bellingham. Qué obsesión.
3: También.
6: Ahí está el esférico y ha pitado. Falta sobre Bellingham. Y Iturralde, yo no la vi. Estaba ahí haciéndome el graciosito y no la vi.
3: Poquita cosa.
4: Además, para un árbitro que es de los que suele dejar jugar.
3: Sí, le pego un pelín al tobillo ahí. Me marca un poco.
6: No te vi apasionado el otro día con quien pitaba aquí en el Bernabéu, era el catalán, Busquets Ferrer. Y no te he visto tampoco, digamos que no.
3: No, Busquets Ferrer no es catalán. Tiene apellidos catalanes, pero es catalán.
5: Mallorquín.
3: No,
5: la libro, que lo Balear, con eso es Balear.
3: Balear,
6: viene la pelota. El balón que juega para Valverde, Valverde para Camavinga, se levanta José Mourinho, también Funes.
3: Pero esto he recibido, que la gente lo sepa, la gente que me está escuchando, ya ha recibido. ¿Qué pasa ahí? ¿Qué es ese pitido? ¿Tan gordo?
7: ¿Censura? ¿Un taco? ¿Era un insulto? ¿Qué? ¿Qué
3: has recibido?
5: ¿Censura? ¿Quieres decir?
6: No.
3: Quería decir que he recibido ya 9 mensajes que me piden que le pregunte. Ahora sí, se te escucha, Romero, no te preocupes. Que le pregunte a Rafa Alcorta. Sí. Por el asunto de las entradas que han retirado la directiva del Athletic a jugadores, exjugadores, extrabajadores, trabajadores y demás. Así que, Rafa, prepárate, que en la segunda parte prepárate una respuesta institucional. Pero he recibido, te lo juro, ¿eh?
7: La respuesta la tendrá que dar el club. Yo no.
3: 9 mensajes ya, pero uno detrás de otro. Yo flipo. Nada, Rafa, luego te preguntaré un poco. Y como has participado de la anterior directiva, la gente espera un poco de chicha, así que a ver lo que dices. 8 de la primera parte, 0-0, Romero.
6: Viene la bola. Bueno, como ahora tenemos
4: ha sido Roncero, ¿no?
6: Lo moderno, que la radio se ve, pues lo que ha hecho Roncero es que le ha pegado un puñetazo a la tarima que sujeta.
5: ¿En serio? No, pero que no entiendo nada.
6: Donde viene Borja, que viene el hombre que ni ha comido, a montarlo todo, y me ha reventado el tímpano por un lado y por otro se ha cargado la línea.
5: No, porque Cucurella el pobre, como está a punto y se la ha escapado. Y
3: Tomás, está sonando bien. Tú te has cabreado, le has pegado un puñetazo y te has cargado el equipo, ¿no?
8: La próxima, mete la Borja.
3: No hay ningún problema.
5: Un pitido que ha anunciado que ha pasado aquí.
8: Se la ha roto.
6: Espera, que viene Guille.
3: En orden.
6: El que ha alucinado ha sido Borjita. Viene la bola para Camavinga. Camavinga en apertura, en banda derecha. El balón es para Trent. Aparece. Se oye bien ya, ¿no?
3: Sí, perfecto. Sí,
6: nota para Rüdiger. Ay, bueno, no, que todavía tengo el pitido en el oído y no sé.
3: Viene la bola
6: para Camavinga. Camavinga en apertura, banda izquierda para Cucurella. Primer día titular en el Real Madrid. Juega para Vini. Le tira el desmarque Cucu. El balón es para Vinicius. Vinicius que juega atrás para Valverde. Valverde encerrado el Málaga. Quiere recuperar la bola. Lo hace por medio. Lo intentaba por medio de Joaquín Muñoz. Le llega a Trent. Otra bananita de tren al segundo palo buscando a Vinicius. Vinicius que la deja pasar porque esa pelota pensaba que no iba para él. La bola de banda derecha, banda izquierda.
5: No la porcia,
6: pensaba que no era para él. Saque de lateral para el Málaga.
3: 9 de la primera parte. 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Deportivo Bernabéu. Empate a 0.
9: Pues venga, tú estás recibiendo mensajes del tema Leti. Y a mí me están llegando del. Mira, Jorge me manda uno, el amigo Jorge, de eso de Santiago Bernabéu.
3: Del Bernabéu.
9: Mejor Santiago Bernabéu que solo Bernabéu. Pero bueno. Negra, ya sabes, ¿no? Única marca con 8 denominaciones de origen. Jumilla, Rioja, Rivera del Duero, Rueda, Toro, La Mancha, Valdepeñas y Cava. Vamos a buscar ese momento, Pata Negra. Venga, Raez, cuéntame, ilumíname, ilústrame.
3: Raez.
10: El momento Pata Negra, los malagueños. Y justo Rodríguez también, Pata Negra aquí en Málaga, en el Santiago Bernabéu.
9: Pero Pata Negra, aquí estamos.
3: Hombre, justo
10: tiene Ponsetti, doble Pata Negra el día de hoy.
3: Málaga. También de Madrid.
9: ¿Qué torrija de Pata Negra llevan estos? 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Va por ti, Jorge.
3: Romero.
6: Saque de esquina, buena triangulación posición del Real Madrid por esta banda, por la que está encontrando perfectamente Bellingham a Trent Alexander-Arnold. Se tiró por todo, a por todo recio, concediendo saque de esquina primero para el Real Madrid, primero por tanto para el partido. Y está bonito el encuentro en esta hora clásica de fútbol. Bien, la bola para Trent, que la va a poner con pierna derecha. Seis futbolistas del Real Madrid que esperan el remate. Fuera del área está Vinicius, la pone Trent, va buena, Rüdiger en el remate. Remató Rüdiger, saque de esquina. Tocó en un futbolista del Málaga que se quedó errá extendido en el terreno de juego, aunque afortunadamente ya se levanta.
1: 10 minutos, Real Madrid 0, Málaga 0 en el Santiago Bernabéu. 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
3: Sí, sí, el protobobo, el protobobo.
6: He visto una foto tuya, Rafa.
0: ¿Qué pasa ahora?
6: Estás en foro, porque está diciéndole a los dos que no se agarren. He visto una foto tuya en las fiestas de Bilbao con Monje.
3: Ah, sí, sí.
0: Con Lorena.
6: Y con Lorena, una foto espectacular.
3: ¿Qué es bar? Camisa negra, ¿sí? Camisa negra.
0: ¿Qué bar? Joder, te estoy avisando que bar.
6: Es una mano.
3: Una posible mano, vamos a verlo.
6: Ah, sí, es una mano en el rechazo. Bueno, si pitan, recio, no entiendo, ¿no? Nada de manos. No entiendo nada de manos. Si pitan esto penalti, te cagas.
3: Pues claro.
6: Pero yo no
3: pues
6: entiendo,
3: es,
6: ¿eh?
3: Es una broma.
6: Claro, pero que la están revisando.
3: Bueno, pues la sí, pega con la mano muy arriba.
6: Me parece increíble que. Pero arriba, bueno, una pelota traspasada, una pelota que viene.
3: Sí, ok, pero la pelota vuelve al área. No, no, yo no digo que sea penalti, digo que la pelota vuelve al área. O sea, no va fuera ni nada.
6: Y tú, explícanoslo,
9: por favor.
3: Y tú vas a decir que es penalti.
11: No, a ver, si está ocupando un espacio no natural, ahí vemos cómo saltan.
3: ¿Y por qué no es natural?
6: Nada, va a seguir. Que revisen esto es una broma para el
3: claro, fútbol. No,
11: revisar, hay que revisar
6: para
11: todo.
6: Mí, no, para mí una broma. Viene la pelota para Trent, hay un hombre tendido en el terreno de juego que era Bellingham. Falta. Pita ahora peligro, pita falta de Bellingham en ataque. Falta, por tanto, a favor del Málaga. Revisando esa mano que afortunadamente pues, no dio para más. Pues, buscamos el 13 de la primera parte.
3: Pues te voy a decir una cosa.
6: Sí, que lo van a pitar en algún momento.
3: No, que lo van a pitar en algún momento, no. Que estando como está el tema... Para mí es penalti.
0: No, es que estás...
3: Estando...
0: No,
3: digo, pero a ver... ¿Y tú?
0: Yo tampoco hubiera quitado, pero estás apitado
11: muchas. A ver, que no puede ser penalti nunca porque viene de rebote de un compañero.
6: Claro.
11: Correcto. No viene directa del jugador del Real Madrid. El jugador del Real Madrid remata y le remata luego...
3: O sea, para si
11: remata el jugador del
3: Madrid. Tiene que ser penalti.
11: Bueno, pero si llega a ser directo del jugador del Real Madrid es penalti.
6: Vale, pero...
11: Como viene de un jugador contrario...
3: Pero viene seguro el jugador del Málaga.
11: Sí, viene de su compañero.
6: El jugador del Málaga. ¡Ojo el remate! Le quiere sorprender. 100%. Estuvo a punto Chupe de intentarlo, le pegó con pierna derecha, estaba adelantado Thibaut Courtois, era muy complicado. Saque de portería, por si alguien viene en la carretera, que evidentemente vienen muchos.
3: Mucha gente.
6: Y mucho cuidado y prudencia y tranquilidad para todos. Y contamos la jugada es un saque de esquina pasado al segundo palo. Entra a jugar, a rematar el del Madrid, le toca en la coronilla el del Málaga. Ya ha rebasado al central, al que le da en la mano un poquito arriba, y eso es lo que han revisado.
3: Sí, pero que no es por poquito, no poquito, Romero, que te lo está explicando Iturralde, que si la pega el del Madrid, en vez, que yo pensaba que la pega el del Madrid, es penalti.
0: Es con
3: penalti.
0: El reglamento de ahora es
3: que no es porque le pegue poco, porque vaya desplazado. No, no.
11: La toque un poquito o la toque.
3: Es igual. Si la toca el del Madrid, que yo me he equivocado porque pensaba que la había tocado el del Madrid, si la toca el del Madrid, es penalti.
11: La ha tocado.
3: Sí, sí, pero que lo que queráis, pero que es así.
6: Para vosotros.
3: No, para nosotros no, para el reglamento.
11: A ver, pero que no es para
3: mí me parece mal. A mí me parece mal, pero que está como está la cosa.
11: Pero esto es tan sencillo como que antes se podía fumar en todos los lados. Ahora no se puede fumar.
3: A pesar de que algunos estén en algún pitis.
11: Aunque te guste o no te guste.
3: Es igual. A pesar de que alguno sale a la terraza a fumarse un pitis, ya se lo ha feado yo. Pero
12: hay que reconocer que se agradece, porque se limpia con todos los locales.
6: Pero la comparación... No va al caso. No,
11: vale, te hago otra comparación.
3: El Ferrari y la carretera.
11: Te hago otra comparación. Los 120 por hora en las autopistas están desde hace 50 años. Ahora los coches son muchísimo mejores, las carreteras son muchísimo mejores y prohibición de ir a 120 sigue igual que hace 50 años.
3: Os ha dejado,
11: ¿nos gusta? No, para Bruno.
0: Tengo que
6: decir la primera cogida con pelos, no la segunda ni la he entendido.
3: Con pinza, ¿no? Con pelos. Dice la primera parte. Pasa, pero una rápida. Se agita el tema en la vuelta, Marquines.
6: Con un primer ataque de
2: Félix Sancal ha respondido perfectamente. Enrique Mas, Robli, Conley, Carapaz, el único que sufre es Sipe Kus. Está el pelotón a 1-0-5. Comienza el baile entre los favoritos.
3: Descanso el Bélgica, Rodri.
10: Sí, partido muy complicado para España, pero ha tenido las dos ocasiones más claras del partido. Dos penaltis, córner fallado, uno para Alemania, otro para España. Al descanso, España 0, Alemania 0.
3: Pues ahí es posible ser campeones del mundo. Romero.
6: ¿Cómo la quiere sacar el Málaga jugada, eh? Ahí está, gritos de olé, olé.
12: No, no, y la juega.
6: Gritos de olé, olé, la jugada fantástica, la cambian de izquierda a derecha, la salida del Málaga, que ha sido un escándalo. Rozando la temeridad, pero evidentemente, como decía Alcorta, así juega este equipo y este es su sello de identidad. Viene la pelota por banda derecha, está la rubia jugando de zurda, la va a poner de derecha a izquierda. La pelota justo para el otro lado, para Joaquín Muñoz, en el piquito le puede pegar, le pega, qué buena iba. Le pegó Joaquín Muñoz, que es un descarado, como también la rubia. Tapó, pero no tocó Thibaut Courtois. Saque de puerta, algo Herráez. No le ha gustado a Mourinho.
10: Sale Mourinho porque, claro, la rubia y Joaquín por banda son dos demonios. Y cómo han sacado el balón jugado. Cuando un tío apuesta por esto...
3: Pues es un jugador, Javi, ha sido un jugador.
10: Un jugador de la selección española del 2010 o del 2026. O sea, jugada de equipo que tiene confianza en sacar ese balón con la presión de todos, de Bellingham, de Vinicius, de Mbappé, y la han sacado.
3: Personalidad.
6: Falta sobre Brahim, que luego no es incompatible con que si te aprietan un poquito más le pegues un pelotazo de 40 metros, que no pasa nada.
3: Es incompatible con que luego el Málaga caiga, pues porque en el Bernabéu, pues porque es lo que hay, pero que de momento buena puesta en escena. El Málaga está empatando a cero ante el Madrid en el Bernabéu. Ponce.
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3: Romero.
6: Pues ha bajado un poquito la presión del Madrid. Viene la bola de Camavinga. Camavinga, buena apertura de derecha a izquierda, buscando a Vini. Vini, Kylian Mbappé. La quería pelear Vinicius y metió la pierna a Puga, quería decir, Tommy.
5: Pues que sin Bernardo Silva y sin Guller es mucho más complicado que el Madrid sea fluido en la salida del balón.
3: Pero es que ha quitado a los dos, Tommy. Buen apunte. Ha quitado a los dos creadores, ¿no?
7: Lo que pasa también es que tiene que bajar mucho más Bellingham, incluso a veces Mbappé, para iniciar ese primer pase.
1: 17 minutos de la primera mitad en el Santiago Bernabéu, 0-0 Real Madrid, Málaga. 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
10: Esa posición algún día la podría poner, o se la podría coger Guller, pero quizá falta mucho para eso.
3: Yo creo que sí.
6: Bueno, pero yo no le entendí eso. Yo entendí que faltaba. Yo entendí que cuando venga otro entrenador, que dentro de unos años, que él le veía ahí, pero que dentro de unos años.
10: Eso no fui capaz de cogerlo con mi cabeza.
3: Oye, el tema de Thiago Pitarch, ¿en qué va a quedar? Porque el año pasado tuvo una...
10: No, se queda.
5: No, es de la primera plantilla.
6: Yo creo que va a jugar.
3: Se queda.
6: Sí, ha arrancado el búfalo. Que viene Mbappé, se dio con todo recio, viene la bola para Bellingham, aparece Bellingham, le va a pegar Bellingham, piden falta a los jugadores de Málaga, Bellingham remata. ¡Gol! ¡Gol! Va a haber revisión VAR. ¡Gol! Porque te lo digo yo. Sí. ¡Gol! ¡Madre mía! ¡Qué golazo de Jude Bellingham, que empezó la temporada como un auténtico camión! Protestan los jugadores del Málaga, están pidiendo el VAR por un presunto atento y turralde manotazo en el arranque de Bellingham de la jugada. Mientras tanto, lo contamos, lo narramos. Arrancó Bellingham, se quitó de encima al jugador del Málaga, que repito, se queja de un manotazo en la cara, se queda tendido en el terreno de juego mientras Bellingham arranca de uno, arranca de dos, se mete dentro del área, se planta delante del portero, incapaz de parar la defensa del Málaga, remata, creo que bajo las piernas del cancerbero de Herrero, remató Jude Bellingham, que ha empezado la temporada de una manera estelar, recordando al futbolista que llenó de brillo el Santiago Bernabéu en su llegada al Real Madrid hace dos temporadas. Da toda la pinta y toda la sensación de que, aunque se toca el pinganillo, la oreja, el colegiado Martínez Munuera, el gol va a subir al marcador. De momento lo contamos, lo narramos, lo celebra el Bernabéu. Vaya golazo de Bellingham. Real Madrid 1. Veremos a ver si el VAR dice lo contrario, que creo que no. Málaga 0.
3: Antes del Ponce, ¿y tú para ti qué es?
11: Para mí es gol.
3: Para mí también.
5: Le pone la mano en el pecho y se tira otra vez dando un codazo.
11: No hay acción, no hay una acción, reacción, y ya se da cuenta.
5: Claro, por favor, es un golazo.
11: Se deja caer.
3: Se protege con la mano, pero no es ni un golpe, ni mano en la cara, ni se lo quita de en medio.
11: De la mano le pone la mano. Claro que le pone la mano. Y no hay que olvidarse. El fútbol es de contacto.
3: Golazo ha marcado el primero y es de Jude Bellingham, Ponce.
9: Sí, señor, y ahí, Dani, momentos que iluminan un partido y otros que iluminan tu vida. Cada paso, cada impulso, cada salto hacia tu objetivo, porque cuando estás bien asegurado, la vida la prefieres vivir así, yendo a por todo, todo y todo.
3: ¿Cómo ha comenzado el año y cómo acabó el Mundial ese tío? Jude Bellingham, atención, ahí gol, Liga F en Vitoria, Kevin.
13: Del Deportivo Alavés, gol. Golpean primero las gloriosas en una jugada larga. Aparece la de Sierra Leona, Kumba Brima, uno de los últimos fichajes. Después de trastabillar se consigue recortar y la ajusta al palo corto. Paso derecho a la guardameta del Valencia, Kumba Brima. Abre la lata en Mendizorroza en el 22. Primera parte, Deportivo Alavés 1, Valencia 0.
2: Un balón al cielo, un giro inesperado, un final.
1: Son 20 minutos en el Santiago Bernabéu. Real Madrid ha abierto la pinza. Gol de Jude Bellingham, 1-0. Le pega al conjunto de El Málaga. 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
10: Que Bellingham, yo ya le preguntaba a Mourinho por esto, ¿no? Por Bellingham, que yo, que este hombre no habrá descansado o no ha parado en las vacaciones, porque es que está en un estado físico, hizo un mundial para mí entre los tres mejores del mundial, de futbolistas individuales. Me encantó lo que hizo Bellingham y ha comenzado la temporada siendo el mejor del Madrid, además presionando, trabajando, lleva dos goles ya con este de hoy en el campeonato en tres partidos. Me parece que Bellingham es el mejor del Madrid, lo que llamo de tiempo.
3: Gran gol, no sé si Alfonso Herrero en la acción puede hacer algo más. Atención a la vuelta, Marquínez.
2: Ojo, porque ha habido un ataque tremendo por parte de Richa Carapaz, que ha destrozado absolutamente ese grupo de cabeza. Después, el ataque de Only le ha salido a rueda el maillot en rojo de la Vuelta Ciclista Enric Mas. Lo hace también ahora Félix Gall. Está absolutamente rota la carrera con un Richa Carapaz que la intenta poner patas arriba, pero el que está con unas piernas fantásticas es el maillot en rojo, respondiendo a los ataques, a pesar de que tiene una carita que está como medio asfixiado. Está saliendo sin problemas a todos los ataques.
3: Sí, me parece, Robert, que hace bien no saliendo primero al de Carapaz, porque es de los favoritos el que viene más lejos y ahí se tienen que tirar los demás. Roglic, si puede, Félix Gall y compañía. Pero creo que ha medido bien de momento Enric, ¿no, Robert?
4: Sí, él ha medido bien, él no está poniendo nervioso. Carapaz sabía que le tiene mucho tiempo y quería dejar a los demás que se pusieran nerviosos. Y Online ha atacado y cuando ha abierto un hueco ha salido a por él bastante fácil, a cerrar el hueco, y con eso poquito que han tirado a Carapaz le han echado mano. Y ahora la carrera, pues bueno, sí, todos juntos y probarán uno otro y a ver qué pasa.
3: Está
4: con la etapa.
3: Cuatro para meta. Muy abierta, cuatro para meta, canta Marquínez. Arranca el tercer cuarto en la final, Rodri.
10: Y ha tenido otra clarísima España, pero no se la esperaba José Bastos Terra, que dejó pasar la bola en minuto 13 de este tercer cuarto. España 0, Alemania 0.
12: Qué buenos, qué buenos, qué maravillosos son todos nuestros equipos en los campos, en todos los estadios, en todos los deportes, pero son los que cardan la lana, ¿verdad que sí? Bueno, no, los que se llevan la fama, porque los que cardan la lana están ahí detrás. Mira, Lamparero, un saludo, Lampi.
3: Alicia,
12: Lampa, qué bien suena esto. Ricard, bonito, te queremos. Pablo, con el YouTube, que
3: Sara,
12: también está ahí. Dani Álvarez, Sarita, Chalamet, ese Chalamet, ¿no? Timothy Chalamet.
3: Chaval, sí.
12: Ese equipazo. 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
3: Parece, ahora lo hablamos, pero parece Escorial, los últimos kilómetros de la vuelta, una carrera de pista de la última vuelta que se van vigilando y van por el peralte a ver quién ataca. Me parece ese rollo, Escorial.
14: Están todos muy igualados de fuerzas y no hay quien se atreva, más allá de Félix Gall, que es el que tiene más iniciativa de llevar la voz cantante.
3: Va a haber mucho disparo en esta vuelta, va a estar interesante. 24 de la primera parte, ya gana Madrid, Romero 1-0, gol de Bellingham, golazo.
6: Y acusa el tanto, evidentemente, el Málaga. Viene la pelota para Valverde, Valverde en la apertura derecha e izquierda para Kylian Mbappé, que está fino. El control de Kylian Mbappé. Ante él está Puga, se va del primero, se va del segundo. Qué animal Mbappé, cómo está. Qué golpe de pedal. Viene la bola para que sea Brahim para Kylian. Kylian que arrancó la jugada, Kylian a media luna. Rodeado por cuatro futbolistas del Málaga. Viene para barrer Valverde, Valverde que juega para Trent Alexander-Arnold.
0: ¡Vamos, Trent!
6: Ahí está Trent.
0: La previosidad. La previosidad no la soporto en la vida ni en nada. No me gustan las cosas previosas.
3: Ha bien el partido.
6: Uy, lo que le ha salido a Kylian Mbappé, la pone atrás Kylian Mbappé. Le ha salido hasta el churro que ha hecho, le ha salido un regate fantástico. Balón para Valverde, Valverde que juega para Camavinga, muy superior en este tramo de partido el Real Madrid. Tiene la pelota Trent, retrasa para Valverde. Ahí está Valverde, Valverde nuevo para Camavinga. La pone con Brahim. Filtrado entre líneas. Juega con Kylian Mbappé, la maniobra de Kylian le pega. Herrero, el remate de Bellingham. Bajo para el gol. El segundo para el Real Madrid, el segundo para poner en pie el Santiago Bernabéu, el segundo que viene después de una gran jugada de Brahim, encontrando a Kylian Mbappé, el remate de Kylian que lo está buscando. Yo creo que Herrero en esta ocasión, el cancerbero del Málaga, también puede hacer algo más en la jugada, que acaba con una pelota dividida más allá del punto de penalti, flotada por arriba, y aparece el británico, poderoso, con el golpe, repito, de pedal con el que terminó el campeonato del mundo. No hay fuera de juego. Kylian Mbappé, que estaba bien, el rechace que fue para el centro y no para un lado de Herrero, remata Bellingham, la intenta sacar bajo palos un futbolista del Málaga, no lo consigue el Real Madrid, que quiere finiquitar por la vía rápida el partido. No hemos llegado al 29 de la primera parte, el primero golazo de Jude, el segundo recurso de cabeza de Bellingham. Real Madrid 2, tiene buena pinta el equipo de Mourinho.
1: 26 minutos de la primera mitad en el Santiago Bernabéu, doblete de Jude Bellingham. El inglés marca su segundo en su cuenta personal. 2-0 Real Madrid le pega al conjunto de El Málaga. 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
3: Puga la había sacado.
1: Puga la había sacado, con el culo le pega Alfonso Herrero, sí, que ahora lo está viendo y que lo ve un pelín más tarde.
11: Pega al larguero,
1: sí, eso es. No va para atrás, va para atrás. Sí, por eso. Así que lo dicho.
3: Atención, ataca Enrique Mas, Martínez.
2: Se ha cansado de responder a los ataques y ha tomado la iniciativa. Se ha marchado hacia adelante. El ataque ha sido bueno, aunque ahora reacciona el grupo, fundamentalmente Onley, que consigue cogerle la rueda trasera de un Enrique Mas valiente en el día de hoy con piernas. Repetimos, había salido con solvencia al resto de ataques. Ha dicho, se acabaron las bromas, ahora me las piro yo, y se ha marchado hacia adelante. La ventaja es mínima, lleva rueda Onley, viene el grupito atrás con el resto de favoritos, Roglic, Félix Gall y compañía. Nada, apenas a 5 segundos estamos, a 2 kilómetros y medio para coronar este último puerto, para buscar la línea de meta de la novena etapa.
1: Melchor, me parece una buena táctica, porque ante los nervios de ir midiéndose 8 o 9 ciclistas, no es un ataque absolutamente demoledor, pero sí es para hacer, Melchor, una buena criba, ¿eh? Valiente Enrique Mas.
15: Desde luego que sí, Enrique ha respondido muy bien a los ataques que tenía que responder y al final se habrá visto bien de piernas y ha decidido, pues bueno, faltando ya algo más de 2 kilómetros y medio, buscar el ataque. Lo ha conseguido, ha sacado unos metros a Roglic, que va intentando contactar con él, pero realmente yo, para mí ahora es el corredor más importante. Si le puede sacar unos segundos de ventaja, es el que realmente más le puede complicar en esa contrarreloj que queda. Por lo tanto, si Enric no cede, quedan 2 kilómetros escasos y puede sacar unos segundos a Roglic, siempre serían de muy agradecer para, sobre todo, esa tranquilidad por lo que resta de vuelta.
1: Por ello va Enric Mas a 2 kilómetros del final. Transmite Carrusel Deportivo con la final del Mundial, empate a 0, con Enric Mas atacando y tomando la cabeza en la carrera, y estamos en el 29 de la primera parte con el 2-0. Vamos con la ronda, Juan.
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1: Te la vuelvo a liar.
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1: Fútbol de primera, Bernabéu, Romero.
2: Buscamos la primera media hora de juego. Empezó bien el Málaga, pero al final el Real Madrid está siendo una apisonadora. Los 2 goles de Jude Bellingham, Real Madrid 2, Málaga 0.
1: 2 horas para el Depor Valencia, y a las 9:30 en Balaidor, Celta Atlético, segunda división, Andorra, Ricard.
17: Partido trabado en Andorra, muy igualado físico y con pocas ocasiones de ambos equipos. El conjunto tricolor que intenta tener la posición del balón, pero no acaba de encontrar los espacios ante una defensa muy compacta del Eibar. Minuto 30.
1: ¡Gol de Madrid! ¡Hay gol!
2: Está siendo una apisonadora el Real Madrid. ¡Hola, la Kylian Mbappé! ¡Que está fino! ¡Que estaba buscando el gol! ¡Que lo intentó en el segundo! ¡Que se lo acaba de encontrar en el tercero con una jugada coral fantástica! ¡El pase filtrado entre líneas! ¡La apertura en banda derecha! ¡Se la colocan dentro del área! ¡Kylian Mbappé! ¡El remate lo hace fácil! ¡Pero no era sencillo! ¡Remató de primera, bote pronto! ¡Nada puede hacer Herrero coincidiendo con el 30 de la primera parte! ¡Camavinga! ¡Se la pone para Kylian! ¡Descarga de primera para tren! ¡Lo revisa el VAR! ¡Creo que es legal! ¡Tren se la devuelve a Kylian! ¡El remate de Olalá! ¡Kylian Mbappé para el tercero! ¡Fiesta en el Bernabéu! ¡No hemos llegado al 31 de la primera parte! ¡Llamando al Real Madrid por 3! ¡Real Madrid 3! ¡El tercero de Mbappé! ¡Málaga 0!
3: Y tú, creo que la segunda apretado, pero...
1: Son 30 minutos de el primer tiempo. Ha caído la tercera anotación vía Kylian Mbappé, 3-0. Real Madrid le está pegando el conjunto de el Málaga. 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
2: Que vuelve a descolgar a Primo Roglic, aunque se está recuperando ya el cuatro veces ganador de la Vuelta de España. Situación de carrera, 900 metros tan solo para concluir aquí en Aitana. Enric Mas por delante con Oscar Only y el corredor británico de Ineos. Muy cerquita viene Primo en Roglic. Ojo, le está metiendo medio minutito Enric Mas a Gal y un minuto y 25 segundos a Sipkus. Quedan 800 metros para concluir.
3: Otro penalti córner fallado por España, Rodri.
10: Esto es lo que no puede pasar porque estamos castigando, pero no terminamos de marcar. Otro penalti con el fallado muy cerca de marcar para España. 5 para que acabe el tercer cuarto. España 0, Alemania 0.
3: Para ti, Juan.
16: 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Bien.
3: Y después de ronda se celebra, Ponce, el tercero de Kylian Mbappé.
9: Sí, señor, porque hay jugadas que te ponen la piel de gallina y decisiones, cuidado que decimos cosas raras, que te la ponen igual, porque vivir es avanzar sin freno, sentir cada segundo, y cuando estás bien asegurado, la vida la prefieres vivir así, yendo a por todo.
3: Hasta el final, Marquine, medio kilómetro.
2: Menos ya, incluso para Enric Mas, que se va a jugar la victoria de etapa con Oscar Only, porque Primo Roglic no va a llegar. Se está dejando unos metros preciosos Primo en Roglic y Enric Mas. Para aquellos que dudaban de él, ha dicho: aquí estoy yo. Ha puesto patas arriba la última parte de esta novena etapa y ahí marcha a su rueda el corredor Oscar Only. Entre los dos, la victoria de etapa. 5 horas y 10 minutos encima de la burra. Ahí suaviza una gotita, ¿no?
4: Sí, bueno, la verdad es que le vemos que va muy bien. Lo que pasa es que el otro a la rueda le va a remontar.
2: Mira, le va a atacar. Sale Only, pero qué bien más. Se levanta la bicicleta. El sprint de Enric Mas en 275 metros para la línea meta. Puede llegar la primera victoria de etapa. Curva hacia la derecha. Ahí vienen los dos por delante Enric Mas. Vamos, Enric. Enric va a ganar. Enric, 50 metros y la gloria. Enric Mas ganado.
3: Vamos.
2: Ganó Enric Mas. Segundo Only, más líder, más mayor rojo. Espera que viene Primo Roglic. Va a cruzar la línea de meta. A 12 segundos. Viene Félix Gall. Se ha recuperado un poquitín Félix Gall. A 17 segundos. Y ahí viene Esquelmos. También a 20. Y Carapaz a 23 segundos. Ganó Enric Mas. Más mayor rojo. El corredor balear de Movistar.
3: Borja, exhibición de Enric Mas. Era un día para demostrar personalidad. Y lo ha hecho. Número uno, Borja. Enric. Está llorando de alegría Enric Mas, Borja.
1: Minuto 35 de la primera mitad. El Real Madrid está goleando 3-0 al conjunto del Málaga con goles de Jude Bellingham, doblete en su cuenta personal y uno más de Kylian Mbappé. 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
15: Pero ese trabajo le ha valido también para la victoria de etapa, que estaba complicada con Loli, que iba siempre a rueda, pero la ha llevado tan justo que Enrique ha conseguido también rematar con esa victoria.
3: ¡Borja! ¡Dale! ¡Perdona, Borja!
17: El grito que ha pegado Enric Mas ha sido tremendo cuando ha llegado a la línea de meta, como lo ha celebrado, muchísima rabia. Llevaba 8 años Enric sin ganar en la Vuelta a España, lo hizo en La Gallina en 2018, por delante de Superman López. No suele ganar, creo que hablo de memoria, lleva 5 años sin ganar una carrera, pero lo ha celebrado, está en un momento fantástico y evidentemente después de hoy se convierte en el gran protagonista, el gran favorito para ganar la Vuelta a España.
3: Ha sido brillante mientras gana el Madrid 3-0 en el Bernabéu. Enseguida volveremos allí, sobre todo, Robert, porque hay un momento de incertidumbre que te puedes gastar mentalmente, de ver 7-8 tíos que están esperando a ver lo que haces. Primero ha lanzado un ataque que ni era demoledor, ni era de peseta, ha hecho la criba y luego ha tenido bemoles, fuerza y piernas para hacer el ataque definitivo. Muy bien, muy bien, Robert.
4: Sí, la verdad es que le hemos visto que estaba muy bien de piernas. De hecho, cuando Online iba a su rueda, no le pasaba, le pedía relevo, no se lo quería dar. Pensábamos que iba por la tapa, le iba a remontar y es que iba muerto. La verdad es que hoy ha andado exagerado y sobre todo Félix ha trabajado su equipo para él. Y fíjate, lo ha sacado, lo ha soltado de rueda. La verdad es que tiene piernas para ganar esta Vuelta a España.
3: Mira, absolutamente espectacular. General, espectacular.
2: Enrique más líder. Roglic a 1.18. Félix Gal a 1.39. Only a 2.20. Carapaz a 3.26. Clasificación de la Vuelta de la General después de la victoria de Enric Mas.
3: Atención, hay gol en el Mundial. Mala noticia, Rodri.
10: Sí, malas noticias porque después de 2 penalti corner fallado, una acción dentro del área que consigue esquivar el delantero de Alemania al portero de España. Portería vacía. Luis Calzado no puede hacer absolutamente nada. Pierde España en el tercer cuarto. España 0, Alemania 1.
3: Estrujo que ha marcado el gol. Ha sido una jugada muy, muy buena. Es uno de los destacados. Ha marchado de 2 defensores de España. También de Luis Calzado, que con el stick no ha podido alcanzar. Y a puerta vacía nos ha hecho el primero. Pero hay tiempo para reaccionar. La visa en la Vuelta. 3-0 gana el Madrid. Romero, Bernabéu.
6: Bueno, pues es un monólogo. Son probablemente los mejores minutos del Real Madrid en la temporada. Viene la pelota para Kylian Mbappé. De espaldas a la portería. Juega con Jude Bellingham. Y el público se lo está pasando bien, Tommy, porque el equipo está jugando bien.
5: Date cuenta que la gente está alucinando. Bueno, primero porque tenemos a Bellingham, a Mbappé, que tenemos jugadores brutales. Pero a ver, pero la gente valora que faltan 5 fichajes y Güler. Y pese a eso, mira qué exhibición.
6: ¡Ojo, Vini! Remata Vini. No sé, Rafa, si te ha dado tiempo a verlo. O tú que eres de bicis también, estabas también pendiente. Se ha llevado la mayor ovación. No me parece un hecho baladí, ¿eh? La mayor ovación que se ha llevado Vinicius en lo que llevamos de primera parte ha sido por una pelota en la que ha ayudado en defensa. Ha ido prácticamente al lateral y se la ha robado al interior del Málaga. Y el público ha ovacionado a Vinicius.
18: Sí, sí. Ha sido una pasada. Me ha gustado lo que ha hecho con Vinicius y también con Brahim, que ha robado también otro balón. Esto es más normal en Brahim, no tanto en Vinicius. Y me ha gustado mucho lo de Vini, que evidentemente sabe perfectamente cómo congraciarse con el Bernabéu.
3: De esquina.
6: Gracias, Rafa.
3: Ahí está, Rafa, venga, primero de esquina.
6: Viene la bola para Tren que juega en horizontal para Valverde. Ahí está Valverde.
5: Se lo llevó el Vito Pal.
6: Viene Valverde para Kylian Mbappé. Juega Killer, que ha marcado uno. Agarrando la camiseta, la agarra otra vez, entra dentro. El pase atrás. Tocó la pelota a Galilea.
5: Oye, se va siempre.
6: No, está muy fino.
5: Se
6: muy
5: va
6: muy fino.
5: Siempre.
6: O sea, al final el físico, quiero decir, cuando eres tan bueno, si estás fino, pues...
3: Aguántame, Romero, penalti y córner para España, a ver si conseguimos el empate, Rodri.
10: Pues no, también lo falla ahora mismo, es buena salida en defensa, es más, es falta de España ahora en ataque, 28 para el final del tercer cuarto, España que no consigue encontrar la portería, España 0, Alemania 1.
3: Por cierto, sin ser yo nada fan de la vida privada de cada uno, que haga lo que le dé la gana, veo que la realización también de la Liga de Movistar enfoca permanentemente a su pareja, que... bueno, yo lo digo porque como se está viendo en televisión, se está enfocando habitualmente a la pareja de Mbappé, que está viendo el partido, que lógicamente pues lo ha celebrado. Mira, en televisión española está Enric Mas, lo escuchamos ya en rodillo.
19: Ayer a la tarde hasta ahora, creo que el equipo ha hecho un trabajo de 10. Hemos estado súper calmados todo el tiempo, hemos controlado la situación, creo que muy, muy bien, y yo me he sentido muy bien al final. Y gracias, sinceramente, gracias también a la ayuda de los directores, marcándome en cada momento cómo se les veía a los otros, pues he podido ganar.
1: 40 minutos en el Santiago Bernabéu por la fecha 3 de la Liga de España. 3-0 está goleando el Real Madrid al conjunto de el Málaga. ¿Te vas a bajar del auto pero no te quieres perder el partido? 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
6: ¿Cuál fue la final esa de Copa que se la liaron a Toni?
5: En el 2000, sí, sí. En Mestalla, el Español Atlético Madrid.
6: ¿Quién se la quitó?
7: Tamudo. Raúl Tamudo.
6: Tamudo.
5: Rey Tamudo.
11: Sí, viene la bola. Eso desde esa final ya no se puede hacer, ¿no?
7: Sí, tienes que dejar espacio vital porque ya es.
6: Pero le estaba dejando espacio. Si se equivocó,
7: bueno, no, pero ahora no se puede. Porque ahora no se puede.
11: No se puede. Cuando tienes el balón,
6: ¿se echa a rodar el portero o no?
11: Si la deja en el suelo, sí.
6: Claro, eso es lo que te digo.
11: Sí, pero es que no es la misma que la de Valencia.
6: Que no es la misma. Que tú eres el mejor de largos, esto no hay duda.
7: Esto no te quería. Eso no te quería.
11: Mira, un malaguista de pro. López Nieto. ¿Quién? Fue el árbitro.
7: Otro malaguista de pro y amigo tuyo, Fernando Sanz, que hoy entrevista en el Diario AS.
6: Enrique, enhorabuena por la victoria. Dale, Borja. Espectacular lo que has hecho, grande. Enrique.
20: Pues sí. Ahora le decía un poco a televisión que he disfrutado como un niño pequeño de llevar en el maillot. Y hoy creo que sí que nos lo merecemos y a partir de ahora lo vamos a vestir con orgullo.
21: Ese grito en esos 4 años de muchas penurias
20: ha sido. Iván Romeo de año pasado en Valencia. Bueno, yo no. La verdad es que no lo miro, pero ellos dijeron que recibimos unas cuantas críticas de la forma que nosotros celebrábamos las victorias, pero como son tan pocas, hay que celebrarlas muy bien.
22: ¿Necesitabas sentir hoy que era tuya la victoria? ¿Necesitabas sentir hoy que este maillot era tuyo?
20: Sí, la verdad es que después de la desgracia de ayer, hoy necesitaba pues lo que ha pasado, sí.
23: Y la clasificación, que la etapa es muy importante, pero la general todavía más, otro mordisquito.
20: Otro mordisquito, ojalá. Podamos dar mordisquitos hasta Granada.
21: Enrique, ¿es la mejor victoria de tu carrera?
20: Es muy especial, sí, sí.
21: ¿Te ves ganando la vuelta?
20: Paso palabra.
21: Paso. Gracias, muchas gracias. Muy sonriente, ¿eh? ¿Cómo ha cambiado esto desde que comenzó la vuelta? ¿Y qué contraste, Dani, con la cara de ayer cuando no quiso vestirse el maillot rojo después de Pogacar? Hoy ha dicho claramente que quiere ganar la Vuelta a España.
7: Ahora el descanso cerraremos porque hay mucho de lo que hablar y de todas las críticas por parte también nuestras, de los medios de comunicación, que ha recibido Enrique Mas y que demuestra humildad para no pasar factura. Porque es un chico que le ha pasado muy mal, muy mal. Y no se ha contribuido necesariamente a que él estuviera mejor por nuestra parte, por parte de los medios de comunicación, que creo que se ha podido hacer mejor cuando él no estaba atravesando un momento mental bueno. Y hoy, afortunadamente, todos celebramos que de momento sea el rey de la vuelta y ojalá sea capaz de sujetarlo hasta Granada. Queda mucho. 42.5 la ha tenido el Málaga, Romero.
6: Con un buen derechazo, un error de la defensa del Real Madrid. Espera, ahora te lo cuento porque viene Brahim, aguanta la tarascada, viene Brahim. De box to box, la va a poner Brahim. Se tiró con todo Joaquín Muñoz, saque de esquina, la ovación del público para Brahim. Antes en la otra portería, salida de córner, la tuvo Rafa Rodríguez, le pegó con pierna derecha, el balón se estrelló en el exterior del palo que defendía Thibaut Courtois.
21: La verticalidad. Me alegro por Brahim, ¿eh? La verdad es que me alegro mucho por él porque se lo ha currado esta pretemporada y es un futbolista honrado. Y cuando no juega, no pone carita. Y eso es muy importante para una plantilla como la del Real Madrid.
6: Yo creo que lo dijo Mourinho en una rueda de prensa, ¿no? Y luego por eso le hizo el cariño, que quería ese tipo de que entiendan que no pueden jugar 15 y que quiere ese tipo de suplentes. Que cuando salgan sepan que solo pueden jugar 11.
5: Muy bien, Brahim.
6: Es un futbolista muy bueno.
1: Ya 43-43 de la primera mitad, 3-0, golea el Real Madrid al conjunto del Málaga, fecha 3 de la Liga de España. 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
6: Amigo, que
5: no,
6: sí,
5: menos
6: venga, mal sí, que sí. Málaga era un equipo hermano.
5: Si llegas a eso, no ha valorado la acción individual y aislada, no el hecho de que el gol al rival.
6: ¿Hoy te quedas o te vas?
5: Yo sabía que iba a haber una exhibición de Judy de la primera parte de Italia, con eso me bastaba.
6: Viene la pelota.
24: Santa paz lleves como padre.
6: Ahí está.
21: Ha roto la máquina.
5: Marta la defunción.
6: Yo le echo mucho de menos, no. Además, hoy viene con la camiseta que le ha regalado Marcos, que es falsa, aunque no.
7: No, perdón, eso nunca. O sea, Tommy se pone falso en la vida.
6: La segunda consecutiva del Málaga, el remate tremendo de Chupe que llegó con todo el choque con Hausen. Le pegó chupe, pierna derecha, se estrelló en el exterior de la red. Buena combinación del Málaga. Herráez se ha hecho daño. El delantero malacitano.
18: Sí, en el tobillo derecho, yo creo que le
3: pisó a Hausen levantándole. Casi ¿no? Hausen levantándole.
7: Le ha tocado un poquito, yo creo que al chutar, yo creo que
6: no,
7: Camavinga.
6: Pero no Hausen, le toca, no, si Valverde, le toca a alguien, le toca a Valverde.
3: Valverde. Vale, pero ¿quién le levanta el suelo? ¿Quién le levanta el suelo?
6: Hausen.
18: Okay. Por aquello de Málaga sí. Y tal.
6: No sé si se lo ha levantado, la ha levantado con buen rollo, porque no te lo sabemos.
7: No ha hecho nada.
4: Nada, nada, eso tiene nada.
3: No hay absolutamente.
18: Tres minutos más.
3: Lo importante, Tommy, antes de que marches, ¿cuándo arranca la temporada de cocidos? Que es la preocupación de Romero.
0: Bueno, ya tuvimos el otro día aprovechando el Madrid Real Sociedad, o sea, un 26 de agosto. Pero bueno, es verdad que como
3: no, eso es pretemporada, pero ¿cuándo empieza? Eso es pretemporada, pero ¿cuándo empieza de verdad?
0: No, te lo digo, cuando empiecen los partidos de Champions ya en condiciones. Sobre todo los de fuera de casa. Nosotros hacemos liturgia cuando juega el Madrid fuera de casa para darle el espíritu al cocido para que no se arruguen por las aficiones rivales. O sea, cuando juega fuera de casa.
3: Apúntalo, Romero, que siempre estás ahí.
0: Bueno, sí, por Romero si me dice que sí, luego nunca va.
6: A mí, hombre, si son fuera de casa, ¿qué hago? ¿No voy al partido?
0: Ah, bueno, pero...
6: ¡Viene la bola para Hausen!
9: Pero nos prueba igual, porque...
0: Lo valora igual.
9: Pero con las cosas que sueltas lo valora.
3: Es que, para Tomás el Madrid no es currar, es disfrutar. Claro. No lo vincula al curro, claro. Menos,
6: bueno, para mí narrar en carrusel
3: es un privilegio.
6: Viene la pelota, el balón y juega.
9: A pesar de Romero.
6: No, eso no lo he dicho. Viene la bola. El balón es para Rafita. Rafita retrasa, pelota para que sea Recio. Recio incrustado en el centro del campo. Juega de espaldas a la portería. Doctor, que la verdad que pues está pasando un poquito inadvertido en su vuelta aquí a Santiago Bernabéu. Por cierto, recomendable, muy muy recomendable la entrevista a este chaval. Espera que le va a pegar, le pega con la derecha a la rubia, puerta. La entrevista, muy recomendable para todos los chavales jóvenes que juegan muy bien al fútbol, que en un momento de su carrera, sea Madrid o sea cualquier otro equipo, ven, igual no me da. Él explica muy bien lo que hay que hacer o lo que él ha hecho para llegar a la élite cuando pensó y vio, aquí no me da. Creo que es una entrevista muy, muy recomendable.
3: La ley es muy buena, sí.
11: Una reflexión rápida quiero hacer sobre el tiempo de descuento, 3 minutos, que son por los 3 goles. 2 semanas antes de empezar la liga se reunieron las 5 mejores ligas europeas con UEFA y dijo UEFA que hay que ir todos a una. Y las ligas tragaron, vale, si vamos todos a una, a ver si pitamos todos igual en todas las competiciones. Y va a coger UEFA y dice, yo no descuento por minutos, no descuento por goles en la Champions ni en Europa League, y en España, en Inglaterra sí se descuenta por goles. Entonces, o vamos todos a una o no vamos todos a una.
3: En cada liga, un reglamento. Y en carrusel, el Ponce. Vale, ahí, Ponce.
9: Que soy como un reglamento, porque un gol sin nadie no sería lo mismo. 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
3: Final de la primera parte. Ricard, en Andorra.
17: Sí, pocas ocasiones de ambos conjuntos, el Andorra que poco a poco se ha hecho con la posesión del balón, pero muy plano en esa primera parte el equipo de Carles Mancho ante una buena defensa del Eibar. Final de la primera parte, Andorra 0, Eibar 0.
3: Lateral izquierdo de el Eibar, Juan Bernat, gran jugador, bonito, Bernat ahí de Armero. Romero.
6: Bueno, saque de portería, se acabó. Saque de portería lo intentaba Camavinga, que en la línea del equipo ha hecho una muy buena primera parte. 48 dura el primer acto con 2 goles. Bueno, veremos a ver a quién le da el segundo. 2 goles provocados por Jude Bellingham, el tercero de Kylian Mbappé. Real Madrid 3, Málaga 0. Retirada de Real, protagonistas.
1: Señoras y señores, han concluido los primeros 45 minutos. El Real Madrid está goleando en casa 3-0 ante el conjunto del Málaga por la fecha 3 de la Liga de España. 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Vamos a una pausa comercial y regresamos con más en el análisis de la primera mitad en el Santiago Bernabéu. 3-0, Madrid le pega al Málaga en la fecha 3 de la Liga de España. No te despegues, ya regresamos.
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0: regreso, amigos de W Deportes. Gracias por sintonizarnos en esta frecuencia 730 AM, wdeportes.com, en el sitio web, en las redes sociales también estamos más que al pendiente. Este duelo en la fecha 3 de la Liga de España, 3-0, Real Madrid le está pegando al Málaga con doblete de Jude Bellingham, uno más de Kylian Mbappé, futbolistas que están marcando totalmente la diferencia al 19, 26 y 30 respectivamente. Estas tres anotaciones en el transcurso de la primera mitad dentro del Estadio Santiago Bernabéu. Un Jude Bellingham que está siendo referente en ataque, un Jude Bellingham que sin duda alguna aporta muchísimo, un Kylian Mbappé que suma en esta campaña ya tres goles en lo que va de tres duelos, el futbolista francés de 27 años de edad. También agradecer el día de hoy en la producción en Villavicencio, Alfredo nos acompaña por supuesto a través de Tlalpan 3000, transmitiendo totalmente en vivo para ti en la Liga de España. En los controles el buen Paco Sordo, quien te habla en el micrófono, Diego el Flaco Sandoval. Gracias por sintonizarnos a través del 730 AM. En el tema de este duelo, Kylian Mbappé, por supuesto, ya les decía, tres anotaciones, tres dianas en su cuenta personal por parte del futbolista francés, que está jugando como un referente en ataque, un centro delantero nominal, prácticamente marcando la diferencia con esa zancada, velocidad, virtudes que ha caracterizado a este tipo, inclusive puede ser Balón de Oro, así que mucho ojo con esa situación por el rendimiento individual que está teniendo Kylian Mbappé en el Real Madrid y a la par con la selección de Francia en el reciente Mundial 2026. De igual forma, Jude Bellingham en su cuenta personal, la anotación misma que hace subir a la pizarra y darle esa motivación, envío anímico importante de futbolista inglés hacia el conjunto merengue comandados por Mourinho. El tema de Vinicius Junior en ese extremo por izquierda en el mano a mano, siendo una frecuencia constante, y la pasada también por parte de Cucurella, que está inclusive participando en demasía dentro de esa lateral por izquierda. En el defensivo lo hace de forma extraordinaria, de igual forma ataca muy bien el lateral por izquierda español, campeón del mundo con la selección roja, hoy en día siendo titular. Así que poco a poco se va desarrollando este duelo, en el que también destaca el tema de Trent Alexander-Arnold, el lateral por derecha inglés, que se proyecta muy bien. Sabemos de ese talento en esa pierna derecha para mandar servicios al corazón del área en el punto de penal, y sobre todo los balones parados para que alguno de sus compañeros remate con frecuencia, como lo son Kylian Mbappé, Vinicius Jr., Bellingham, inclusive Brahim Díaz. Son futbolistas con frecuencia que se manifiestan bastante bien en el último tercio prácticamente, sí, del campo de juego por parte de el Real Madrid. Un Málaga cabizbajo, un Málaga que no encuentra la luz al final del túnel. Se ha escondido prácticamente lo que se esperaba en el transcurso del duelo. No está el Málaga jugando y participando como tal en el Estadio Santiago Bernabéu. Un Real Madrid que buscará sin duda alguna afianzarse de momento. Se está ubicando con este con esta victoria momentánea 3-0 ante el Málaga en el primer puesto, con 9 puntos de 9 posibles en 3 fechas de la Liga de España. Es así que el Real Madrid, aún y sin tener a Rodri, un Rodri que se decantó por ir al conjunto del Barcelona, aún y sin tener a un Julián Álvarez que se va a quedar, todo parece indicar, en el Atlético de Madrid. Un conjunto merengue de la mano de Mourinho, que se está haciendo de las tres unidades el día de hoy jugando en casa. Partido limpio también, sin amonestaciones en el transcurso del primer capítulo de historia. Vámonos a una pausa comercial y regresamos ya con el arranque de la parte complementaria a través de W Deportes 730 AM. 3-0, Real Madrid le pega al Málaga. Ya regresamos.
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Gracias, gracias por sintonizarnos a través de W Deportes 730 AM. 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Al medio tiempo, 3-0 Real Madrid le pega al Málaga en la fecha 3 de la Liga Española. El día de hoy el Real Madrid, en el afán de sumar 3 unidades en esta su casa, lo está haciendo de momento. 9 puntos sumados ya de la clasificación, primer lugar de la tabla general en esta campaña por parte del conjunto merengue. Mourinho por ahí decía que no le preocupaba en ese

0: El día de hoy también se ha confirmado inclusive el tema de Gabriel Jesús, el futbolista brasileño que podría ser partícipes, llegar al conjunto blaugrana como centro delantero nominal, ya que Julián Álvarez, a pesar de que se dio a conocer que tiene depresión con el Atlético de Madrid, no llegaría al Barcelona y a la par tampoco al conjunto del Real Madrid. Así que mucho ojo con esa situación. El mercado de pases finaliza este lunes 31 de agosto. El mercado de pases y el Real Madrid todo parece indicar que cerrará esa ventana por parte de Mourinho y su cuerpo técnico. Se quedarán con estos futbolistas que ficharon y que sobre todo han tenido minutos de cara a la parte complementaria. Pues me imagino veremos a futbolistas como Dumfries, inclusive Konaté puede tener minutos, Bernardo Silva, Arda Güler, Diomandé, quien se convirtió en el fichaje más caro en la historia del conjunto merengue, 19 años de edad, de Costa de Marfil. Y bueno, vaya expectativa alta que tiene el conjunto merengue de este futbolista, 144.3 millones de euros lo que pagaron por Gianni Diomandé, delantero centro, inclusive te puede jugar como extremo, por izquierda, por derecha, lo puede utilizar realmente en diversas zonas. En ese sentido, Mourinho, dentro de esta campaña procedente de Leipzig, pues el dorsal número 25, Diomandé, podría tener minutos de cara a la parte complementaria. Vaya plantilla la que carga el conjunto merengue. Los lesionados, el tema de Tchouaméni, Eder Militao, Hendrik, Ferland Mendy, Raúl Asensio, Rodrigo, por supuesto, Thiago Pitarch, son los que hoy en día no van a tener participación a raíz de sufrir respectivas lesiones. Vamos con nuestros colegas de la cadena SER. Adelante con la parte complementaria. 3-0 le pega Real Madrid al conjunto del Málaga.
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2: Ramiro, que la cosa marcha bien para ti, ¿eh? Ramiro, está ganando
3: muy
2: el Madrid.
3: Bien, muy bien, está perfecto esto. Está genial, hombre.
4: Está moreno, ¿eh? Te vio morenito el.
3: No,
4: vacaciones,
3: ¿eh? No es de la playa. Esto es del otro día que se incendió la plancha del Josu. Hizo el primer huevo frito de la temporada. Siempre una expectación. Es una cosa grande
4: y se nos
3: fue de las manos. En fin, total. Bueno, bien. Yo creo que.
4: ¿Te gusta este?
3: Con respecto a Mourinho,
4: 2.0.
3: A mí me parece que está más calmado, sí. Por dentro es el mismo. No le toque lo que no suena, que te pega un bocado y la has cagado.
4: Vale.
3: Pero bueno, pinta bien una segunda etapa como la de Ancelotti, ahí con su pelo blanco, lleno de experiencia.
4: Muy bien, claro.
3: Y nada, le veremos marcando chicle y con traje chalequito.
4: Oye, ¿y la parroquia en el Cidacos cómo anda? ¿Estáis así emocionados?
3: Bueno, ha habido ahí el cambio físico de Vinicio, se ha implantado.
4: ¿Sí?
3: Si el efecto estético este, pues la gente también pues la ha cogido para sí.
4: Se anima, ¿no?
3: Más crocante. Y de repente está el bar lleno de gente con esa misma barba y esa perilla.
4: Sí, a lo Vinicius, qué guay.
3: Y uno vale, pero 20 tíos igual. Pues parece un bar lleno de malos de películas de Bud Spencer y Terry.
2: Yo voy a proceder también pronto,
3: Hay mucha tensión ahí.
4: Tú deberías también.
3: En las miradas, o sea, cualquier momento salta chispa y otro huevo frito ahí que nos quema el bar.
4: Que empieza la segunda parte, ¿no?
2: Que empieza Ramiro, apúntate ahí.
3: Vamos, chicos, vamos.
2: Yo soy Barciacos, conexión. Hay un cambio en el Málaga, va a comenzar la segunda parte. Romero, 3-0.
5: Herraez, sí, Pablo Martínez, el chaval que ha fichado del Levante, entra por Rafa Rodríguez en el Madrid sin cambios.
6: Bueno, pues sin cambios, ha arrancado la segunda parte, ha puesto la pelota en movimiento el Real Madrid, se ha acabado la fiesta de los seguidores del Málaga en la grada, el Real Madrid, que se la ha cargado de un plumazo a base de buen fútbol en el primer acto. Viene la bola para Tren, que la quiere poner para Brahim, el que va a recuperarla es Rafita con el 31 a la espalda, juega atrás, lo hace para Galilea. Pues es la pregunta de la segunda parte, si el Real Madrid va a mantener la intensidad con el pistón pisado, con el acelerador pisado, se va a relajar un poquito, cosa que evidentemente a Mourinho no le termina de gustar. Al suelo Rüdiger. La maniobra de Rüdiger, se quejan los jugadores del Málaga, pita el árbitro, la faltita sobre Antonio Rüdiger. Y Turralde, te lo vamos a pagar porque eres el mejor de largo.
2: Pero ¿Y esto no te quería?
6: En la primera parte muy poca cosa, ¿no?
7: Muy poca cosa y en la segunda también. Y me está resultando extraño el tipo de faltas que está pitando Martínez Munera cuando no es de pitar.
2: Sí, está muy
7: este
2: pitón,
7: tipo,
2: ¿no?
7: De faltas, sí.
2: Sí. Está muy pitón, no sé por qué, igual porque...
6: Esto es una faltita, ¿eh?
2: Pasa la, por ahí la Rüdiger, puede pitar, pero no la suele pitar. O sea, efectivamente, deja correr bastante, ¿no?
7: Sí, es uno de los árbitros que más deja.

0: Pero bueno, oye, estarán de pretemporada.
1: El Tommy todavía no ha llegado, El Tommy todavía no ha llegado. Ahí va 30, Alexander Arnold.
2: Viene la bola para Tren, la va a poner Tren, buen partido de Tren, 1-2-3, 5 futbolistas del Real Madrid, esperan remate, primer palo para Vinicius, también Brahim, cierra con todo la rubia, que es el hombre que está en barrera el Málaga, la va a poner Tren, se le queda corto, el balón que buscaba la cabeza de Camavinga, el que cierra es Cucurella, viene Cucurella, Cucurella, vaya gancho que tiene Cucurella con la gente, ya, yo ya lo tenía claro, pero después del Mundial ya flipas. Pelota para Mbappé, firmando por el Madrid, con respeto para todos los equipos, Bruno, que no me meto con nadie, pero lo de Cucurella es un escándalo.
1: Es que aparte, ¿a quién le cae, le puede caer mal este chico? Si es que...
2: No, pero ya no digo de caer bien o mal, sino de que ahora la gente, o sea, que los chavales, el Madrid mira que tiene jugadores, pero que te dice, a mí me mola Cucurella, es alucinante.
1: Es que tiene una familia fantástica, fíjate, Claudia, que nos atendía en su pareja en todos los partidos, súper super maja siempre con nosotros, habrá que llamarlo a la Eurocopa también, 2028.
2: Sí, viene...
1: Si Dios quiere,
2: hombre,
1: estaremos.
2: Si el Madrid llega a la final de la Champions, que nos deje.
1: También, hombre.
2: Viene la pelota, sí. El balón es para Tren en el Metropolitano, contra el Atleti, por ejemplo.
3: Pues es que
2: balón para Rüdiger.
1: No. ¿Esa la firmas? ¿Por qué? ¿Por no la firmas?
3: Bueno, que si llamamos a Claudia, que es talismán de Cucurella, diría la gente de la Leti.
1: No, pero que no pasa nada, hombre. La gente lo entiende todo.
2: Es que tú vas...
1: Pilas muy fino, Escorial.
2: Tienes bastante más malicia que yo. Yo iba a otro rollo. Ya
1: desde que eres el jefe de carrusel, estás insoportable.
2: ¡Ojo, que viene Mbappé! ¡Mbappé! ¡El manotazo de Mbappé! ¡Otro jugador del Mala! Y ahora pita esta falta. Pues ahora quiero ver esta falta, porque es una jugada... Que quiero verla, ¿eh? No digo que no sea. Digo, el quiero verla. Es una... Es una bicicleta de Mbappé, la falta sobre Recio. Recio se queja de un golpe en la cara. Y ahora sí, Martínez Munuera pita la falta. Para mí no es la de Bellingham y tampoco es esta. Aunque le toca en la cara, ¿eh?
0: No, esta es diferente porque
1: sí
0: le levanta el brazo a la cara, ¿eh?
2: Sí, le toca la cara, le toca la cara.
1: Sí,
0: no, le levanta el brazo, le levanta el brazo a la cara.
1: Sí, aquí creo que sí.
0: Lo pone para cubrir el balón.
1: Sí, esta Rafa te va a decir que sí porque le pone la mano a la cara.
2: Yo voy a decir otra. Yo digo otra cosa.
1: Pero no te puedes ir al suelo.
2: Vale, si eso es del central al delantero, no es penalti. Eso es lo que digo yo.
1: Tiene la bola para mí. A mí esta sí me parece falta. A mí sí.
2: Viene Vini, la pone Vini, balón al segundo palo, pelota para Brahim. La baja de pecho, Brahim. Ahí
0: pero
2: está
0: te ha faltado decir una cosa, Romero, que estás de pretemporada también. Tienes que decir
1: en mi reglamento.
0: En el fútbol que yo conozco.
1: En el fútbol que yo conozco, esto no es
0: eso
1: falta.
0: Eso no es falta.
2: No, yo lo que digo y mantengo es que si esa acción es del defensa al delantero, no es penalti. Lo digo mantengo.
0: Pero que estábamos hablando del delantero al defensa.
1: Eso es.
2: Ya, claro, pero el fútbol es igual, ¿no? Quiero decir.
0: Cuando sea del defensor al delantero, ya hablaremos.
1: Romero Blázquez. Por cierto, Rafa, prepárate que no. En 2 minutos.
0: Pero
1: te
4: escapas. Llevo esperando toda la primera parte y el descanso, pero bueno, ya me darás cuando lo quieras.
0: Prepárate,
1: pues vamos ya.
5: Te asustado.
1: Hay mucha gente que quiere saber el vestuario.
0: No voy a decir nada,
1: el vestuario del Athletic, que conoce Rafa, aunque no venga a caso. El otro día no concedió entrevistas ni a los medios oficiales que pagan la pasta de la tele, ni al resto de medios de comunicación que estábamos allí. Y conocimos que era por un problema interno. Aunque el vestuario no ha dado a conocer todos los problemas, porque no es el único, el principal sería que la nueva la junta directiva del Athletic, encabezada por el presidente Uriarte,
4: que no es nueva,
1: es decir, la que está ahora, ha optado por retirar todas las invitaciones y entradas, digamos, de cortesía que disponían, no en gran número respecto a otros clubes, esto sí lo hemos mirado, los jugadores del primer equipo, los exjugadores del Athletic, las exjugadoras y, bueno, también trabajadores y trabajadoras. Esta medida ha generado un debate en Bilbao, pues muy grande. No sé, Rafa, claro, tú has sido jugador muy relevante, director deportivo reciente. No sé qué opinión tiene Rafa y qué nos puedes decir.
4: No, hombre, yo me extraña mucho la decisión que han tomado. Es verdad que está la gente enfadada, obviamente. Bueno, yo sobre todo por los veteranos, ¿no? Yo no, lo del primer equipo, desconozco lo que pasa en ese vestuario, pero sí conozco lo que pasa en los veteranos. Uh-huh. Quiero imaginar o quiero entender que tendrán una reunión, si no es que nada han tenido ya, donde el club les explique exactamente el porqué, ¿no? de esta situación. Y a partir de ahí, pues tendremos que valorar y analizar si está bien, si está mal, pero es verdad que ha sido una sorpresa, sobre todo en el ámbito en el que me muevo yo, que es en el de los veteranos, ¿no? Que creo que nos solían dar, creo que una entrada.
1: Sí, por eso vale. Digo, Rafa, que no es una entrada, que la gente no piense que son 10 entradas para Daniel Ruiz Bazán, 10 entradas para Stanislav.
5: 51 minutos de la parte complementaria, señoras y señores. 3-0, Real Madrid le pega al Málaga en la fecha 3 de la Liga de España. 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
4: Pero el problema está en que nadie todavía, o por lo menos yo, no sé la explicación del por qué, pero sí es cierto que la gente, sobre todo los veteranos, pues están bastante molestos, y por lo que hizo el otro día el primer equipo de no hablar con la prensa, pues entiendo que también están molestos, pero bueno, lo tendrán que explicar.
1: Sí, lo que pasa que no hablando con la prensa, se preguntó por qué no hablaban con la prensa, entonces ahí se elevó ese problema a primer nivel. Pero es verdad que por no hablar con la prensa, la prensa no va a dejar de solucionarlo. Sí consiguieron de alguna forma que se ponga en el foco, aunque el Athletic, los jugadores no han dicho nada, absolutamente nada.
4: No.
1: Y podría haber algún otro problema que de momento no quiero contar de otro índole, pero sí,
4: sinceramente,
1: es,
4: no sé
1: si es deseable que se solucione. Insisto, y el último comentario que hago: una cosa es el primer equipo y otra cosa es veteranos, veteranas, trabajadoras, claro. Y hasta ahí puedo leer, porque Iturralde también conoce mucha gente dentro, y yo creo que sí procede una explicación, que creo que la habrá de la junta directiva pertinente, para luego evaluar si merece la pena, si no merece la pena, si se pueden distribuir las entradas de otra forma o no. Pero bueno, lo veremos. Espero que toda la gente que me está escribiendo mensajes con esta respuesta de Rafa le sirva, y si no, que le escriban a Rafa, que algunos tienen los mensajes, los teléfonos de Rafa. Estamos en el 8 de la segunda parte. Gana el Madrid 3-0. Parece que ha bajado un pelín el pistón. Hay expulsión. ¿Quién se queda con 10 en Andorra? Ricard.
6: Sí, tarjeta roja a Magu Nacelaya, que entró bastante fuerte a Sneijder en el centro del campo. El Eibar, que se queda con 10. El Andorra, que después del gol del Eibar en el inicio de la segunda parte no estaba cómodo. Veremos si con un jugador menos en el conjunto vasco puede encontrar los espacios en la parte de arriba, que hasta ahora no ha encontrado. Minuto 59 de la segunda parte. Andorra 0, Eibar 1.
1: Magu Nacelaya, por tanto, expulsado, y el Eibar, que se queda con 10. ¿Cómo son los primeros minutos de la segunda parte? Liga F en Vitoria, Kevin.
7: Con dominio del Deportivo Alavés. De hecho, Alice Pinguet, la portera francesa de Valencia, le está sosteniendo al conjunto che en el partido. Dos buenas paradas, acciones de Carmen Sobrón y Andrea Gómez. De momento, decide el tanto de Kumba Brima. Sigue en el 59 de partido, el Alavés 1, Valencia 0.
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2: Bernabéu. Viene la bola. Ahí está la pelota para Tren, con los pedazos de capitanes que tiene el Athletic Bilbao, que habrá pocos equipos en la primera división que tengan los capitanes con la personalidad y la manera de expresarse que tienen los capitanes del Athletic Bilbao. ¿Por qué no lo explican?
1: ¿Sabes qué pasa? Que luego hay mucha demagogia también en Bilbao, que te dicen, como los jugadores cobran un montón de tela, que se los paguen y tal y cual. Pero que quizá eso también lo dicen, porque ahora el Atleti ha perdido un par de partidos. Luego, si ganan un par de partidos, hay mucha gente que está dispuesta a entregarles el Guggenheim, el León, la chapela del Chopo y no sé qué.
2: Y ojo, Bellingham le pega a Bellingham a la cruceta. ¡Qué remate! ¡Qué animal de Bellingham! Le pegó prácticamente emparado con pierna izquierda la bola en la cruceta con Herrero. Absolutamente batido. La bola de nuevo para Bellingham. Viene Bellingham dentro del área. La va a poner al segundo palo. La pone. Buscando a Kylian Mbappé. Saltó Herrero. Acabó el capitán del Málaga. Fíjate, atrapando la pelota. Solo.
4: Fíjate, Antonio.
2: Dime, Rafa.
4: No, di tú, por favor.
2: Digo que yo, por ejemplo, que me quedé el otro día y escucho a todo el mundo y me gusta escucharlo, y me quedé con la copla y dije, joder, con los capitanes que tiene el Athletic Bilbao, y alguno decía, no, porque si no la sanción económica va para el club y tal. Bueno, puede ser que haya unas rencillas que, evidentemente, tocando de oreja, no se pueden explicar. Pero yo, desde fuera, conociendo los tipos que están en ese vestuario, y coño, sales, lo explicas y la gente te va a entender, porque si no, es eso, con la pasta que...
1: Claro,
2: es muy fácil, que
1: claro.
2: Es muy fácil. Con la pasta que tengan, que la paguen. Bueno, esto es un poco más profundo que eso.
1: Por lo poco que sabemos, evidentemente, los jugadores de la tribu están dispuestos a pagar las entradas por 10. Es decir, que es muy fácil decir, como ganan 4 millones de pavos, que se paguen las entradas 10, que son no sé qué. Que no es tan sencillo que eso, que los jugadores de la tribu pagarían las entradas.
5: 55 minutos de la segunda mitad de la fecha 3 de la Liga de España. 3-0, Real Madrid le pega al Málaga. ¿Te vas a bajar del auto pero no te quieres perder el partido? 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
2: Rafa, usted se tiene que sentar aquí. Viene la bola para Kylian Mbappé. Espera, que arranca Kylian. Que viene Kylian. La pone atrás Kylian. Juega con Vinicius. Vinicius que juega para Tren. Remata a Tren Herrero. Y que si Rafa al corta viene con 15 colegas, le tienen que decir: no, mire, Rafa, usted sí, pero los 15 colegas no. Pero usted sí.
1: Y que, a eso me refiero. Y que luego tú vas al campo. Y a mí me apetece ver allí a Andoni Goico. Me apetece ver a Daniel Rivas. Y que eso es imagen. Es imagen del club. Y que tampoco es un auténtico pastizal. Y que la gente, por favor, no crea, que hay mucha gente que me sigue mandando mensajes, luego lo hablamos en el partido del Atleti, que la gente no crea que es que los exjugadores del Atleti o las exjugadoras del Atleti reciben cada uno 10 entradas. Y que tampoco piensen que Nico Williams, Iñaki Williams y Oyar Sanchez reciben 15 entradas, porque no es el caso. No, o sea, vamos a llevar ese debate bien, que veo que está generando mucho debate.
0: 4+2 pagadas, creo.
1: Eso es. 4+2 pagadas. Sí. Y si pides quizá alguna más, pero que no pensemos que el Atleti con esto se va a ahorrar 2 millones de pavos, ni va a poder meter 5.000 personas más por partido. No es el caso. ¿Y tú?
0: No me acabo de creer que solo sea por las entradas.
1: Es que, bueno, claro, es que no es solo por las entradas.
4: Escuchar las explicaciones.
0: Algo más.
1: Bueno, después del detalle de Radio Bilbao, seguimos, Romero.
2: La ovación para Cucurella por recuperar esa pelota en el centro del campo con 3-0, como mordió Cucurella.
9: Sí, eso le encanta al Bernabéu. Va a venir cambios en el Málaga. Saque de esquina para el Madrid.
2: Pues la va a poner Tren, que es el que las está poniendo todas a balón parado. La pone Tren a Sander Arnold. Sale Herrero. Uy, qué mala caída del portero.
1: Uy.
2: Sí, un provechito. Pelota para Valverde.
0: Sí, pero bueno.
10: Ponle algo al Toñito, pero que se me está cuchipando, hombre.
2: Tiene la bola para Valverde.
11: Un poquito de fruta.
2: Comí un bocate de pollo.
12: No sé si era de pollo, precisamente.
2: Qué bueno, Brahim dentro del área. La jugada de Brahim, mira, para la pregunta de especialistas, que yo siempre me encantan los especialistas. Tenemos a los mejores. Luego lo voy a recordar. Mira, yo he salido esta mañana de mi pueblo, de Santa Cruz del Valle, para venirme prontito.
12: Caminando.
2: Y un sitio de carretera para parar en la carretera de mi pueblo a la villa, antes de ir camino de Velada y de Talavera. Muy el bien. Bar Gredos. Ahí me he tomado un desayunito.
12: Que a partir de ahora no pagarás, obviamente.
2: Yo pago siempre, pero pago con gusto.
10: Sí. ¿Desayuno salado?
2: Claro. ¿Cómo?
10: ¿Qué? ¿Desayuno salado, dulce? ¿Qué has comido?
2: He tomado, hasta en eso soy muy tradicional.
12: Pincho tortilla.
2: No tan tradicional. Una tostada con aceite y tomate.
10: Yo puedo certificar además que Antonio lo hace, porque ha ido un par de veces a la cafetería de Mica no se ha presentado hasta el final y después de pagar. Que ha dicho Mica, sé que no me da tiempo.
1: Oye, ¿qué le pasa a Mbappé? Javi, ¿qué le pasa a Mbappé? Que está ahí en el suelo tirado.
9: Sí, ya se ha levantado Mbappé.
12: Anda
9: un golpecito con el portero, hay un toquecito en la cabeza, sin problemas para Kylian Mbappé. Va a meter dos cambios. El Málaga va a meter a Juan Cruz y a Salinas.
1: Bueno, ha sido con el portero.
2: Pensando, pensando en la jornada del fin de semana, ¿no? Bueno, que la va a poner Tren. 5 futbolistas del Real Madrid que están, no 4, el otro es Pintus, que están realizando ejercicios de calentamiento. La va a poner Tren.
9: Entre ellos, va a poner Diomande.
2: El VAR ha dicho revisado. Que puerta, Iturralde.
1: Sí, porque la pegó Mbappé al final, ¿no? Después del contacto con Alfonso Herrero.
0: El puerta. Lo que pasa es que fijaros una cosa, que se ha retrasado el córner. Se ha retrasado el córner porque estaba Mbappé en el suelo, ¿no?
1: Sí,
9: por el golpe en el oído.
0: Por el golpe en el oído. ¿Y porque no ha salido un jugador fuera?
12: Porque no ha pedido asistencia.
0: Lo mismo, pero se retrasa la reanudación, es un jugador de campo. Como se retrasa la reanudación.
10: Vale, no es el portero, es el portero que la ha dado, ¿no?
1: Sí, pero es igual.
0: Es lo mismo. Si ha retrasado la reanudación del córner, tiene que salir fuera. Digo para todos los Illuminatis de ayer que van a la literalidad de la regla.
1: Claro.
0: Y es simplemente hay que esperar un partido para ver que una misma acción no se perita igual.
1: Tiene criterios
0: si
1: diferentes.
0: Si se ha retrasado el córner, tiene que salir un jugador del Madrid fuera. Bueno, en este caso tiene que salir Mbappé fuera, un minuto.
1: Mira lo que pasó ayer con Ramiro, ¿no? La acción con Ramiro.
0: Eso es.
1: El portero de la Real, que se montó la Mari Morena con dos rojas.
0: Eso es. En fin. Una cosa que no es regla, que es un ensayo.
5: 60 minutos de la parte complementaria. En el momento 3-0, Real Madrid le pega al Málaga en la Liga de España por la fecha 3. 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
11: Sí, muy agradecido.
13: Ha cambiado, sí, sí. Ha cambiado de lateral a Salinas, le ha metido en la izquierda, ha metido a Rafita
14: compañero
13: en la derecha.
14: Compañero de Diomandé, seguramente.
13: Y ha metido, seguro. Sí, y ha metido a Juan Cruz por delante. Bueno, pues ahí está la bola, la segunda parte, evidentemente, el Real Madrid, que no quiere hacer demasiada sangre. Si le cae alguna, pues la va a enchufar, como esa de Bellingham. Pero la superioridad manifiesta del Real Madrid se ha cargado en el sentido positivo para los blancos el partido en la primera parte. ¡Ojo, Hausen! Recupera la pelota para Kylian Mbappé. Kylian Mbappé en el quiebro. Fuera de juego, no valía. Cayó Kylian Mbappé en fuera de juego. Se quejaba un futbolista del Málaga de una presunta falta en la recuperación de pelota de Hausen. El árbitro dijo que no. Pelota para el Real Madrid.
9: A ver qué hace Mourinho, ¿no? Si mete algún cambio. No aparece ni la zona técnica. El partido lo tiene en el bote con ese 3-0. Y están calentando en el Real Madrid Espi, Bernardo Silva, Carreras, Arda Güler y Diomandé.
1: Tommy, 9 de 9. La liga está ganada ya. ¿Sentenciada o todavía no? Tommy.
14: No, lo que sí está claro es que el Madrid de Mourinho ha presentado su candidatura con firmeza, con fútbol, con goles, con compromiso y con muy buena pinta.
9: Esa ahí va Diomandé.
1: Ahí va Jan, ahí va Jan.
9: Ahí Mourinho hablando con él.
14: No confundir con Jan Laporta, cambio. Jan Diomandé. Jan está liado.
13: La pelota para Rafita. Le tira el desmarque en profundidad. Juega la bola para el que salió en la segunda parte, Pablo Martínez, con el 18 a la espalda. Tocó en Valverde, finalmente dio en el futbolista del Málaga. Será, por tanto, saque de portería para el Real Madrid. Estamos buscando el 63 de partido, te lo cuento en directo. El carrusel deportivo de la cadena SER hoy, con Rafa Alcorta, con Tomás Roncero, con Bruno Alemán, sigue Axel de vacaciones, con Eduardo Iturralde González, con Rodrigo González. Con Jorge Escorial, el que pueda que empate.
1: Por un momento pensé que te limpiaba, Escorial, increíble. No, atención, hay gol en Vitoria, Kevin.
15: ¡Golazo, gol! De Ainhoa Guayar para las gloriosas. En una contra rápida del equipo albiazul, transición de portería a portería, se planta la Navarra mano a mano con Alice Pinguet. Qué bonita vaselina para colocársela por encima y doblar la ventaja. Marca Guayar, dobla la diferencia al Deportivo Alavés en Mendizorroza, en el 23 de la segunda parte. Alavés 2, Valencia 0.
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1: Javi, será. Cuidado, vas ahí.
13: ¿Cómo le pegó Juan Cruz? Le doblaba Salinas, remató Juan Cruz, se la cambió de izquierda a derecha, buscando la escuadra de Thibaut Courtois. La pelota se escapa por arriba, saque de puerta, viene cambio de Rae en el Real Madrid.
9: Como la pegó Juan Cruz, el futbolista del Málaga. Ahí viene Diomandé, que ha estado con él un rato. Bueno, José Mourinho ha entrenado mucho, mucho con él esta semana. Por eso le damos como título en el día de hoy. Se va Brahim. Me encanta este jugador, el malagueño. Se gira sobre sí mismo. Aplaude al feudo blanco, que le despide con un fuerte aplauso. Lo saluda a Vinicius. Se abraza con Diomandé. No llega Mourinho. Da igual. Brahim, evidentemente, ha hecho un buen partido. Entra Diomandé.
1: ¿Tienes, Tommy, alguna duda de que en un partido tocho ya de no sé, cuartos de final de Champions, vayan a jugar Vini, Bellingham, Diomandé y Mbappé? ¿O crees que en la primera temporada, siendo tan joven, a pesar de la inversión, Diomandé entra y sale, sale y entra?
14: Lo que tengo claro es que Mourinho se lo está pensando mucho, porque, fíjate, ya estamos en la tercera jornada, partido amable, entre comillas, en casa, y no le ha dado la titularidad. Yo estoy convencido que si hablas con Florentino te dirá que a qué esperas para poner el titular, porque claro, dirá, oye, este es el jugador más caro en la historia del club y del que yo soy presidente, habrá que verlo. Bueno, yo creo que él con 19 años piensa que es mejor que vaya cogiendo el cuajo, que es el Real Madrid, que se adapte, exacto, porque yo creo que ya, además, te gusta lo del tridente. No. Con Mbappé y Vinicius está controlado, e incluso no, Bellingham.
4: Además,
14: iba a parecer que por narices va a sentir Mandetti, no, y meter dos goles, dos asistencias.
5: 64 minutos y contando de la parte complementaria, un partido limpio, sin amonestaciones, sin tarjetas amarillas o rojas. En este duelo 3-0, Real Madrid le pega al Málaga en la Liga de España. 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
4: contundente. Luego, si nos parece mucho o poco es otra cosa, pero me da la sensación de que el chico está tranquilo aprendiendo con un entrenador, uno de los mejores entrenadores del mundo y en uno de los mejores equipos del mundo. Con lo cual, en eso yo creo que va a tener suerte Mourinho, ¿eh? Que si fuera otro tipo de jugador, pues igual ya empezábamos con las caras, con el no sé qué, con pa' aquí, pa' allá. Me da la sensación de que este chico sabe dónde está y sabe que tiene que aprender todavía un poco más para jugar en un equipo como el Madrid, ¿eh?
13: Cambio. Entró Diomandé, se fue, por tanto, y ahí Brahim está. Sí, jugando en banda derecha. Buen partido de Brahim. Saque de banda para Cucurella. Cucurella que juega para Camavinga. Camavinga retrasa la pelota para Antonio Rüdiger. Antonio Rüdiger en el centro de operaciones. Apertura en banda derecha para Trent Alexander-Arnold. Todavía en el kilómetro cero la defensa del Real Madrid. Descarga de primeras Diomandé. El Málaga, evidentemente, que ha sacado la bandera blanca. Pelota para...
5: 66 minutos de la parte complementaria, 3-0 Real Madrid está goleando al Málaga en la fecha 3 de la Liga de España. 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
13: Madrid se revolvió, recupera la pelota, Trent Alexander-Arnold, juega Valverde. Valverde para Vinicius, arranca Vinicius, le quita la pelota a la rubia. Tiene mucha calidad este, la rubia, ¿eh?
1: Sí, mucha. Muy, sí, muy, sí, bueno.
3: Mucho talento.
1: Tren inferior así, bajito, mucha calidad, desparpajo, buena zurda, 6.5, 5.5 en Canarias, la ronda Juan en Carrusel.
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1: Bernabéu, Romero.
13: A punto de cumplir el 23 de la segunda parte, todo decidido en el Estadio Santiago Bernabéu gracias a una gran primera parte del Real Madrid. Bellingham, Herrero en propia meta, después del remate de cabeza del británico y el tercero de Kylian para este Real Madrid 3, Málaga 0.
1: Una hora para el partido en Riazor, Deportivo de la Coruña, Valencia, nuestra vida futbolera, los duelos de Rafa Benítez y de Irureta, la Supercopa de 2002, la noche del penalti de Yuki, los duelos por la Champions, la final de Copa del Diluvio Universal. Fueron las grandes alternativas al poder establecido. Gran encuentro. Guaita, Hermida, los Franes, con Subirache y Juliana en los comentarios. Hola, Guaita, Riazor, muy buenas.
11: Hola, Garrido, hola, Carrusel. Mucha historia, mucha liga. Y afortunadamente vuelven a verse en primera división y Valencia. Tenemos 11 iniciales. Hola, tocayo, Fran Hermida. Muy buenas tardes,
1: Hermida.
17: ¿Qué tal? Muy buenas, Carrusel. Pues el Depor que va a salir con Leo Román. Línea de cuatro con Simo Navarro, Noubi, Brighted y Quagliata. Centro del campo a Matucci y Ricky. Principal novedad con Soriano y Luis Micruz. Y arriba en Songoville y Aubameyang.
11: En el Valencia, lo probado durante la semana, contado en Radio Valencia, Cadena Ser, defensa de 5, Rioja por derecha, Jesús Vázquez por izquierda, 3 centrales, Arnau, Diakabi y Tárrega, tribote con Pepelu, Ugrinich y Javi Guerra, media punta para Sato arriba, Umar Sadí, 21 grados, un día fantástico en A Coruña.
1: Debuta Arnau en la zaga del Valencia y acabará jugando muy prontito Adama Traoré, el internacional de la selección española, fichaje del Deportivo de La Coruña. Hablaremos de mercado, porque está por ahí el nombre de Harvey Elliott, a ver qué dice después Guaita. 9:30, el Celta Athletic Club, segunda división, Andorra, Ricard.
18: Aprieta el Andorra, tiene el balón y lo mueve de un lado a otro, buscando el hueco, buscando ese espacio cerca de la frontal. El Eibar con 10, expulsado Maguna, Celaya y los armeros completamente metidos atrás. Queda poco, último tramo en Enca, minuto 75, Andorra 0, Eibar 1.
1: Media hora para el partido en el nuevo Mirandilla, Ignacio.
19: Calienta el Cádiz, calienta el Valladolid. Debuta Miguel Rubio. En el Cádiz debutan 3 futbolistas. No ha ganado ninguno todavía en esta jornada, en esta temporada.
1: También a las 7, Mallorca Ceuta en Somos, Alberto.
20: Aplaude la gente aquí en Somos porque sale el Mallorca a calentar. Tercer escenario para el equipo bermellón. Un cambio en el Mallorca, entra Josep Cerdá. 2 en el Ceuta, que son Cedric y Menéndez. Todavía se lee RCD Mallorca en la grada porque se está llenando. A las 7 contamos en Carrusel este Mallorca-Ceuta.
1: 9:30 Córdoba-Granada. En la Liga F esta mañana el Athletic le ha ganado 3-1 al Badrona Women. Estamos en Vitoria, Kevin.
15: gestionan las albiazules la ventaja que le dan los tantos de Kumba Brima y de Ainhoa Guayar. Estamos en el 76 de juego en Mendizorroza. Sigue el Deportivo Alavés 2, Valencia 0.
1: Nueva era en el club después de la marcha de jugadoras muy relevantes de la historia del club. Barça, Costa, Vege, Tenerife, narran Carrusel, 7 de la tarde. Ana Palés, buenas tardes.
6: Hola, Dani, hola, Carrusel. Empieza una nueva era en el Barça femenino después de un verano especialmente sensible con la salida, entre otras, de la capitana Alexia Putellas. A partir de hoy, el brazalete...
5: 70 minutos de la parte complementaria. 3-0 Real Madrid le pega al Málaga la fecha 3 de la Liga de España. 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
21: Contra una Alemania que ganó por la mínima y suma su cuarto título mundial. España 0, Alemania 1 en MotoGP Gran Premio de Aragón. Victoria de Marc Márquez por delante de Pedro Acosta y Bezzecchi. Doblete que se coloca a Marc Márquez a 19 puntos del mundial. Y en el US Open está perdiendo Pablo Carreño y está ganando Dani Mérida en dos sets ante Fuchovic.
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1: Tommy, cuando se recupere Tchouaméni, que le enfocaban en la grada y esté a tope, ¿quién va a morder el polvo en el centro del campo?
14: Si fuera por el día de hoy me lo pone fácil, sería Camavinga, pero es verdad que cuando esté Bernardo Silva, está Valverde, que es el capitán y parece intocable, está Bellingham, que es intocable, que te había caído Güler, si metes a Tchouaméni sería caer Valverde o Bernardo Silva, no veo otra. Valverde parece intocable, sería por Bernardo Silva, pero claro,
1: o sea, tú a Tchouaméni lo ves titular.
14: Es que, vamos a ver, se supone que es el ancla y el eje, que es lo que siempre le ha gustado a Morillo, puede tener un cinturón de seguridad. También te digo, viendo cómo está el equipo, firme, no encajó ningún otro día, no está encajando hoy, solo encajó uno en Cornellá, a lo mejor no es tan ya indiscutible con la de Bosa Tchouaméni, cuidado, porque es que si el equipo funciona bien, no podemos perder creatividad, porque Tchouaméni es muy bueno, pero no es creativo. Yo, Bernardo Silva, sinceramente, disfruto cuando está en el campo.
1: Falta los grandes rivales también, ¿no, Romero? Quiere decir que el arranque es muy bueno del Madrid.
13: Yo estaba pensando ahora, por cierto, ahora no he sabido descifrar la bola, o sea, la jugada. Es Camavinga el que está conduciendo y no sé si la gente le pita porque ha perdido la pelota, porque consideraban que había sido falta. A mí, si le pitan porque ha perdido la pelota con un 3-0 en casa en el Bernabéu, chicos, aunque ha sido, me parece un poco... Pero volviendo a eso, también puede tirar a Bernardo Silva a banda derecha y que te quepan los dos. Es otra opción.
1: Yo creo, Romero y Rafa, que le pitan a Camavinga porque se ha dormido. Porque se ha dormido.
14: Al que sea.
13: Yo lo entiendo, pero.
14: O sea, que se ha quedado parado.
13: Sí, hombre, sí, pero hombre.
1: A mí, yo no me tapo, Romero.
20: Puedes haber hecho una jugada buena.
1: A mí me parecía. A mí me pareció una venta clara. A mí, Camavinga, me parece una venta clara.
13: No sé qué. Eso es otra cosa diferente. Cambio en el Málaga.
22: Sí, señor. Va a entrar Aitam. Y me encuentra Justo Rodríguez, que se ha roto dos veces los ligamentos, dos veces de cada pierna. O sea, cuatro roturas de ligamento.
1: Sí, es un chico que es un.
22: Aitam.
1: Un ejemplazo tremendo.
22: Un ejemplo.
1: Nos alegramos. Y luego, Pablo Martínez, el que entra al centro del campo. Jugador ya muy cuajado. Capitán del Levante. Y yo creo que va a ser un jugador importante para la medular. A poco bien que esté, yo creo que Pablo Martínez va, no sé, Bruno, si va a ser un indiscutible, pero a mí me parece fichajazo para el Málaga, Pablo Martínez.
20: Sí, además saliendo de
13: equipo español. Que ha puesto ahora de central, por cierto.
20: Sí, jugador con mucha experiencia, y yo estoy contigo, Dani, es que le falta precisamente al Málaga jugadores de ese tipo. Me parece que en ese sentido es un fichaje bien tirado, y a poco que vaya transcurriendo la temporada, yo creo que va a ser titular indiscutible, estoy contigo.
13: Bueno, pues ahí está la bola. El Málaga, evidentemente, no renuncia a su estilo. Yo creo que al Madrid, si alguien le va a hacer daño esta temporada, van a ser otro tipo de equipo. No, claro, me refiero a...
4: Este estilo no.
13: Pero que también cambiar Rafa para venir al Bernabéu y cambiar, si al final vas a palmar igual.
4: No, a mí me parece muy bien lo que ha hecho el entrenador. Pero es verdad que es un equipo que... No se cierra tan atrás como otros equipos, no sabe defender tan bien como otros equipos metiéndose atrás, lo que quieren es el balón y atacar, ¿no?
13: Y deja espacios atrás, y claro,
4: pues hoy, para el Madrid es un buen equipo.
13: Viene Doctor. Ahí está Doctor, que la quería poner en mano izquierda. Se equivoca, juega la bola para tres. Mira, espacio para el Madrid. Mira, espacio para el Madrid. Aparece Kylian Mbappé, que quiere fiesta. Tres para tres. Mbappé en mano izquierda para Vinicius. Vinicius dentro del área. Ahí está Vinicius. Repliega el Málaga. La pone Vini con pierna izquierda. Rechaza la defensa. Es Pablo Martínez el que se la va a quitar de en medio con Salinas. Salinas con Rafita. No puede llegar a la... hasta esta.
4: Pero mira,
13: es una
4: dónde
13: jugada
4: está,
13: que llega
4: en
13: cinco.
4: Esa jugada, mira dónde está.
14: De nueve. Sí. Va a llegar a rematar de nueve.
4: Yo creo que una de las cosas que más estamos notando es lo que ha dicho antes Javi, Raef. Es que ahora estaban cuatro otra vez en el área.
22: Sí,
4: es que el año pasado nos costaba ver más de uno.
22: Sí, señor. Van cinco arriba siempre.
4: Es que es,
22: claro, si no remata Mbappé, remata Bellingham. Si yo llega a Cucurella, si no llega a Valverde. Y eso.
4: El lateral del otro lado. Claro.
13: ¡Ojo! ¡Que viene Salinas! ¡Que viene! Ahí está Aitán, el recién incorporado. Conducía con zurda, le pegó. Le cruzaba Salinas, que le pide la pelota. Da la bola en Rüdiger. Y es que saque de banda para el Málaga. Pues agita otra vez un poquito el Molino José Mourinho, porque va a entrar otro cambio.
22: Sí, señor. Ahí está Bernardo Silva, el dorsal número 20. Se va Fede Valverde. Me gusta este aplauso para Fede Valverde, el uruguayo. Mala temporada la pasada, también con la selección uruguaya. Choca la mano con Bernardo Silva, que va a ocupar ese doble pivote. Sí.
5: 75 minutos en el Estadio Santiago Bernabéu, en la fecha 3 de la Liga de España. 3-0, Real Madrid le pega al conjunto de el Málaga. 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
1: El otro día caí. El otro día, fíjate.
7: Cancionaca.
1: Fíjate si estaré agilipollado, que el otro día entendí que con la palabra tentempié es comerte algo para mantenerte en pie. Tentempié. El otro día caí. No está mal. No está mal.
7: ¿Y cómo es?
1: A ver, soy prensa deportivo, ¿qué os creéis? ¿Que soy alguien respetable o qué? Dale, Romero.
13: Bueno, yo también he dicho yo que Pablo Martínez de central no se ha puesto a defender una jugada, pero no está jugando de central. Viene la bola para Vini. Ahí está Vinicius, toca atrás para Cucurella. El partido en la segunda parte, Tommy. Bueno, pues es que estaba decidido. Sí. Balón para Vini.
14: Van a resumir energías, que la temporada sea muy larga y muchas batallas pendientes. Pero está. Además es el Málaga. Hay equipos los que hay que enseñarse, pero el Málaga nunca.
13: Viene la pelota.
1: Se te ocurre si alguno con el que hay que enseñarse.
13: Y luego otra cosa. Minuto 78 de partido. Espía ha hecho una pretemporada de escándalo. Ha empezado la liga marcando. Minuto 78. Partido decidido desde el minuto 20 de la primera parte. Mbappé y Vinicius, ¿dónde están? Herrera, que no los veo.
22: Sí, efectivamente. Es que yo estoy contigo. Yo creo que tienen que hacer algún cambio más.
1: Sí,
22: solamente
1: sí.
22: Dos.
1: Sí. Pero otro día.
13: Si lo va a hacer en el 85. Sí. Pero que eso, la pelota.
22: Yo no soy entrenador, pero que al final te da un poco más, un plus.
1: Sí, pero que no, eso no va a cambiar, Javi. O sea,
22: no, decir no, no va a cambiar,
1: que,
22: no va a cambiar.
1: Salvo porque que
22: no
1: Vinicius salir, hubiera marcado tres y Mbappé otros tres. Entonces,
22: es que efectivamente, es que Mbappé quiere sumar más y Vinicius es otra empresa y quiere sumar más. Y eso es muy difícil. Muy difícil.
13: Es eso, que cuando se critica a otro, no es que no quita tanto. No lo quita nadie. Viene la bola para. No lo quita nadie. Viene la pelota, el balón. Ahí está, la pone larga. Buscando a Chupe. En el mano a mano con Rüdiger. Viene Chupe en el mano a mano. Campo por delante. Viene Hausen para escalonarse con Rüdiger. Han llegado tres del Real Madrid. Mira cómo han bajado. 1, 2, 3, 4, 5. Y Bellingham.
22: Hay que se mosquea.
5: 79 minutos de la parte complementaria. 3-0. Real Madrid le pega al Málaga. En la Liga de España, de último momento, señores, tenemos información muy importante de G500. Adelante.
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23: Amigos de W Deportes, qué gusto saludarles. Muy buenos días, vamos con la información más reciente de la Liga Mexicana de Béisbol.
0: en la serie de campeonato de la zona norte se ha empatado. Anoche, Sultanes de Monterrey venció 4-0 a Toros de Tijuana, así es que la serie está 1-1. Mientras tanto, en la serie de campeonato de la zona sur, Puebla se ha llevado la ventaja, ganando el primer encuentro 5-1 ante Tabasco. Así es que, damas y caballeros, se está poniendo bastante interesante lo que ocurre en la Liga Mexicana de Béisbol. Continúen pendiente de la programación de W Deportes para estar al tanto de la LMB.
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12: Ahí está la información de G500. De último momento, continuamos con las acciones de este duelo.
13: Es el que la recibe con la pierna izquierda, le tira el desmarque por dentro. Salinas vuelve a jugar de nuevo para Chupe. El Real Madrid bajó el pistón en la presión. Eso está aprovechando el Málaga para acercarse sin peligro a la frontal de Thibaut Courtois, que no le recuerdo ninguna parada, sí un tiro al palo en la primera de Rafa Rodríguez y sí, uno al exterior de la red, ¿no? Pero no llegó a parar ninguna. Sí, sí.
14: Pues está siendo así toda la temporada, ahora que ha empezado. Apenas le llegan balones, lo cual es muy buena señal. Ha dejado de ser el héroe de cada partido. Acordaros que siempre era
13: bueno,
14: el héroe.
13: Bueno, el otro día contra la Real Sociedad, si no recuerdo mal, la primera jugada es una parada de Thibaut Courtois. Una paradita, ¿no?
14: Sí, una cosa, esa, una paradita, el gol y ya no hubo más. Ya no hubo más.
22: Se retiraba del fútbol
14: y nunca será fue una parada y el gol. Y
22: hoy se retiraba del fútbol y nunca será nominado a un Balón de Oro, ¿no?
14: Bueno, le dan el guante, eso que inventaron, claro, guante de oro.
22: Ahora ¿no? Ya, pero que juega, a estos juegan 11.
4: Claro,
13: sí,
4: claro.
13: Bueno, la falta. Y la va a sacar el Málaga. Intenta la afición.
12: 81 minutos de la segunda mitad, a 10 de concluir este duelo por la fecha 3 de la Liga de España. 3-0 Real Madrid vence al conjunto del Málaga. 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
13: Arda Güler.
1: Vinicius con la mirada, se va, sí, de él Vinicius, y venga, el marrón para ti.
22: Mira, ha cambiado en el.
4: Y la rubia que está frito por meter gol, ¿eh? Frito.
13: Sí.
4: Está el
13: sí.
4: Pobre chaval.
13: Es un canchero, ¿eh? Rafa, sí, de fútbol del sur, sí, de fútbol de calle. Sí.
4: Talento se le andaluz. Se le ve.
13: Talento andaluz, que no me salía, Bruno. Sí, viene la pelota, ahí está. El balón. Colgado, despejado por la defensa del Real Madrid. Mete la pierna a Hausen, se equivoca en el despeje. La deja para Camavinga, la falta de Camavinga. Camavinga hace una de estas cada partido. La falta en la frontal de Camavinga. Se le escapó el control de la pelota. Le pega una patada al jugador del Málaga. Es en la frontal, hoy no importa. Pero es de las que hace Camavinga en cada partido. Punterazo de Camavinga, falta en la frontal.
1: Venta clara.
22: Que no sé qué, no se quiere ir, Dani.
1: Sí, pero si tú sí,
22: le que
1: no,
22: Madrid
1: no, se,
22: escucha,
1: no se quiere ir, pero le, no vas a jugar nada.
22: Pero es que dijo, es que dijo una, en junio le dijo que no me iba a ir.
14: El United lo va a intentar hasta el martes. Esto
22: no, pero se quiere mover.
16: Pero que una cosa es lo que dice Romero, que siempre hace una de estas en cada partido y ha estado a 2 metros de hacer un penalti.
1: Sí, que sí, lo hubiera hecho igual.
16: Que lo hubiera hecho, por eso te digo, que hubiese hecho esta entrada igual en el área que fuera.
13: Si viene una oferta bien, tal, pero yo, los entrenadores, bueno, Mourinho lo ha dicho. Mourinho lo quiere, ¿eh? Y hoy lo ha puesto de titular, ¿eh? Ya, si viene una oferta y una cuestión de club, tal, no sé qué, pero Mourinho quiere a Camavinga. Ojo a la falta, que es buenísima, ¿eh? Perpendicular del punto de penalti, prácticamente 1 metro por detrás de la frontal. Ahí está Thibaut Courtois. Ajustándose los guantes, 4 futbolistas en la barrera y Bernardo Silva barriendo el tapete del Bernabéu. Pues le va a pegar el chaval, le va a pegar a Aitam. Ahí está con el 7 a la espalda, de zurda le va a pegar a Aitán. Le pega a Aitán a la barrera. Uy, a Rüdiger. Pelotazo en la cara. Herrera ha caído.
22: Lo ha dejado. Porque es Rüdiger. Sí,
13: sí. Ha pitado penalti.
22: ¿Ha pitado penalti?
13: Sí. Ha pitado penalti
1: por mano. Málaga.
13: Entonces, ha pitado penalti por mano. Ha pitado penalti por mano, es lo que entiendo. Rüdiger
16: después. Él está de
13: frente. Pues será de Rüdiger. Será de Rüdiger, a lo mejor se ha puesto.
14: La cabeza.
1: Habrá que ver la repetición. No, Rüdiger no, dice que le pega en la
13: yo,
1: cabeza.
13: Te lo cuento yo. Pero es una vergüenza. Esto es una vergüenza. Es una falta que le pega en la cabeza de Rüdiger. De Rüdiger,
14: Diomandé.
13: Vamos a contarlo. Que esto es radio. Falta. Aitán le pega en la cabeza de Rüdiger. Rüdiger tendido en el terreno de juego. El rechace de Rüdiger da en la mano de Diomandé, que la tiene pegada al pecho. Pero y el árbitro pita esto, penalti. Es increíble. Increíble. Se lo carga. Pero que es increíble que lo pite. Es increíble.
1: La mano no la tiene pegada al pecho, ¿eh?
13: Pero para mí sí.
16: Pero a ver, pero una cosa. Si en la primera parte ha habido una mano, claro, que viene de un rebote de un compañero, que por eso no ha pitado mano, aquí no, claro, tendrá que pitar mano, ¿no?
13: Claro, claro.
16: Viene, viene del despeje. Viene del despeje de un compañero.
13: Esto es, mira, yo no me sé el reglamento de las manos porque ya he dimitido, va al VAR.
1: Es una broma.
13: Yo no sé el reglamento.
16: A ver, que va, a ver.
11: ¿Qué no vale?
16: Ver,
11: ¿y qué no, no vale? Hay que decirlo ya.
1: ¿Y tú?
11: No,
1: ¿y tú?
11: Un
1: minuto, un segundo,
11: hay que ser inútil para pitar eso.
1: A ver, un segundo, un segundo.
11: Cuando un compañero de persona hace una línea, pitar penalti ahí y no tiene ni idea de esto.
1: Aguanta un segundo. Aguanta un segundo. También pensemos
11: que se atreva a pitar.
1: Tommy, que también pensemos en la posibilidad de que Martínez Munuera lo haya visto que va directo al, o sea, correcto, que ha sido muy rápida la acción, que no se ha dado cuenta ninguno de vosotros de lo que ha pasado, coño, que también
16: que en el campo ese balón va rapidísimo y él ha visto que le pega la mano y cree que igual ha ido directo.
1: Pero que en el campo va muy rápido, Antonio, que
13: va muy Dani, que sí, que en el campo va muy rápido. De lo que nos hemos dado cuenta todos es de que esa pelota había pegado en la cabeza de Rüdiger.
16: Bien,
13: la primera, ya está, a partir de ahí ya lo demás.
16: Bien, pero desde tu perspectiva ves que le pega en la cabeza. Él está abajo y abajo ve que le ha pegado una mano. Es decir, un árbitro de primera división, si ve que le pega en la cabeza de un compañero y va la mano, no te va a pitar penalti nunca.
12: Ya son 85 minutos a 5 de concluir este duelo, más el tiempo añadido. 3-0 Real Madrid se mantiene con esta goleada ante el conjunto de el Málaga en la fecha 3 de la Liga de España. 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
17: Gol de Efe Angman. Faltan 2 minutos para que se termine el partido. Empate a 1, Andorra 1, Eibar 1.
1: Y hay gol en Vitoria, Kevin.
18: No, ha habido una revisión de VAR, ha habido penalti que había pitado la colegiada en el área del Deportivo Alavés, ha acudido a la pantalla y ha determinado que no había penalti, por lo que estamos en el descuento, minuto 92, no ha habido penalti, no ha habido gol, sigue okay. En Alavés 2, Valencia 0.
1: Pues aclarado el empate de la Andorra.
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1: El cambio, Javi, en el Madrid.
24: En el Madrid ha entrado Güler, se ha ido Bellingham, ovación para Bellingham, para mí el mejor del Madrid en estos 3 partidos. Y otro cambio también en el Málaga, el último ha entrado Ramón, se ha ido Izan.
1: Pues siempre Panini, Ponce en carrusel.
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12: 88 minutos de la parte complementaria, a la vuelta de la esquina de concluir este duelo en el que el conjunto merengue está venciendo 3-0 al Málaga en la fecha 3 de la Liga de España. Una sola amonestación para Chupe al minuto 66 por parte del Málaga. Un partido limpio el día de hoy. 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
13: Esto está ganado, pero algo le decía.
22: Correcto, sí, una conversación en la que se ve que Mourinho le pide algo más y Vini pues no se puede.
11: Vamos a mirárselo, vamos a mirárselo. A lo mejor le tiene que haber cambiado los
26: últimos. Claramente. Solo va a hacer 3 cambios Mourinho hoy.
11: Sí, ya ha hecho todo.
13: En la primera parte. Jorial, presentas la noche, ¿no?
26: Sí, ¿te quedas?
13: Pues
1: no mandas tú, no preguntas. Sí, te quedas.
13: Y te espero. Pero te lo cuento, porque esto luego ahí lo puedes vestir más bonito, como lo viste en Bruno y Axel, o un poquito más... más zafio,
1: más zafio.
13: Claro, no quería decir zafio, pero que Mbappé y Vinicius no los cambia nadie.
1: Bueno, a uno lo cambió Xavi Alonso y pasó lo que pasó.
13: Claro.
1: Cuando el Madrid iba líder y le estaba ganando al Barcelona 2-1.
13: Y los cambiarán en el 85.
1: Lo cambió y lo mataron. Lo cambió y lo mataron.
14: Vini no está jugando como para no quitarle. O sea, igual que Mbappé.
13: Yo entiendo que no se le pueda tocar. Pues la primera te sonríe, la segunda no sé qué y la tercera veremos. Oye,
14: falta de 15 minutos.
13: Viene la bola para Aitán.
1: Claro.
13: Ya está, no pasa nada. Claro que sí.
14: Es que ha renovado por
1: cambiar. Sí, pero que no vendamos. Ahí estoy con Romero, que no vendamos sargentos de hierro donde ya no los hay, porque por encima de ser un sargento de hierro.
13: Oye, que aparte a mí me parece bien, porque es la temporada y seguramente considera que Vinicius tiene que estar bien y por eso le deja.
4: Bueno, Dani, dale tiempo.
13: Claro,
4: dale tiempo. Dale tiempo. Ya veremos.
1: Sí.
13: Uy, la contra. Arda Güler por el centro, Mbappé por la izquierda, también Vinicius por la derecha de Mandé. Viene Güler para Vini. Vini a pura línea de fondo, la pone atrás. Para culminar con el Málaga con la bandera blanca, pensando en la vuelta a la Rosaleda, la contra probablemente del equipo que más disfruta con Pradera por delante, la contra que la arranca, carril central, no baja nadie. Arda Güler por la derecha, Diomandé por la izquierda, dos balas, el primero Kylian Mbappé, el segundo Vini, que es el que recibe dentro del área, en el pico de la chica, se va fácil la defensa del Málaga, la pone y el balón en boca de gol, acaba de entrar, tiene carrera, tiene pulmones, llega libre de marca como un carretón por el centro y a puerta vacía, al nota el cuarto Arda Güler, en el 91, por tanto en el primero de prolongación, la contra fantástica, la arranca Güler, se la devuelve Vini, la remata el turco, para este Real Madrid 4, Málaga 0.
2: Ponce. El rugido de la grada, el pase que abre un mundo, el segundo que te transforma, en la vida pasa igual, hay instantes que te empujan hacia más. Si cuando estás bien asegurado, la vida la prefieres vivir así, yendo a por todo.
1: El partido sentenciado, pero un gol más se anuló porque el gol del Andorra está al 0-1 en el marcador. Rigar.
3: Sí, por fuera de juego de Gulovelic, falta 2 minutos para que se acabe el partido. Aprieta el Andorra. Veremos cómo acaba eso, buscando el empate en los últimos tramos del partido.
1: Continúa el 0-1, Ponce.
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1: Se va a acabar el partido, por cierto, Romero, al que veo bien, luego falta que lleguen los grandes partidos, le veo una mejora importante a Hausen, ¿eh?
13: Sí, yo también.
1: Le veo mejor.
4: Bueno, es que el gol ha sido una acción de él.
14: Al corte suyo.
4: Un robo de él, ¿eh?
1: Luego faltará el Barça, el Atlético, grandes partidos y tal, pero de momento le veo bien, la verdad.
13: Y de momento se ha afianzado en el equipo titular, que no todos teníamos ese... que no todos lo veíamos claro. Mira, hasta se rebota.
6: Sí, 4-0.
13: ¿Visto?
6: Sí, hombre, cuando esté militado. Cuando esté militado, que ya ayer entrenó.
13: Se rebota con él, que no ha hecho nada. O sea, que ha tenido ahí...
1: Bueno, pero quizá él ha reseteado, se llevaría un palo tremendamente gordo por quedarse fuera del Mundial.
14: Sí.
1: Al principio sabemos que no lo metabolizó bien, es un chaval, pero... Está bien que se
7: rearme. 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

0: América, las actuales campeonas, tanto nacionales como internacionales, no han perdido ni un solo partido a una semana de tener un compromiso bastante importante que será contra el equipo de Pumas. Reciben a unas Xolas de Tijuana que evidentemente en el papel vienen como víctimas porque están en el lugar número 7 del sector B. Aquí les estaremos platicando esta fabulosa historia. Gustavo Millares, Luis el Abuelo Vázquez, el que nos saluda con muchísimo gusto. Gus, América juega y América de verdad, cada que pasa el tiempo parecen que nadie las puede detener.
1: ¿Qué pasa, mi querido abuelo? Fuerte abrazo para ti, para toda la gente que forma parte de esta transmisión a través de W Deportes, un equipo águila, un equipo capitalino que, como bien comentas, no ha logrado ser frenada por algún equipo de los que ha enfrentado al momento, porque después de 4 partidos son 25 goles a favor por solamente uno en contra. Obviamente los 12 puntos de 12 posibles, y en ese mismo sector se encuentra el Xolaje con apenas 3 puntitos también en 4 partidos disputados. Así que en este cotejo con América, con la localía, se puede perfilar a también representar muchos, muchos goles para la Liga MX Femenil a través de los micrófonos de W Deportes.
0: Vamos a una pausa, ya regresamos con el arranque de este compromiso.
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0: Estamos de regreso, señoras y señores, para vivir este gran partido entre las Águilas del América y el equipo de las Xolas de Tijuana en este mini estadio La última vez que el equipo de Xolos venció al América fue precisamente en Cuapa el 12 de marzo del 2021 con un marcador de 2-1. Es así como pegaba la visita en esta cuestión. Ya estamos en la jornada número 5. América domina el grupo B con 4 victorias al hilo, 25 goles a favor y solo uno en contra, mientras que el equipo de las Xolas está en la séptima posición con 1 victoria, 3 derrotas, 7 goles a favor y 7 en contra. En el papel está más que decirlo que América son las favoritas para llevarse los 3 puntos,
1: ¿no? Sí, por completo, ¿no? Por mucha distancia, acorde a lo que ha presentado el equipo de las Xolas en este torneo. El 3-0 ante Santos al arrancar el certamen, después el 10-0 ante Cruz Azul, que ya después desató otro tipo de polémicas en redes sociales, obviamente hasta con insultos hacia los jugadores de Cruz Azul y cosas que no deben suceder precisamente en este balompié mexicano. No importa, obviamente, el género, la violencia de este tipo debe desaparecer. Después, el 5-1 ante Puebla, el único tanto que este equipo de Ángel Villacampa ha recibido en el torneo, lo encajaron en ese partido, pero es lo que pasa a segundo plano con un 5-1 contundente. Y después el 7-0 ante las Centellas, ante Necaxa la jornada pasada, simbolizan el poderío ofensivo que tiene este equipo de América. Tomando en cuenta sus 12 puntitos, es decir, la marca perfecta, el único equipo del grupo B que tiene esta racha, se asemeja e incluso ya lo superaron las Amazonas, precisamente el equipo de Tigres en el otro sector, en el grupo A, que tienen 15 de 15. Son los dos equipos que marchan perfectos al momento y si no pasa nada extraño, América estaría igualando esta racha, solo que en grupo diferente, ya en este nuevo sistema de competencia de la Liga MX Femenil, mi abuelito.
0: Sí, totalmente. Y creo que, a ver, la situación por parte de las Águilas del América, son la mejor ofensiva del campeonato con 25, pero quita de los 10 que le metieron al equipo de Cruz Azul, con 15 siguen siendo. La temporada pasada se terminó llevando el título y fue un torneo en donde, más allá de priorizar el tema de los récords, convirtiéndose en el equipo más goleador, en el equipo más letal, en el equipo con más victorias, el equipo que sumaba más puntos, se dedicaron a ganar. Fue un equipo que empezó a evolucionar, que evidentemente en las semifinales le pasaron por encima al equipo de Toluca y en la final hicieron lo propio. Entonces, este paso positivo pues las encamina por el tema del bicampeonato, pero ¿cuántas veces hemos visto esa historia con el equipo americanista que se desinflan en el tema de la liguilla? Esta vez no sucedió. Uh-huh. Y ya les permitió sacar el campeón de campeonas contra Tigres, el campeonato internacional, y esto, o sea, 3 de 3. Es así como están las de Villacampa.
1: Exactamente, este equipo americanista que ahora ya no solamente se queda en el jugar bonito, ¿no?, en el jugar agresivo, en el arriesgar demasiado, incluso en muchos lapsos, dejando desprotegida su puerta, que cuando se enfrenta a equipos potentes se dan marcadores bastante abultados con goles encajados para ambas escuadras. Es un equipo que incluso con Hanna Gutiérrez, quien ha tenido oportunidad de aparecer como lateral izquierdo, sabemos que es de vocación mayormente ofensiva, es decir, por las bandas, sea Karina Rodríguez, sea Hanna Gutiérrez, llegan a hacer demasiado daño, acompañan a un ataque de por sí muy poderoso, que en muchas ocasiones ofenden prácticamente con 6-7 elementos, ¿no? Que solamente Isa Haas por ahí, Kim Rodríguez son las que se quedan, y que cuando el otro equipo recula demasiado, se colocan en zona de creación y parece que las centrales pasan a ser las creativas. Este es el América, que también parece que huele sangre y ataca todavía más, ¿no? No se ha quedado conforme en los partidos que ha disputado en este certamen. Vendrán pruebas mayores, es cierto, porque muchos pueden decir que Santos, Cruz Azul, Puebla, Necaxa y ahora el equipo de las Xolas no son tan potentes. Ya llegará después el equipo universitario, precisamente en duelo capitalino. Después recibirán a Tigres, es decir, las Amazonas complicarán al máximo. Si no pasa nada extraño, en ese partido a efectuarse el 13 de septiembre, estarían llegando los dos equipos punteros de los grupos. Es decir, parece que América va aprovechando esta seguidilla de partidos, entre comillas, a modo, para después encarrerarse y ya tratar de mostrar ese poderío ofensivo ante escuadras que también son candidatas al título.
0: Totalmente, y creo que en esta situación es importante pues mencionar el plantel que tienen las Águilas del América y el cómo se han presentado a lo largo de toda esta temporada. Uno de los fichajes que llamó poderosamente la atención por sobre todo la rivalidad que existe es el caso de la guardameta Celeste Espino, que llega después de haber conquistado la medalla de oro con la selección mexicana en los Juegos Centroamericanos y del Caribe, en donde fue crucial porque termina atajando 2 penaltis en esta ronda, y llega y sus primeras declaraciones son: estoy contenta porque voy a llegar a un equipo que me da mucho orgullo y me da mucha alegría. Y pues obviamente abre la llaga directamente para el plantel de Chivas, en donde también pudo ganar un par de campeonatos. Ya están saltando al terreno de juego las 22 protagonistas, mientras se está llevando a cabo el protocolo de inicio de partido. ¿Qué te parece, Gus, si repasamos las alineaciones de este compromiso?
1: Vamos con lo que manda al terreno de juego el técnico americanista Ángel Villacampa, con Celeste Espino en la portería con el número 1. En la defensa, Isa Haas con el 2, además de Kim Rodríguez con el número 15 por las bandas, todavía en esa zona baja. Karina Rodríguez con el 3 por la derecha, Hanna Gutiérrez por la izquierda con el número 25. En el medio sector, Xcaret Pineda con el número 13, además de Gaby García con el número 5 e Irene Guerrero con el número 8. En esa zona de grandes, grandes volantes mixtas que lo hacen muy bien tanto para defender como para lanzarse al ataque. Priscila da Silva con el 9, y hablando en territorio ofensivo, además de Scarlett Camberos, que lo hace muy bien llegando a línea de fondo. Y Heise con el número 17. La goleadora de este equipo Águila, que se mueve por todo el eje de ataque, sea como una punta totalmente tradicional, como un 9 natural, o por las bandas. La jugadora americanista es espectacular.
0: Perfecto, ahí está por parte de las Águilas del América. Hay que decir, un plantel con mucha experiencia, como el caso de Kim Rodríguez, Karina Rodríguez, la propia Camberos, y las nuevas elementos que se suman a este equipo con mucha experiencia, con mucha expectativa. Xolas, el papel no lo tienen sencillo, por eso, ¿qué es lo que mandan?
1: De acuerdo, lo que manda Fernando Samayoa al terreno de juego con Bárbara del Real con el número 78 en la portería, línea de 4, vámonos de izquierda a derecha, con Claudio Ibarra con el número 6 como lateral de ese lado, Daisy Ojeda con el 4, además de Yasmín Enrique con el número 3 por la banda derecha, Vanessa González. En la zona del medio campo, Amanda Marroquín con el 8, además de Laura Parra, que es la contención precisamente que se queda más fija, con el número 27. También hay Kadar Hamchare con el número 10, la creativa que no tuvo un buen partido ante Atlas, en parte por su culpa se llevan esta derrota en suelo tapatío. Tío, ya por las bandas, a Mongelange Motau con el número 17, Trudy Carter con el 18 copando la otra banda, además de Daniela Carrandi con el número 20, el eje de ataque, la central delantera.
0: Perfecto, viene el saludo por parte de las 12 capitanas, por parte de las Águilas del América, Scarlett de Camberos con el número 10, y por parte de las Xolas de Tijuana, a Mongelange Motau con el número 17, para poder comenzar con este compromiso de fútbol. América saltando con su uniforme habitual de local en color amarillo, mientras que las Xolas de Tijuana, así. Hubo conferencia de prensa por parte de las Águilas del América a mitad de semana, puntualmente el jueves habló Priscila da Silva, tuvimos la oportunidad de preguntarle justamente de esta situación de cómo se potencializa el equipo de América cuando juega en la cancha del Estadio Azteca, el Coloso de Santa Úrsula, o el nombre que usted le quiera decir, pero el tres veces mundialista, ¿no? Y obviamente, pues te recuerda después de haber sacado ese 10-0 contra el equipo de Cruz Azul, que claro que les termina por ayudar. La futbolista brasileña de 22 años decía: a mí me impresionó demasiado este equipo desde los primeros días que llegué, porque es evidente que no tiene la misma demanda que el fútbol varonil, pero particularmente América se ha abierto en esa mística de tener una afición importante. Cuando esto empezó a existir a raíz de la Copa en el 2017, pues las principales aficiones estaban en Monterrey para las Rayadas y para las Amazonas, pero llegó después América, trajo los títulos, trajo la inversión, trajo ese apoyo, trajo ese involucramiento, y hoy claro que les pesa a los equipos del norte venir a jugar contra el equipo de América cuando las Águilas son locales, ¿eh?
1: De acuerdo, es un equipo que no se tienta el corazón a la hora de atacar, que luce bastante ofensivo en todo momento. Vamos a comentar las árbitras en este caso, para encargarse de impartir la ley en este partido. Paola Hernández, la árbitra central, los asistentes Brandon Jesús Flores, además de Anaí Sevilla, y la cuarta árbitra Karen Ponce en esta cancha centenario, para llevar y dirigir las acciones por buen puerto en esta jornada 5 de la Liga MX Femenil. Mi querido abuelo, ya se dirigen hacia el centro del campo, ya se llevó a cabo el tradicional volado, la ceremonia, el protocolo, y como si fueran un equipo enorme, el cuerpo arbitral pone las manos sobre el balón.
0: Sí, sí, sí, o sea, para darle energía, ahorita que está de moda la de Space Jam, ¿no?
1: Algo así.
0: Para darle ese punch, así que bueno, América la próxima semana se estará enfrentando al equipo universitario, usted también lo podrá vivir a través de esta señal el viernes en la noche. Pero particularmente han sacado ya una promoción, porque se van a enfrentar contra el equipo de Tigres, de 4x3, realmente, o sea, compras 4 boletos, te regalan uno. Ahora también, entendido que es un gran plan, Gus, o sea, Son las 3 de la tarde con 45 minutos. El día de mañana es el regreso a clases. Vienes dominguito familiar. Un buen partido de fútbol. Ver al equipo de tus amores antes de regresar a clases, ¿no?
1: No, y además, en este sentido, puede ser el mejor partido de toda la fase regular, ¿no? De la Liga MX Femenil, sea el rival Pumas o sea Tigres en esa jornada, representan un espectáculo asegurado, mi querido abuelo. Todo listo para que arranque precisamente estos 90 minutitos en la cancha Centenario, América enfrentando a Xolas.
0: Perfecto, señoras y señores, ahí está. Checando el cronómetro, checando el tiempo, checando los dos relojes para poder comenzar con este compromiso. Todo pinta para que mueva la pelota el equipo de las Xolas, porque todas las futbolistas, salvo dos, están perfectamente ubicadas en la línea del medio campo. Así que, señoras y señores, nada más esperar, porque ya se cumplió la cuenta para que pueda comenzar este partido. Algo pasa que se retrasa por las futbolistas visitantes. Señoras y señores, ahora sí, vámonos rápidamente al rectángulo de la pasión, emociones. Rueda ya la pelota en el mini estadio de las Águilas del América. Es justamente la jornada número 5 del fútbol femenil. Rápidamente el equipo de Xolas viene con un trazo largo por parte de Hamchar. Aquí estamos, Gustavo Millares, Luis el Abuelo Vázquez. Pelota rápidamente que se lo queda a la guardameta Celeste Espino, que liberaba por la banda de la derecha. Ya la toma Kim Rodríguez para Karina Rodríguez. Y así empieza con el juego asociativo el conjunto americanista. Por la banda izquierda, Kim Rodríguez toca en corto, se apoya con Hanna Gutiérrez. Gutiérrez le va a dar proyección en ese costado con Irene Guerrero. Al final de cuentas, el balón llevaba mucha potencia, no alcanza a agarrarlo y por eso rebasa la línea final. Habrá saque de manos a favor del equipo de Xolas con Vanessa González. El trazo largo, pelota dividida, trataba de luchar por la pelota Yamchar. No pasa absolutamente nada, otra vez de nueva cuenta a intentar con el saque de manos, simplemente ahora con la oportunidad de mantenerse en esa cuestión. Y así se nos ha ido un minutito de actividad, Gustavo Millares.
1: Sí, de acuerdo, ¿no? Un equipo americanista que se nota ordenado en el medio sector, incluso segundos antes de arrancar todavía el partido. Tanto Xcaret Pineda, la número 13, como Irene Guerrero con su 8 en el dorsal, tenían una plática intensa señalando algunos puntos del campo, porque son la pareja que precisamente conforman ese doble pivote en el centro del campo, obviamente añadiendo ahí a Gaby García, que también tiene mucha movilidad con su dorsal número 5.
0: Pelota que toma las Águilas del América en el centro del campo con Irene Guerrero. A la disputa de la misma luchaba y peleaba Xcaret Pineda. Le da proyección por la izquierda Priscila da Silva. El cambio de juego por la banda derecha, hace labor de piernas para tratar de llegar al esférico la propia Isadora Haas. No alcanza a llegar en esa cuestión. Termina entregando la posesión de la pelota el equipo de las Xolas. Vanessa González. González apoya con Daisy Ojeda. Ojeda con el trazo largo que rebasa el medio campo, recargado a la banda izquierda prácticamente sin pena ni gloria. Ahora llega para Celeste Espino, que juega de pies a la altura de la media luna. Otra vez con Isadora Haas. Haas apoya con Karina Rodríguez. Todo esto que le estoy contando detrás del medio campo de las Águilas del América. Juego asociativo sin que exista presión en zona alta por parte del rival. Cuidado, porque le terminan quitando la pelota. A ver si Trudy Carter puede hacer algo diferente. Le cuesta trabajo mantener y prácticamente esto, sin lugar a dudas, va a ser una película que se repita constantemente, Gus, con la posición de la pelota a favor de las Águilas, de lado a lado, izquierda a derecha, porque saben perfectamente cómo tomar y tratar el balón.
1: Sí, de acuerdo, en un 4-4-2 que presenta el equipo de las Xolas, bastante conservador, que no avanza metros a menos que ya tenga una posesión más prolongada con muchos trazos horizontales. Esa es la forma segura, el lugar seguro que busca este equipo.
0: ¡Uy, cuidado, porque se equivocaron! Quería salir con el despeje. Barba del Real alcanza a impactar el balón sobre la integridad de Jayce da Silva. Se estaba equivocando la guardameta fronteriza, le termina pegando y a nada termina por cometer una pifia. Regresa el balón, le despeja y el balón se impacta directamente sobre la integridad de Jayce da Silva. Al final no avanza, pero América dando dotes y frutos de una buena presión en zona alta. y llega Camberos por la banda de la izquierda. Sigue Camberos que desborda. Carril exterior por la banda de la izquierda. Camberos hace la pasada con Kim Rodríguez. Rodríguez de nueva cuenta con Camberos. Camberos que toma la bola, aguanta la presión y tiene que tocar atrás con Isadora Haas, que se encuentra en el círculo central. Haas con Karina Rodríguez. Karina Rodríguez que toma la pelota y recorta y se va en centro. Cuidado porque buscaba a Irene Guerrero, pero termina impactando con mucha potencia. El balón lo despejan y ya la controla sin problemas Celeste Espino en 4 minutos de actividad.
1: Más allá de los cambios en los nombres, mi querido abuelo, en este equipo de las Xolas, Vanessa González, quien jugó el partido pasado como lateral derecha, ahora arranca por la izquierda. Te dejo
0: el trazo largo. Camberos alcanza a llegar, manda el centro, no había absolutamente nadie, pero ahí está Marroquín para despejar el peligro. En problemas el equipo de las Xolas a tratar de defender lo más que pueda en su zona. El saque a favor de las Águilas del América en la zona alta. Atrás de la portería Jayce da Silva, o mejor dicho, de espaldas a la portería le queda esa conducción de balón. Ahora va para Karina. Karina tiene tiempo, tiene espacio, le puede pegar. Prefiere hacer el pase y ya controla sin problema la guardameta Bárbara del Real.
1: Los primeros 2 minutitos te hablaba yo de ese lugar seguro en el que se sentían las Xolas, y justo cuando estaba diciendo eso se da el mal despeje de la portera Bárbara del Real, que la estrella en Jayce, y desde ahí se ha notado un equipo inseguro. Llevamos ya casi 3 minutos con pases dudosos, donde incluso que deberían de ser de trámite los envíos se encuentran con alguna pierna enemiga. Te comentaba lo de Vanessa González, que ahora arranca en este juego como lateral izquierda. Laura Parra, con su número 27, se coloca como lateral derecha en esa línea de 4. En las centrales no cambia nada con Daisy Ojeda y Yasmín Enrique.
0: Estamos llegando al minuto 5 de tiempo corrido. Es la jornada 6 de la Liga PBA MX Femenil. América 0, Xola 0.
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0: Por cierto, mañana cierra ya el mercado de fichajes. Ya lo que se compró, se compró. Lo que se fue, se fue. Lo que se perdonó, se perdonó. En fin, ya. Bye el lunes, ¿no?
1: El pasado se queda muy lejos.
0: El pasado es historia. El futuro es una incógnita y el presente es un regalo, por eso se llama así.
1: Te lo acabas de inventar.
0: No, sale en Kung Fu Panda esa frase, pero bueno. Va por la banda derecha a favor del equipo de las Xolas de Tijuana. Venía una presión en zona alta. Antes se termina por pausar porque hay una futbolista del equipo visitante que termina derribándose. Esa risa no fue porque estaba tirada, sino porque en el monitor de apoyo hay como una especie de un mosquito que está. No es un mosquito, es como. ¿Pastito será?
1: Sí, pastito.
0: Que está tapando, no es una palomita, que está tapando el lente. Por eso, porque no. Esperemos que esté todo bien. Se pausó justamente por una acción en donde llegaba a tratar de presionar con todo Scarlett de Pineda.
1: Y que saltó una tarjeta amarilla, boludo. Ahorita confirmamos para quién, pero me parece que sí para fue para Pineda. Un tanto exagerada, porque justo ahí en el centro del campo llega tarde una jugada, pero planta su botín derecho, digamos, tal cual en el césped. Si hay un ligero golpe con la punta del pie, insisto, un tanto exagerado, pero digamos que con esta forma, esta rigurosidad, Paola Hernández ya planteó cómo va a manejar las cosas, ¿eh? Y también la jugadora de Xolas, que ahorita confirmamos quién es, sigue en el césped y se duele todavía del tobillo derecho.
0: Son 7 minutos de tiempo corrido. Les confirmamos tarjeta amarilla para la futbolista con el número 13, Scarlett Pineda. En una jugada individual le comete falta a Daisy Ojeda. Ojeda ya ingresaron las asistencias, le pusieron un poco de hielo.
1: Pero agua. Hielo a la jugada, al partido. Totalmente. Porque creo que el golpe no era para tanto. Ingresaron las asistencias y es ahí donde se toman un respiro las jugadoras de las Xolas. Ya tienen amonestada a una rival. Es decir, todo empieza a cobrar un poquito de paz para el cuadro visitante.
0: Ahora, hay que decirlo, Gus. La verdad es que el sol no está tan intenso como otros días. Ha llovido en la Ciudad de México. El viernes se puso feo, pero seminublado, así que esto lo puede aprovechar el equipo visitante. Motau con la pelota, la circula atrás, Ojeda con el balón. Ojeda le da seguridad con Yasmín Enrique. Enrique libera por la izquierda con Claudio Ibarra. Ibarra después a tocar con Motau, busca la pelota. Me parece que termina por rebasar el terreno de juego, sí. Terminó por rebasar el terreno de juego y por eso será saque de manos a favor de las Águilas del América. Para mover la pelota en 8 minutos de tiempo corrido, tiene que tocar con Scarlett Camberos a bajar, a ser partícipe de la jugada. Viene Isadora Haas, que le da proyección por la banda derecha. La pelota ya la toma Priscila Da Silva. Da Silva se apoya y mueve en corto para Karina Rodríguez. Rodríguez no alcanza a llegar al esférico. América está a un gol de superar su mejor racha de goles en la quinta jornada del torneo. La marca son 25 anotaciones. O sea, un gol y otro récord más.
1: Sí, de acuerdo.
0: Otra temporada, ¿no?, más.
1: Y pintaría para que se pueda romper. Esta última falta, reclamaban las jugadoras americanistas una tarjeta amarilla para Claudia Ibarra, que llega tarde después de que Karina Rodríguez, la lateral derecha médica, adelantara mucho la pelota. El punto aquí es que Claudia Ibarra, quien está fungiendo en este 4-4-2 como volante por izquierda, alcanza a tocar la bola antes. Después sí se lleva un poco a la jugadora americanista, no pasa a mayores, e incluso esta jugada ya termina en saque de meta para la cancerbera del Xolaje, Bárbara del Real.
0: Perfecto, bueno, pues ahí está esta situación. Será pelota en movimiento por parte del equipo fronterizo, trazo largo que rebasa el medio campo. El cabezazo, cuidado, se queda con el balón Jayce, se quería dar la vuelta, se quejaba de una falta, no la marca la silbante. Después quiere salir de manera rápida el equipo de las Xolas, no lo consigue. Karina Rodríguez vendrá con el saque de mano recargado al carril de la derecha en el último tercio del terreno de juego. El balón ya lo ponen en circulación y viene para Scarlett Pineda, que ya está molestada. Pineda con la pelota, el pase filtrado va para Karina. Karina con el centro, cuidado, a primer poste, no termina por llegar. Pasa sin que haya un contacto con la pelota y Xolas, solo así tiene el equipo de Xolas la posesión a su favor. La realidad es que les ha costado mucho trabajo hacer un toque, o mejor dicho, tres toques en el campo rival.
1: No han logrado rebasar el medio campo con pelota controlada, ¿eh? Así de sencillo ya en estos casi 10 minutitos. Y es muy curioso porque los primeros dos saques de meta que tuvo la portera de Xolas, Bárbara del Real, los había hecho ella. Después de que se equivoque en la jugada en movimiento y no logra despejar correctamente, el siguiente saque de puerta, ya deja que lo realice una de las defensas centrales, Yasmín Enrique, que tampoco la pasó más allá del medio campo. Es decir, el despeje no es lo suyo. Hay tensión en el equipo de Xolas.
0: Perfecto, bueno, pues ahí está esta situación. Por cierto, le cometieron una falta a Monjelán de Motao, la capitana del equipo de Xolas. Mientras tanto, ya estamos en el minuto 10 de tiempo corrido. América 0, Xolas 0, jornada 6 de la Liga BBVA MX Femenil.
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0: La gente me puede seguir a través de mis redes sociales. Aparezco como Luis el Abuelo Vázquez, puntualmente en Instagram, Luis Abuelo Vázquez. ¿Y a ti, Gus?
1: Arroba Millares Gus en X o Gus Millares en Instagram.
0: Perfecto, bueno, pues ahí está esta situación. Son 11 minutos de tiempo corrido. Viene, cuidado, esta puede ser, aprovechó una mala salida del conjunto americanista Xolas. Después la pelota se la quedaba Isadora Haas. Contragolpe, Jayce Da Silva. Da Silva con la pelota, control en el centro del campo. Se quiere dar la vuelta todavía a la disputa individual. Aparecía Motau que filtra el balón, pero antes se termina marcando una infracción justamente a la altura del centro del campo. Entre las involucradas aparece Jayce Da Silva y la propia Marroquín. Ya se levantan, pero antes se tenía que marcar la infracción.
1: Sí, de acuerdo, ¿no? Justo en el círculo central, que me parece que esta era más amarilla que la otra, ¿no? Es decir, amonestaron hace 5 minutitos a Scarlett Pineda por una entrada un tanto dudosa. Aquí Jayce sí deja ir toda la carrocería con la pierna derecha, llegando a destiempo. Es cierto, en el medio campo, muy lejos de donde puede hacer daño el equipo de Xolas, pero aún así se llevó puesta en ese sentido a la número 8 del Xolaje, Amanda Marroquín. Ya van a cobrar. Esto no se convirtió en la segunda amarilla como pedía el equipo visitante.
0: No, se tiene que calmar en esa cuestión. Y mira, ya surgió efecto, mi querido Gus, porque dijimos nuestras redes. Saludos a José Antonio Torres, Tony Orton 85, así aparece, pero ya me metí a ver cuál.
1: Abrazo a Tony.
0: Yo pensé que era familiar de Randy Orton, pero no. Y también les
1: o de Tony Stark.
0: Mira, se fue Irene Guerrero, aguas, ahorita lo vamos a
1: estar comentando.
0: Entró la joyita Avilés. Un tema de lesión. Se fue con el número 8 Irene Guerrero, así que la joyita Avilés ya está dentro del terreno de juego.
1: Es que vi correr hacia la banda a Irene Guerrero, pero creí que había ido por agüita, alguna indicación. Después le perdimos la pista y efectivamente Irene Avilés con el número 11 ya está en el terreno de juego.
0: Viene Priscila Da Silva, busca por la banda derecha a tratar de mantener la pelota. No se la termina por quedar. un semblante medio extraño, incluso ya las asistencias
1: muy triste,
0: por parte
1: muy triste.
0: De la América sacan hielo, ¿no?
1: Exactamente, ya le van a colocar hielo, así que Ailín Avilés entra a este partido y deja muy claro que Xcaret Pineda y Gaby García serán el doble pivote que tenga este equipo americanista en recuperación para dejar mucha más suelta a Ailín Avilés, que acompañe a Scarlett Camberos y a Priscila Da Silva en esos tres elementos que acompañan en todo lapso a Jayce, que es la punta.
0: Perfecto. Balón para Celeste Espino. Espino que toca y se apoya con Kim Rodríguez desde la zona, abajo. Otra vez para colaborar ahí, Hanna Gutiérrez se apoyaba con Camberos. El pase largo para que le quede a Jayce Da Silva. Da Silva se bota por la izquierda, ya se encuentra el callejón del área. Ahí dentro de la misma estaba Priscila Da Silva, su tocaya de apellido, pero no la alcanza a ver. Hay un desvío y habrá tiro de esquina, punta de la izquierda a favor de las Águilas del América. Ailín Avilés vendrá a cobrarla.
1: Exactamente, ahí se nota el tamaño de plantel que tiene Ángel Villacampa, ¿no? O sea, sale Irene, sí, una lesión que esperemos no pase a mayores o que no requiera de varias semanas de recuperación, y la que ingresa es Ailín Avilés, nada más y nada menos.
0: Perfecto. Balón atrás, Ailín Avilés tocando el balón, el centro, cabezazo, ¡gol!

0: apareció Priscila da Silva en la jugada que terminan haciendo por el costado de la izquierda en un tiro de esquina. Retrasan el balón, lo termina mandando a la zona, a la olla. Vuela en los aires de manera perfecta Priscila da Silva y manda un testarazo inalcanzable para Bárbara del Real. Y de esta manera, al minuto 15, el equipo de América, con un cabezazo de Priscila da Silva, ya lo está ganando 1-0 contra Xolas.
1: Jugada que arranca desde ese córner en la izquierda, se cobra en corto, se retrasa la pelota, se lanza un centro exacto y con mucha potencia al corazón del área, es decir, metro y medio adelante del manchón penal, justo en el centro del área, remata cruzado con mucha potencia, gira el cuello la brasileña para dar dirección a segundo poste, ingresa la pelota a escasos 10 centímetros del poste izquierdo de la arquera Bárbara del Real, que nada podía hacer, se tiende hacia su izquierda por mero trámite para la fotografía. Qué remate de cabeza tan potente, no la saca ni Bárbara del Real, abuelo, ni tú, que también eres portero.
0: No, yo sí.
1: Ah, tú sí, sí llegabas.
0: Sí. Bueno, ahorita traigo un dedo lastimado. También saludos a Jesús Valdés y a Coqui de León. En la foto que posteamos, Gus, que usted la puede ver en mis historias, me dicen una sonrisita nomás. Ya cuando llevas 4 partidos en un mismo día, pues ya la sonrisa ya
1: es interna, pesa,
0: ¿no? Sí, sí, exacto.
1: Tu alma está feliz, pero ya no lo puedes plasmar físicamente.
0: Y mi alma está curada. Estoy volviendo a sanar, ¿no? Dice la canción. Viene por la banda de la izquierda, aparece Cambero. Son 16 minutos. América ya lo está ganando 1-0 con un cabezazo por parte de Priscila da Silva. El pase filtrado que le queda a Jaycee da Silva. Otra vez le regresa el balón. Viene el centro por la banda derecha, señoras y señores, estamos llegando al minuto 16 de tiempo corrido. Las Águilas se lo están ganando 1-0 contra las Xolas en la jornada 6 de la Liga BBVA MX Femenil.
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0: Y vendrá otro tiro de esquina por la punta de la izquierda, otro cabezazo, la pelota que viajaba cerca del segundo poste, aparece Deise Ojeda para despejar el peligro porque medio que se machucaba la trayectoria del balón, pero atentamente estaba Bárbara del Real. América está viviendo el momentum, sabíamos perfectamente, estamos hablando de la mejor ofensiva del campeonato, ya con 26 tantos y evidentemente con este cabezazo por parte de Priscila da Silva ha superado la mejor marca iniciadora, debutante de América en 6 jornadas, 26 goles, la anterior era de 25 y también por parte de este plantel.
1: Se nota la calidad de un revulsivo, es decir, de una jugadora que no arrancó de titular cuando se encarga de todos los tiros libres y tiros de esquina.
0: Priscila da Silva con el centro que viaja, primer poste, sale Bárbara de Real, se queda con la pelota a la altura del manchón penalti porque perfectamente ya se saboreaban el hecho de poder llegar y rematar de cabeza, pero ahí está Bárbara de Real, del Real mejor dicho, y va por la izquierda, Deise Ojeda, Ojeda con la pelota, carriles interiores por la banda derecha, entrega con una facilidad tremenda la posesión de la pelota, el equipo visitante, Karina Rodríguez con el balón, ahora para Isadora Haas, ella que toca para Celeste Espino, que juega de pies la guardameta americanista a la altura de la media luna, que se apoya con Kim Rodríguez con Haas, y otra vez Haas con Kim Rodríguez. Rodríguez con el balón, buscaba a Hanna Gutiérrez, prefiere hacerlo con Camberos. Camberos que baja de su zona, que quiere hacer individual, que aprieta, le terminan cometiendo falta y será pelota a favor de las Águilas del América. Balón parado atrasito del medio campo que pone rápidamente en circulación Hanna Gutiérrez con Kim Rodríguez y otra vez se repite esta sociedad en 3 ocasiones. Sin complicación, Karina se apoya, el balón lo toma Camberos, Camberos para Rodríguez, Rodríguez que toma la pelota, viene el pase filtrado también, está bajando de manera constante Jaycee da Silva para apoyarse por la derecha, la toma ella, el pase filtrado muy descompuesto y sale a él Bárbara del Real que se queda con la pelota.
1: Muy insegura Bárbara del Real, a final de cuentas se queda en 2 tiempos con la bola. Le grita a su defensora Deise Ojeda para que no despeje, que deje fluir la bola y le llegue a las manos, pero titubeó, no se la quedó de primera. Y te dejo, abuelo, porque ahora Hayes está recuperando la pelota.
0: Bueno, se va por...
1: Y el falta.
0: Sí, trataban de llegar rápido a esa cuestión. Y será pelota a balón parado. ¿Quién crees que me mandó mensaje, Gus, para saludarlo?
1: ¿Quién? Dilo.
0: Jo Balón.
1: Ah, un abrazo.
0: Sebas. Tiene un buen toque de balón a pelota parada. Una vez jugué con él y le pega mucho a travesaño.
1: Sí,
0: cuando
1: recuerdo.
0: Hacemos esta dinámica de al poste izquierdo, poste derecho, ¡pum!
1: Como influencer, ¿no? El que le pegue al travesaño gana.
0: Pelota, balón parado a favor de las Águilas del América. recargado por la banda de la derecha, más de 30 metros de distancia, le va a pegar Alina Avilés, dos a la barrera, el centro, a primer poste, la pelota que viaja sin pena ni gloria y simplemente pasa. Será saque de meta cuando estamos llegando al minuto 20 de tiempo corrido. América le está ganando 1-0 a las Xolas de Tijuana en la jornada 6 de la Liga BBVA MX Femenil.
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0: Balón que se va por la banda de la derecha, ataca el conjunto fronterizo a buscar la pelota. Siguen encarando, después cuidado porque parecía que el balón les ganaba. Viene el zurdazo, hay un desvío, cuidado. El cabezazo por parte de Isadora Haas, habrá tiro de esquina, punta de la derecha a favor de Xolas de Tijuana. Es la primera aproximación que tienen, no la podemos contar como tal, como disparo, porque hubo un desvío para que se convirtiera esto en tiro de esquina.
1: Sí, exacto, no llevó a disparo.

0: Rebasa la línea. Oye, sí hubo buena entrada por parte de las Águilas, ¿eh?
1: Sí, de acuerdo, en esta cancha Centenario siempre la afición está presente. Obviamente no se puede comparar a cuando se lleva a cabo en el estadio de Banorte, pero saben la capacidad de este equipo, ¿no? Saben que en estos encuentros, sin importar la calidad del rival, va a estar tirado al frente el equipo americanista. Está garantizado el espectáculo y digamos que todavía no ha quedado de ver porque va este golecito que tiene arriba el América después de 21 minutitos, 1-0. El remate espectacular con la cabeza que ya tiene arriba a este equipo americanista. Lo de Priscila fue espectacular.
0: Entre semana hubo convivencia con toda la prensa americanista y se echaron una cascarita al ladito de esta cancha, pero a la misma hora fue la conferencia a la femenil.
1: ¿A dónde te llevó tu corazón? ¿A la conferencia o a la cascarita?
0: A la conferencia, porque primero está lo que deja
1: y luego lo que te lesiona.
0: Lo que me lesiona, sí, sí. Bueno, va así, pero estamos en radio. Viene el pase por la banda de la izquierda a buscar con Camberos. Camberos que toma la pelota. Ahora con Hanna. Le hace la pasada a Camberos. Toca con Avilés. Otra vez. Atrás con Kim Rodríguez. Rodríguez se apoya con Isadora Haas. Haas del otro lado con Karina Rodríguez, que prácticamente tiene metros por avanzar. La deja con Priscila da Silva, que es la autora del tanto. Del único que llevamos hasta ahora. Rodríguez con Isadora Haas. Haas que se apoya con Kim Rodríguez. 23 minutos de tiempo corrido América con la mayoría de la posesión de la pelota y los disparos a la portería rival. En el centro del campo caminando prácticamente con la conducción de la pelota Hanna que se apoya con Camberos y que sigue moviéndose por el costado de la izquierda. Cuidado, se equivoca América, pero recupera la pelota de manera automática, Gus.
1: Sí, se convirtió ya este América en un 4-2-3-1 ya con el ingreso de Ailín Avilés, que en todo el tiempo está viendo a dónde distribuir la pelota. Tiene un gran toque de bola y aquí la deja para Priscila.
0: Y viene Priscila da Silva, que ya se cambió de banda, por cierto. Va por la derecha y se apoya con Karina Rodríguez. Rodríguez otra vez buscando en esa con Scarlett de Pineda jugando flotado. Se apoya del otro lado con Karina Rodríguez. Rodríguez en ese mismo costado va con Isadora Haas. Para que usted se dé una idea, la última futbolista de América, Isadora Haas, está a la altura del centro del campo. Ahí está, el centro por la derecha. Cuidado, termina peinando la pelota. Llegaba Priscila da Silva a la altura del segundo poste cuando ya no tenía marcación para tratar de cerrar una diagonal que la terminan haciendo, pero al final no alcanza a impactar de cara al arco.
1: Sí, de acuerdo, se queda cerca en este caso de Priscila porque llega el centro desde la banda izquierda, cruzado a segundo palo. Intercede muy bien por la pelota Yasmín Enrique. Hace que se eleve más el centro. Priscila ya no alcanza a impactar, se estira al máximo, pero como no alcanzó a tocar la pelota, esto es un tiro de esquina desde la derecha.
0: Perfecto, vendrá por la banda, el centro llega de puños con todo Bárbara de Real. Y después a recuperar América, despeja cualquier sitio. El conjunto visitante en el centro del campo, América recupera ya por la banda de la derecha, la toma Karina Rodríguez. Rodríguez hasta atrás con Celeste Espino. Celeste Espino sale, juega en su zona a tres cuartos de cancha y ya se empieza a nublar más para bien de las futbolistas y que puedan jugar mucho mejor el compromiso. El pas, autopase que se hace Camberos. Camberos se lleva dos elementos. Camberos después se barre, doble barrida. Cuidado porque Camberos está
1: doliéndose
0: de manera. ¿Penalti, sí?
1: Parece que marcó penal de una forma muy extraña, muy a la distancia. Pero señaló el centro del área, ¿eh?
0: Ah, sí hay penalti a favor de las Águilas porque acerca el árbitro. Pensé que había sido afuera, pero el pasto se alcanza a levantar. Así que hay penalti a favor de las Águilas del América porque estaban los linderos. Sí fue adentro.
1: Ah, qué tontería. Qué tontería.
0: Es adentro. Enrique. Se le trabó el control al que está moviendo a Xola de Tijuana porque al mismo tiempo se barrieron dos. Pero nada, es que una estaba a distancia de 2 metros, así que habrá penalti a favor de las Águilas del América.
1: Se equivoca el equipo de Xola, ¿sí? Porque Laura Parra, en vez de ir a hacer el 2 contra 1, la lateral derecha, deja ir sola, en este caso Yasmín Enrique, que tiene, pues digamos, contra la línea de fondo. A la jugadora americanista se barra imprudentemente, le llega por atrás allá esa base del pie derecho y se traslada a la pena máxima.
0: 25 minutos, señoras y señores, se viene penalti a favor de las Águilas del América. Le va a pegar a la pelota Scarlett Camberos. Camberos contra Bárbara del Real. Camberos que generó el penalti, que generó el autopase. Y ahora a buscarlo. Viene Camberos contra Bárbara del Real. 26 minutos, toma distancia la silbante, trata de poner orden. Va Camberos. Camberos que se está tardando una eternidad la silbante para decir que ya se puede ejecutar. Camberos, Camberos.

0: los Cameros, ¡gol! ¡Gol! Que pone los cartones 2-0 al minuto 26. Cameros es la que lo termina por ejecutar, la misma jugada que ella generó el penalti que le terminaron por hacer, y de hecho se acerca la silbante y dice: ¿estás bien? Sí, ya hasta cobró un penalti. El América lo gana 2-0 al minuto 27 contra las Xolas de Tijuana.
1: Cobra prácticamente raso, es decir, con muy muy baja altura. Scarlett cruza con esa pierna derecha, es decir, a la derecha de la cancerbera que se tiró hacia el otro lado. Bárbara del Real una vez más no podía hacer nada. Cameros es una gran cobradora de penales, y le preguntaba en este caso el árbitro central si estaba bien, porque la entrada que le cometieron precisamente para que se derivara todo en esta pena máxima fue fuerte. O sea, le hizo un poquito de palanca en el pie derecho, pero no fue con la suficiente fuerza. Afortunadamente no generó alguna lesión, y América lo gana merecidamente 2-0 después de 27 minutitos, y esta aplanadora amarilla continúa su labor en la Liga MX Femenil.
0: Justamente estamos llegando al minuto 27 del tiempo corrido. América lo gana 2-0 contra las Xolas de Tijuana en la jornada 6 de la Liga Femenil.
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0: Los jueves, sí lo veo. Me toca a mí. Ajá. Sí, ahí sí lo veo. Va por la derecha. Se apoya con Karina Rodríguez. Rodríguez se apoya con Priscila Da Silva. Da Silva mueve el balón. Isadora Haas. Haas con el esférico. Haas ahora con Karina Rodríguez. Todo esto América, me atrevería a decir, Gus, que con el 80% de la posición de la pelota.
1: Y
0: digo
1: 80 gas,
0: porque tiene que sacar la guardameta de la Xola, si no sería esto ya 99.99%.
1: De acuerdo. América creo que estuvo preocupado los primeros dos minutos, que el equipo de Xolas estuvo bien colocada ahí en el campo, intentó ofender un poco. A partir del minuto 3 hasta el 28 que tenemos con este 2-0, ha existido América y solo América en la posesión de la pelota, y no hay reacción, porque a pesar del 2-0 en contra, Xolas no arriesga y no le prestan la pelota al cuadro fronterizo.
0: Pero yo creo que América sí está preocupado por lo de Irene Guerrero, ¿eh? O sea, hay que prestar atención, hay que ver la evolución por parte de la centrocampista española. Esperemos que todo esté en orden, pero me parece que sí podría haber ahí. Es el motor del equipo, es una mariscal, sobre todo tiene esta facilidad que se puede sumar como una defensora más, también como una ofensiva, sin embargo, también tiene goles, así que será una baja terrible en caso de que se termine por concretar.
1: Oye, hablando de goles, abuelo, lo de Priscila es impresionante porque le mete dos goles a Cruz Azul en el 10-0, a Puebla le hace gol y da asistencia, después ante las Centellas también da asistencia, y ahora ya se hace presente con el cabezazo que abrió el marcador en este partido, ya después llegó el penal de Cameros para el 2-0.
0: Sí, totalmente, y lo decía, que es la gran responsabilidad de estar por parte de las Águilas del América, estar en este equipo. Y va al centro del campo con Amonguelán Motao por parte de las Xolas de Tijuana, de lo poco que nos han regalado en el juego asociativo, rebasando el medio campo. Balón por la derecha. América recupera sin mayor complicación por esa misma banda. Después se termina marcando la infracción. Y estamos llegando al minuto 30 de tiempo corrido. América lo está ganando 2-0 contra las Xolas de Tijuana en la jornada 6 de la Liga BBVA MX Femenil.
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0: Ataca América por el centro del campo. Alina Vilés con la pelota, la terminan bajando. Hay una falta, digo, si la otra se había marcado como tarjeta amarilla, esta que derivaron a Cameros podría ser, y sobre todo porque ya son dos faltas directas sobre la integridad de una futbolista, ¿no? Como es el caso de Cameros. Las últimas dos veces que ha tocado la pelota conduciendo el balón, eso escuchó raro, las últimas dos veces que Cameros ha tenido el balón en campo rival, le han derribado con falta. Una fue penalti y esta me parece que se podía marcar penalti amarilla.
1: Tampoco exagero.
0: Está muy lejos.
1: Tarjeta amarilla. Bastaba, es lo que te comentaba, la única tarjeta amarilla sacada a Scarlett Pineda creo que fue muy, muy barata. O sea, en verdad no era para amarilla. Y después parece que ya se echó para atrás en el criterio, ¿no? Y ya no saca el cartón preventivo.
0: Perfecto, vamos a ver cómo terminan por reaccionar las Águilas, porque el servicio viene a la banda y ya terminan despejando la misma. Se va por el costado de la izquierda, el centro por parte del conjunto americanista, el balón Jayce da Silva. No pasa absolutamente nada, ya recupera el equipo fronterizo, se vendrá el contragolpe. Ahora va con Yamchar. Yamchar reclama ahí a la silbante, sobre todo porque tenía la oportunidad de avanzar y viene el corte de manga.
1: No, pero es frustración del equipo del Xolaje. Iban 2-5. O sea, en verdad esta jugada tampoco era clara. Estaban en el medio campo y se enoja porque se marca un fuera de lugar previo. Pero es frustración. No has tenido la pelota controlada del medio campo hacia adelante, siendo la número 10 de tu equipo, hablando de Hamchar, que reclamas esto, un fuera de lugar que te marcan porque intercepta una supuesta jugada peligrosa. Me parece que está nublado el equipo visitante.
0: No, y totalmente, vas contra la mejor ofensiva y no es para menos. América, en 5 partidos y de lo que vamos de este sexto, que son 32 minutos, únicamente ha recibido un gol. ¡Un gol!
1: Y se lo marcó Puebla.
0: Sí, se imagina también ahí el dato para dar esta situación. 33 minutos, saque de manos a favor del equipo de las Xolas de Tijuana, atrasito del medio campo. Se querían asociar con Amanglán Motao, pero es perfectamente cubierta por la defensa americanista. Isadora Haas con la pelota, proyecta y se va por la banda de la derecha. Karina Rodríguez. Rodríguez se equivoca, cuidado, pero alcanzan a recuperar. Se estaban equivocando en ese toque preciso. Balón sin problema que tiene que bajar para buscar a Scarlett Pineda. Después Pineda con Rodríguez. Rodríguez le da proyección a la derecha con Hanna. Hanna se apoya con Camberos. Camberos con el toquecito para Hanna, pero Hanna quería hacer el individual y al final de cuentas terminan desviando la pelota para que siga siendo a favor de las Águilas del América, pero el movimiento desde la banda. Kim Rodríguez con la pelota, pisa la misma. Ahora va con Hanna. Hanna Gutiérrez con el pase filtrado para Camberos. Camberos tiene que regresar con Hanna. Hanna con Rodríguez. Kim con la pelota. Ahora el pase filtrado que lo hacen para buscar con García. García que toma el balón y se bota por la izquierda. Y después a buscar aquí, cuidado, porque dentro del área ya está Priscila da Silva. Viene el desborde, el disparo. ¡Gol!

0: del América. Con todo y bailecito en el festejo por parte de Jayce da Silva, las Águilas del América ya le están ganando 3-0 a las Xolas. Al minuto 34, un desborde por la banda de la izquierda. Prácticamente había 13 defensoras por parte del equipo de Xolos. Se termina llevando sin problema Yasmín Enrique y aparece para mandar un auténtico fierrazo con la pierna derecha al poste de Bárbara del Real. Por más que estaba posicionada la guardameta fronteriza, no pudo tapar ese disparo que iba a más de 80 kilómetros por hora. Y de esta manera, América ya le está pegando al equipo visitante 3-0.
1: La está pasando muy mal Xolas en defensa. Yasmín Enrique ya cometió el penal y ahora es a la que se llevan en el mano a mano con mucha facilidad. Jayce hizo lo que quiso cuando ya estaba llegando a línea de fondo, ingresando al área. Y Laura Parra nunca está en su posición de lateral derecha. Parece que le tiene temores. Se aleja en vez de acercarse a quien conduce la pelota. Y lo de Jayce, ya vamos a mencionar las virtudes, ¿no? Jayce lo hace de forma espectacular, con muy poco ángulo, ingresando al área, casi en la línea de fondo. Saca el disparo potente con la pierna derecha. Es cierto, ya decías, con mucha fuerza, aunque a Bárbara del Real le pasó la pelota casi entre las manos, ¿eh? O sea, iba muy fuerte, pero a su ubicación me parece que hay cierta colaboración. Esto no quita que América sea realmente una máquina de hacer goles. 3-0 al 35.
0: Y cuidado porque sigue atacando a las Águilas del América por el carril de izquierda. Lina Vilés con la pelota en el centro del campo que mantiene ahí y se va a la izquierda con Hanna. Hanna con Camberos. Camberos que se encuentra en el callejón del área. Camberos puede mandar el centro. Camberos lo termina por ejecutar. Va a ese costado, aparece la defensa. Vanessa González para despejar el peligro. Y ya son 36 minutos de tiempo corrido. Las Águilas del América le están ganando 3-0 a los Xolas de Tijuana en la jornada 6 de la Liga BBVA MX Femenil.
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0: ¿Por cuánto es el marcador?
1: En este sentido, 6.5 goles, más de 6.5 goles.
0: Pensé que 4.5, te iba a decir que el 4.5, el 6.5.
1: Es decir, si esta apuesta te quieres arriesgar es porque crees que van a caer otros 4 goles sin importar de qué equipo sea.
0: No lo sé, Rick. Hay que pensar. Más de...
1: Puede ser.
0: Otros 2 goles más, sí. Avilés con el centro, va a primer poste. Cuidado el cabezazo. Mira, si cae otro gol antes de que terminen los primeros 45 minutos, sí se da el momio. Si no, no.
1: Sí, estoy de acuerdo. Y el punto aquí, y lo que da esperanza que haya todavía muchos más goles, es que América, decimos que no se frena, ¿no? América no es decir, ah, ya voy ganando 4-0, vamos a bajarle a los decibeles, no vamos a tocar más horizontal la pelota, no. Este América, si tiene la oportunidad de ir al frente, lo va a hacer cuando ya hay una bronquita, hay algunos aventores, a la distancia me parece que es Jayce, y por parte de el Xolaje, mi querido abuelo.
0: Jayce Ojeda.
1: Que está enojadísimo.
0: Sí, totalmente. Hay ciertos empujones, agarrándose el jersey y demás cuestiones. Ya aparece Camberos y Camberos también ya empieza a manotearse con Vanessa González. O sea, aquí la situación, claro que te termina por calar el ir perdiendo 3-0 y de la manera, porque las Xolas de Tijuana no han disparado ni una ocasión de cara al arco rival. O sea, la realidad es que hemos mencionado a Celeste Espino en los saques de meta y en los cortes que sale para jugar de pies.
1: Fue un tiro de Carrandi y eso desviado, ¿no? Porque le impactó recortando hacia la derecha desde ese mismo costado y fue donde se presenta el desvío por parte de Isa Haas y se fue al córner. Es lo único que tenemos que contar de Xolas al frente.
0: Totalmente, y por eso mueve el equipo de las Águilas del América la pelota por la banda de la derecha. Kim Rodríguez, Isadora Haas. Haas con la pelota, le da proyección y toca con Priscila da Silva. Da Silva que mueve y va con la derecha. Otra vez con Karina Rodríguez. Karina Rodríguez no alcanza a conectar el balón. Cuidado porque hay un
1: de Gaby
0: manotazo.
1: García.
0: Sí.
1: Parece que es
0: Claudia Ibarra, ¿no?
1: Ya salió el cartón preventivo, pero ni siquiera estoy seguro en el amontonamiento si se lo sacó a Gaby o fue por reclamar a alguna jugadora de Xolas. Pero había un contacto, se quejaban la jugadora de Xolas en el rostro, ¿no? Fue a Marroquín.
0: Sí, se la termina llevando. Entonces la tarjeta amarilla sí fue para García. Ya son 2 tarjetas amarillas que tiene América hasta ahora.
1: Juegan a tope de intensidad, ¿eh? No importa si tienen la bola o no. Y creo que eso las lleva a cometer algunas faltas absurdas. Vas ganando 3-0. Xolas está buscando salir de su propia mitad de campo. Como para qué arriesgarte, ¿no? No fue un golpe, digamos, como tal. Estira el brazo y ahí es donde hay un ligero contacto a la altura del cuello de la mediocampista de Xolas.
0: Sí, totalmente. Son 39 ya de tiempo corrido. Las Xolas moviendo el balón por la banda a la derecha, pero con una facilidad tremenda roba la posesión de la pelota el equipo americanista. Toca a Gabriela García, futbolista que ya está amonestado, atrás con Kim Rodríguez. Ahora la pelota la toma Isadora Haas. Haas se apoya con Kim Rodríguez. Otra vez con Haas. Haas con la pelota. Distribuye por la derecha. Ahora van con Priscila da Silva. Da Silva que toma el balón. Otro pase filtrado para da Silva. Se alcanza a cortar ahí la situación y va a filtrar por la derecha. Pero América, lo que te digo, Gus, recupera el balón en un par de segundos prácticamente y en terreno enemigo.
1: Parece que a América le quema no tener la bola, ¿no? Es una desesperación incesante por recuperar la pelota, por ir a presionar de forma alta. Es espectacular este América, porque ya que tiene la bola, no siempre va con tanta prisa, no sabe calmar la pausa.
0: Y va por la derecha el cambio de juego en este mismo costado. Ataca con Karina Rodríguez, busca el pase filtrado, no pasa absolutamente nada, se la acaba de encontrar de muy buena forma Jayce da Silva. 40 minutos de tiempo corrido, las Águilas del América le están ganando 3-0 a las Xolas de Tijuana en la jornada 6 de la Liga BBVA MX Femenil.
1: Luis Vázquez y Gustavo Millares en esta transmisión. La Liga BBVA MX continúa este domingo y en punto de las 8 de la noche nos vamos hasta el Gigante de Acero, donde Rayado se mide ante un San Luis que está en la parte baja de la tabla. 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
0: Perfecto, viene cuidado el disparo por parte de las Águilas dentro del área. Ahí con el impacto por parte de Jayce da Silva se encontraba el balón en una serie de rebotes y no pasó absolutamente nada. Esto será saque de meta a favor de las Xolas. Por cierto, busco, aparece en redes
1: arroba Millares Gus, tu abuelo
0: Luis, el abuelo Vázquez, en todas mis redes sociales. Saque de meta de manera colaborativa por parte del equipo de las Xolas para que por lo menos unos cuantos segundos pueda tener el balón. Ahí le pasaba el esférico Bárbara del Real a Monguelán Motao. Y simplemente para mandar una diagonal tremenda y que América recupere la pelota, que ya la mueve con Isadora Haas. Y Haas proyecta por la banda de la derecha con Karina Rodríguez. Rodríguez se apoya con Priscila da Silva. Da Silva de nueva cuenta con Karina Rodríguez. Rodríguez con el pase filtrado para que quede con Priscila da Silva. Y así lo hace. Da Silva con la pelota. Jayce da Silva hacia el paso, pero lo mantiene Priscila. Priscila con el pase filtrado para Elira Vilés. No alcanza a conectar y aparece de muy buena forma la defensa para despejar el peligro. América ahora atacando por la banda de la izquierda en ese callejón. Hanna Gutiérrez. Hanna Gutiérrez con Scarlett Camberos. Camberos que encara. Camberos con la pelota. Camberos que recorta. Camberos que termina pegándole sobre la integridad de la defensiva del equipo de Xolas. Y por eso habrá, o se supone que tendrá que haber tiro de esquina a punta de izquierda, no. A menos de que sea marcado posición adelantada, ¿no?
1: De acuerdo, se marca el offside y ya va a cobrar precisamente el tiro libre indirecto Bárbara del Real. Es una crack, lo de Priscila da Silva desde esa banda derecha. Pisa la pelota, hace el recorte con toda la calma, da la pausa, hace una finta, después saca filtraciones de tres dedos buscando a las ofensivas. Es espectacular la brasileña, quien tiene ya un gol en este partido.
0: Y que ha buscado más, evidentemente, y también asociarse. No solamente es el tema de los goles, sino también tiene asistencias registradas. 43 minutos, América recupera la pelota en el centro del campo. Después viene para buscar a Jayce da Silva, que se cambia constantemente de carril y eso permite que América sea mayor efectivo en el ataque. Priscila da Silva por la derecha, le va a quedar a Priscila. Priscila busca doblete, media bicicleta. Priscila, encara Priscila. Viene el disparo, da rebote. La pelota queda viva y a defenderse a capa y espada el conjunto de Xolas, prácticamente entre tres elementos después del despeje que permitió una segunda jugada Bárbara del Real. No acaba el peligro, mantiene la bola, el pase dentro del área. Se viene el cuarto. Se tarda una eternidad. Camberos quiere tocar con Priscila da Silva. Después recupera Camberos para Karina Rodríguez. Rodríguez manda el centro, va segundo poste y la pelota se la termina quedando en sus guantes Bárbara del Real.
1: Jayce se molesta un poco, no aspavientos mayores, pero en este caso Gaby García sí le quita la pelota porque el centro desde la derecha iba segundo poste a la altura del área chica. Jayce estaba mejor perfilada y Gaby García, con esa confianza que le da su gran estatura, quiso buscar por arriba, pero no impacta con solidez la pelota y ya regala la bola para Bárbara del Real, quien tiene la portera de Xolos un respiro tremendo porque ni siquiera quiere despejar. Dice, así estamos en nuestro lugar seguro, y ahora sí manda pasando el medio campo su despeje.
0: Sí, lo que le conviene en estos momentos al equipo de las Xolas de Tijuana es irse ya con este marcador al descanso, que no te metan uno más. Digo, moralmente, claro que van a salir Con un panorama complicado, viene el pase filtrado a punto de descontar Xolas. El disparo, ¡gol! ¡Gol! ¡De la Xolas, sí! América está recibiendo su segundo tanto en contra de lo que va la temporada. El primero se lo había hecho Puebla, el segundo lo está cometiendo el equipo de las Xolas de Tijuana en una descolgada que es culminada por Yamchar. Increíble la displicencia que tiene la defensa de América. Prácticamente había cuatro elementos para poderle llegar y batallar con esa cuestión. Por más que quiso salir Celeste Espino para achicar esto, ya se vino el de recorte. Al minuto 45, América le está ganando 3-1 a las Xolas de Tijuana.
1: Encontraron oro puro de la nada, cuando levantan el cartón para anunciar que se agregan 2 minutos. Porque esta jugada surge del despeje que comentábamos, ¿no? Del despeje de la cancerbera Bárbara del Real. Después de una serie de rebotes, le queda la pelota a Trudy Carter, justo ahí cerca de la media luna. Y ante tres defensoras americanistas, que bien decías, toda la displicencia. O sea, las tres empezaron a dar pasitos hacia atrás. Ninguna presionó a Trudy Carter. Y además de eso, encuentra el espacio para un pase básico, raso. Un pase de 3 metros que dejó sola en ese sentido a Kader Hamchar para que la mandara a guardar. Y Hamchar la había pasado mal en el partido ante Atlas, en la jornada pasada, porque había fallado penal. Luego una jugada donde no había ni portera, la manda casi al tiro de esquina. Es decir, Hamchar no había tenido un buen partido y ahora, en la única que tiene, en la única jugada que le han generado, la manda a guardar cruzado, raso, impidiendo que Celeste Espino pudiera hacer algo. Un gol que no sé si decirlo merecido, pero muy bien ejecutado. Y ahora está 3-1, Xolas tiene una ligera esperanza.
0: Y no es cualquier gol, prácticamente lo acabas de enunciar esa frase. Es el gol que le da esperanza al equipo de Xolas. De los dos que se agregaron, uno ya se esfumó. Pelota, balón parado a favor del equipo visitante, que va a tratar de recortar lo más que se pueda. Ailín a buscar la pelota con Avilés. Avilés por la banda de la izquierda. Ataca Jayce da Silva, se sube a la bicicleta, ya rebasa el medio campo, después pierde el balón. Trata de hacer todo lo posible para recuperarlo, pero esto termina en un saque de manos a favor del equipo fronterizo. Unos cuantos segundos para que se terminen los primeros 45 minutos. Trataba de recuperar la pelota Avilés. No pasa absolutamente nada. También sube Jara Gutiérrez, que ha estado perfectamente haciendo dupla con Camberos para estar abajo, para recuperar la pelota, para también asociarse en el último tercio del terreno de juego. Mueve el balón el equipo de Xolas. Va al centro con Motao. Ahora la pelota atrás, señoras y señores, se terminan los primeros 45 minutos. Las Águilas del América le están ganando 13-1 a las Xolas de Tijuana. Este gol que hace Yamchar fue el de la esperanza, de verdad, Gus.
1: Sí, de acuerdo, Yamchar se encuentra ese pase exacto de Trudy Carter, la manda a guardar. No hay festejo, es decir, es normal cuando vas cayendo 3-0, pero en verdad los rostros de las jugadoras de Xolas era como, ¿lo logramos? Por primera vez rebasamos el medio campo y la mandamos a guardar. Efectivamente, América aflojó en defensa en esa jugada. No estamos diciendo que al partido se les vaya a salir de control, es decir, Xolas lo intentará, pero sigue siendo muy complicado, mi querido abuelo. 3-1 por parte de este equipo americanista y vendrá lo mejor en el segundo tiempo.
0: Sí, efectivamente. Vamos a una pausa y ya regresamos para platicar lo que nos ha dejado este partido. América 3, Xolas 1.
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0: Y el otro lo hizo Jan Char por parte del equipo de Xolas. Gustavo Millares, ¿qué te ha parecido la primera parte?
1: Me parece que un partido entretenido en sus primeros 45 minutos, acorde a lo que América nos tiene acostumbrados, ¿no? Un equipo ofensivo, un equipo que busca siempre ser vertical, que busca ambas bandas, sea a la izquierda a través de Scarlett Camberos o Hanna Gutiérrez, en la derecha Priscila da Silva hace un trabajo espectacular. Karina Rodríguez, me parece que se ha quedado un poquito corta en las subidas, en las incorporaciones en este primer tiempo. Eso no quita que sea una gran lateral derecha. Ahora, podríamos decir que se ha quedado ligeramente corto el resultado. Tal vez pensaríamos en que a lo mejor 4 goles americanistas en vez de 3 representarían la diferencia que ha existido en el terreno de juegos. Y a final de cuentas, Xolas se encuentra un gol por arte de magia. Se encuentra un gol que representó esperanza, que cae en el único disparo a puerta que ha tenido el Xolaje, que realmente Hamchar lo hace bien, recibiendo el pase filtrado por parte de Trudy Carter y termina por cruzar en ese mano a mano, justo a toma a Celeste Espino, la portera de América, en la salida, cruza raso y traslada ese disparo al único tanto que ha tenido que recibir América en este partido. Así que Xolas tiene una ligera esperanza con ese 3-1 parcial, aunque tenemos que ser francos, es muy difícil frenar a América, es muy difícil que América no te haga goles en 45 minutos, sobre todo si en algún lapso vas a tener que arriesgar más, ¿no? Porque es una realidad que Fernando Samayoa va a tener que soltar a su equipo. O sea, en verdad tienes que buscar hacer algo para que esta derrota no sea tal.
0: No, totalmente, y aparte estamos hablando que esto le va a doler y el orgullo al equipo americanista, porque ya han generado muchos goles. En el tema de la ofensiva no tenemos nada de reclamo por parte de las Águilas del América, pero después de 5 jornadas disputadas de campeonato únicamente habían recibido un tanto, y en esta cuestión el que te haga Xolas otro en tu cancha, con tu gente, después de un partido que has dominado, donde superas por lapsos la barrera del 80% de la posesión de la pelota, y en un sentido de una jugada completamente descompuesta en el tema de que llegaban tres defensoras y que podían frenar en lo absoluto a Yamcha y no lo hicieron.
1: De acuerdo, totalmente. Aprovechamos para mandar rápidamente saludos a gente que nos sigue en esta transmisión, al buen Adrián Vázquez, también a Miriam Aguilera, en la cabina de Tlalpan 3000, a Mario López y Alfredo Villavicencio, todos los que forman parte de esta transmisión, también bajo la producción de JC.
0: Perfecto, bueno, pues ahí está toda la gente que hace posible este gran partido. Vamos a una pausa y ya regresamos con el arranque de los segundos 45 minutos entre América y las Xolas de Tijuana.
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0: Estamos de regreso, señoras y señores. América le está ganando 3-1 a las Xolas de Tijuana en la cancha Centenario por parte del conjunto de Cuapa, en un compromiso que ha sido dominado desde principio a fin por parte del conjunto americanista. Al final, una distracción le terminan descontando el marcador, y aunque en el papel solo hay 2 de diferencia, la realidad es que América sigue siendo favorita para llevarse la victoria por más de 3 de diferencia.
1: Después de esos 45 minutos, América ya ha anotado 28 goles en lo que va del torneo, es decir, 28 anotaciones en 4.5 partidos, es decir, restan todavía 45 minutitos más para que Scarlett Camberos, para que Jayce, para que Priscila, incluso por ahí David García, que es de las mediocampistas, la que más se está sumando al ataque precisamente en ese corazón del área, aprovechando la estatura que tiene David García. Seguramente notaremos en el segundo tiempo en la cancha a Riley, también Ailina Vilés, que ya ingresó, ha creado peligro. Es decir, es un plantel bastante vasto el que tiene Ángel Villacampa, y que este 3-1 se puede incrementar, y será labor de Xolas y su técnico Fernando Samayoa el pensar que puedan poner un poquito más acto de presencia, que puedan frenar a estas Águilas. Luce complicado, y la apuesta que comentábamos de los mayores de 6.5 goles puede que se termine cumpliendo, abuelo, porque faltarían solo 3 tantos entre las dos escuadras.
0: Sí, totalmente. Y vamos a repasar los resultados que nos ha dado esta jornada número 5, porque arrancó con la victoria por la mínima diferencia del equipo de Toluca contra León, 1-0. Después Monterrey como visitante le pega por goleada a Querétaro 4-0. Tigres le gana a Pachuca 2-0. Las Bravas se imponen condición como locales, ganándole 1-0 al equipo de Cruz Azul. Puebla derrota 4-1 a su similar de Necaxa. Este partido por ahora 3-1. ¿Y cuáles son los números de este medio tiempo, Gus?
1: 9 tiros para el América, 4 para las Xolas. 4 de los tiros Águilas han sido a puerta, 2 del Xolaje, y eso que alguno alcanzó a ser desviado. 6 faltas por bando, 5 tiros de esquina para las Águilas, 1 solo para las fronterizas. Y la posesión, 71% para el América, 29 para las Xolas, en cotejo que ha estado pintado de amarillo en un 90%. Y quito ese 10% porque al final Xolas descontó y tiene esto 3-1. ¿Qué radio escucha, querido, crees que me acaba de escribir en redes, abuelo? Nos manda saludos.
0: ¿Joven o viejo?
1: Digamos que cuarentón, cuarentón.
0: Cala.
1: No, yo creo que ahí se van, pero es el Puercomón. Tenía mucho que no nos escribía. Nuestro querido Puercomón dice que está muy gustoso de saber de nosotros. Nos manda un fuerte abrazo.
0: Seguimos vivos, Puercomón. Todavía, todo bien. Aquí andamos. A ver, para cerrar esta jornada 5, a las 5 de la tarde se juega el Atlético de San Luis contra Atlas. A las 5 de la tarde con 6 minutos se juega el Chivas contra Pumas. Y a las 7 de la noche con 6 minutos Santos contra Atlante. Así que después de este partido hay 3 más para cerrar la actividad de la jornada número 5 del fútbol femenil.
1: Sí, de acuerdo, ¿no? En un torneo que ya se divide en los dos sectores. Sabemos el cambio en el sistema de la competencia que tiene América y a Chivas como los protagonistas del sector B, aunque el rebaño todavía bastantes puntitos, ¿no? Es decir, con 9 unidades puede que se quede a más, aunque falta el partido que ya comentabas. Ya regresan las jugadoras de Xolas a esta cancha centenario número 5 y se vendrán cambios. Ya tienen ahí el cartón electrónico preparado. Estaremos confirmando qué modificaciones se dan. Y estamos allá un par de minutitos que regrese la actividad en este cotejo. Las jugadoras de América aún no salen del vestidor.
0: Me parece que será de América, la modificación. Ahí veía a una futbolista por parte de las Águilas. Así que todo pinta para que sea una de ellas, Gran apoyo por parte de la afición. Nos llegan las imágenes de la gente, familias, niñas,
1: bebés. Aguantando el sol,
0: Bebés en esta parte importante. ¡Ah! Nancy Antonio se vendrá al terreno de juego. Esa sí, te la puedo confirmar. Y
1: por ahí vio número 13, es decir, abandonaría a Scarlett Pineda.
0: Sí, es que es posición por posición, no, realmente.
1: Y entre más se ve a Nancy Antonio prepararse, me queda claro que va a ser un gran partido por parte de la número 18, que ya manda a Scarlett Pineda, que está amonestada. Va a no arriesgar Ángel Villacampa.
0: Y crece la posibilidad de que América incremente la posición de la pelota al tener a Nancy Antonio dentro del terreno de juego, porque sabemos que tiene muy buen control de pelota y demás cuestiones. Señoras y señores, ya prácticamente unos cuantos segundos para que arranquen los segundos 45 minutos. Súbale el volumen a su radio porque se vive la actividad del fútbol femenil. Es la jornada número 6. América le está ganando al equipo de Xolas 3-1. En este compromiso y el primer tiempo y es historia. Vámonos a la segunda parte. Aquí estamos Gustavo Millares, Luis el Abuelo Vázquez, para llevarles la acción de este gran compromiso. Y toca en corto. Esta es para Isadora Haas. Haas toca la pelota y se apoya con Karina Rodríguez. Rodríguez que toma y que mueve por el costado a la derecha para apoyarse con Alir Avilés. Avilés que toca para Camberos. Camberos con el pase filtrado toca la pelota y se apoya perfectamente para Jayce da Silva en el callejón del área con el taconazo para Camberos. Camberos que recorta, Camberos otra vez con Jayce. Jayce se puede dar la vuelta contra dos elementos, se ve muy complicado, alcanza a regatear de manera perfecta, después despejan el peligro y el balón es desviado. Por cierto, hay que recordar, Busque, América hizo dos modificaciones, una en el entretiempo y una en los primeros instantes con el caso de Irene Guerrero, ¿no?
1: Sí, de acuerdo, Irene Avilés, que ingresó en la primera parte, que se encarga de cobrar todas las jugadas a balón parado, y ya en este entretiempo Nancy Antonio con el número 18 toma el lugar de Xcaret Pineda, a final de cuentas posición por posición, porque entra ahora Nancy Antonio, Gaby García, que está amonestada, y Aileen Avilés, se dividen labores mixtas, ¿no? Es decir, por momentos Gaby García es la que sube más, con la estatura que tiene puede tratar de generar mayor presencia en el área, y sabemos que Nancy Antonio es espectacular desprendiéndose desde ese segundo plano, desde ese sector medio, para generar buenos disparos de media distancia.
0: Sí, se duele demasiado de una situación Yamchar, pero ya se levanta, sigue calentando la banca del equipo de Xolas, que en cualquier momento podrían hacer una modificación. Isadora Haas bota por la derecha, Xolas recupera el balón en la zona del rival, pero antes se termina marcando una infracción. 46 y medio y contando, América a tratar de recuperarse. No, es que de verdad la banca que tiene el conjunto americanista es impresionante. Todavía no está Lubert, Monse Saldívar, o sea, es impresionante el equipo que ha logrado tener América, y sobre todo también las bajas, porque ha nutrido a otros clubes del balompié azteca.
1: De acuerdo, ¿no? Y eso que ahora solo salieron 8 elementos a la banca, poco habitual, pero bien decías, ¿no? Ingresados a Lubert, también lo de Jana Riley está lista para cuando se le requiera por parte de Ángel Villacampa, y ya con un 3-1 y la posesión de la pelota, me parece que está a modo para rotar plantel.
0: Camberos toca la pelota por el carril de la izquierda, ya está dentro del área, pero aparece para cerrarla con todo la defensa del equipo de Xolas, alcanza e incluso se queda tirada en el césped, le llegan con bastante potencia, con bastante fuerza.
1: Y le rebotaron la pelota, es saque de meta.
0: Sí, totalmente.
1: Y fue amonestada Hamcha.
0: Ok. Hamcha. Sí. Ok, tarjeta amarilla para la única anotadora por parte del equipo de Xolas.
1: Que, ¿no?, antes del gol, la número 10 de Xolas había tocado la bola dos veces. Y una había sido anulada la jugada por un fuera de lugar previo. Es decir, existía desesperación en la número 10.
0: Así que le puso un tremendo regaño a la central, ¿no? Ataca América con un contragolpe por la banda derecha. Nancy Antonio va a pegar de larga distancia. ¡Le pegó! Alcanza a rozar el poste. No pasa absolutamente nada. Viene el lance sensacional por parte de Bárbara del Real. Pero simplemente para culminar la jugada, Gus.
1: De acuerdo, ¿no? Un tiro de media distancia que se le estaba complicando precisamente a Bárbara del Real. Llevaba mucha potencia, se escabulle a un metro del poste derecho de la portería del Xolaje. Saludos también a Hugo Marcelo, dice de 40 años. Yo, nos comenta Hugo Marcelo. Fuerte abrazo, que lo escuchamos más tardecito.
0: ¿40 años?
1: Dice.
0: 40 años que cumplió la mayoría de edad, ¿no? Puede ser.
1: Puede ser, sí. Sí. Sonaría lógico también.
0: Viene. Es que te iba a decir 40 años que su equipo no es campeón, pero no.
1: No,
0: ya
1: no,
0: puede
1: no,
0: presumir
1: Atlas,
0: que.
1: Bicampeón.
0: Sí. Pocos han salido bicampeones y muy pocos tricampeones. Y toca el equipo de las Xolas, el balón para Bárbara del Real, y se va para el costado de la izquierda, ahora al centro del campo, viene a presionar Isadora Haas, no llega la pelota, después el cruzamiento que se va por esa situación con el Marroquín que quiere pelear con el balón, todo termina siendo saque de manos a favor del equipo de las Xolas en el carril interior izquierdo, toca la pelota, recupera América de una manera facilísima en el primer tercio del terreno de juego, a escasos metros de la media luna, sin mantener una presión en zona alta el equipo visitante, y por eso el balón le pertenece a García, futbolista que está amonestada, que le da proyección por la derecha con Hanna Gutiérrez y que después quiere mandar el pase filtrado, pero hay posición adelantada y será pelota a favor del equipo visitante.
1: Ya con la incorporación de Nancy Antonio a este 11 americanista, se convierte eso en un 4-3-3, mucho más versátil. ¿Por qué? Porque tanto Gaby García como Nancy Antonio como Irene Avilés están a la misma altura, se van escalonando para notar quién se queda más posicional en zona de posible recuperación cuando llegue la transición ataque-defensa y quién se lanza para llegar desde segunda línea. Es decir, este América en los recorridos en el medio campo tiene tres jugadoras de gran fuelle.
0: Totalmente, balón por el costado derecho, 50 minutos de tiempo corrido. América le está ganando 3-1 a las Xolas de Tijuana en la jornada número 6 de la Liga BBVA MX Femenil.
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0: Perfecto, bueno, pues ahí está la información. Le van a quedar 40 minutos más lo agregado para ver si el equipo de Xolas, si mete un gol, se mete al compromiso, ¿eh? O sea, el partido está para esa situación en donde América debe de apretar más. El trozo largo, cuidado, a Celeste Espino le había quedado ahí el balón. Mira, lo que son las cosas, sé que no tiene absolutamente nada que ver.
1: Ajá.
0: Pero te lo cuento después de esta, porque se va por la banda de la izquierda. Camberos con el pase filtrado. Trataba de tocar con Jayce Da Silva. Da Silva quería llegar. Hay un desvío y habrá tiro de esquina. Punta a la izquierda a favor de las Águilas del América. Lo que te iba a comentar es que antes me tocó otro partido de la Liga de España y el portero Dimitrevski traía una gorra. Es que ahorita como que el sol le había pegado a Celeste Espino, hizo un movimiento medio extraño. ¿Sí? Que yo recuerde, y si no que la gente me diga, un partido de la Liga Femenil en donde una guardameta se haya puesto gorra. Yo no me acuerdo.
1: No recuerdo.
0: Bueno, pero se puso gorra y en un gol le pega el sol en la cara y pues de nada sirvió. Pero esa es buena. Tiro de esquina por la banda de la derecha. El cabezazo no pasa absolutamente nada. Y ahí se quejan porque hay otro desvío. Así que el peligro todavía no acaba.
1: Corner del otro lado.
0: Del otro lado a favor de las Águilas del América. Esta será para Kim Rodríguez. Está esperándose en el centro del campo. 1, 2, 3, 4, 5, 6 elementos por parte de las Águilas del América dentro del área. Entre ellas está Isadora Haas, Carolina Rodríguez, Kim Rodríguez. Le va a pegar a la pelota Nancy Antonio. Viene Antonio, el centro no termina por llegar. Ya se lo estaba saboreando García. Recupera América todavía con la oportunidad de mandar otro centro. Son 52 y medio. El balón por el costado de la derecha. Hanna Gutiérrez trataba de dar un trazo largo. El rebote hace que le quede la posesión de la pelota todavía a Hanna. Y se va otra vez largo. Dentro del área, cabezazo defensivo, no pasa absolutamente nada. Se vendrá contragolpe por parte de Motau. Motau que controlaba, libera, pero es complicado que el equipo de Xolas pueda hacer un contragolpe porque no tiene futbolistas clavadas en un tema de velocidad.
1: Obviamente América sigue siendo superior al Xolaje en esos primeros ya 8 minutitos que tenemos del complemento, pero también noto un equipo fronterizo un tanto más seguro a la hora de tocar la pelota. Ya llevamos 2 jugadas donde empiezan a tocar la bola adelante del medio campo, es decir, tratando de crear peligro. Todavía no serán las más inventivas, las más creativas al ataque, pero por lo menos ya aprenden un poquito a sacudirse esa presión con la pelota, mientras hay 2 jugadoras tendidas en el césped después de un choque. Está evaluando la árbitra central Paola Hernández si ingresan o no las asistencias, pero incluso hay quejas de la jugadora americanista. Se acerca a la del Xolaje tratando de calmarla, de darle palmaditas, y no pasa a mayores. Ya se reincorpora como tal
0: Daisy Ojeda.
1: De Xolas, que era Daisy Ojeda precisamente.
0: Y que no es la primera vez que la atienden. Acuérdate que durante los primeros 45 minutos también ingresaron las asistencias, y aunque en esta ocasión el golpe no fue con mucha potencia, el hecho de haberse quedado con esa intención había sido bastante, bastante complicado. Así que, pues en esa parte.
1: Sí, bueno, y vamos con información importante, ¿no? Al minuto 54, 3-1 América y el Xolaje.
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0: Esta será de manos a favor de las Águilas del América. Ya mover en esa cuestión. Otra vez Nancy Antonio, que recupera y que busca. Viene Nancy, se apoya con Priscila da Silva. Priscila manda el centro a buscar con Jayce da Silva. Da Silva, que bota, que el balón le termina quedando disparos a la portería. Después le termina pegando una tremenda patada a Motau, la capitana del equipo de las Xolas. A ver, intentó 4 o 5 veces, pero esas 5 fueron 2 directas a la integridad.
1: Es
0: de la
1: que futbolista. Estaba a la espalda de Motau, es decir, en la jugada americanista, de espaldas a la portería donde ataca, y empezó a tirar como pataditas al aire tratando de sacarle la bola, pero no le pegaba la bola y nada más iba empujando a la jugadora que estaba frente ahí, hasta que ya Motau dijo, ya mejor me voy a tirar porque el árbitro no marca nada.
0: Balón por la banda de la derecha que ataca el conjunto americanista. Ahora sí ya recuperaron la posesión de la pelota y eso fue lo que hizo la incorporación de Nancy Antonio. El cambio de juego, la pelota que la baja a 2 tiempos, Hanna Gutiérrez. Gutiérrez se apoya atrás con Kim Rodríguez. Rodríguez con el pase filtrado para Avilés. Sale Celeste Espino a 3/4 de cancha para tocar el balón.
1: No se quiere aburrir la bola.
0: No. Hanna Gutiérrez se apoya con Camberos. Camberos se equivoca en la conducción de la pelota, pero después la alcanza a recuperar. Y antes se termina marcando una infracción y tarjeta amarilla para Camberos, pero me parece que
1: corte de manga, ¿no? Y corte de manga después de la tarjeta amarilla. Todavía se arriesgó de más. El América, me parece que en varias de sus jugadoras se nota algunas cuestiones impulsivas, ¿no? Como atrabancadas, es decir, tienes el control del partido, tienes el control del marcador, pero cuando hay algo que no te gusta del arbitraje, reclamas demasiado, o si tiene la pelota el Xolaje y no recupera rápido, sueltas una patada de más, es decir, innecesaria, creo que la actitud de algunas jugadoras americanistas. Y también noto cierta desesperación en Hanna Gutiérrez, que está acostumbrada a tener un rol más protagónico al ataque. Ahora estando como lateral, no todo el tiempo puede estar subiendo, es decir, tiene que guardar la calma, tiene que conservar esa línea de cuatro, y cuando tiene la pelota, la noto muy atrabancada con la bola, es decir, como tengo que lucir, tienen que verme, mis compañeras están teniendo obviamente más reflectores al ataque, y es normal, no lo digo en el sentido despectivo.
0: Ataca América, viene el pase filtrado a Avilés, Avilés le va a pegar, la pelota queda viva, Jayce, el disparo atajada perfecta por parte de Bárbara del Real. A 2 tiempos prácticamente termina por aparecer la guardameta cara del equipo fronterizo, poniendo la cara literal por el equipo. Primero apareció en un mano a mano perfecto por parte de Ailina Avilés, y después aparece en el rebote Jayce da Silva para que sea tiro de esquina, punto a la derecha, pero rápidamente ingresan las asistencias porque el impacto fue bastante potente.
1: Sí, de acuerdo, ¿no? Fue un achique bastante exacto. Primero la salida para bloquear el disparo de Avilés con la rodilla en el mano a mano, es decir, le cierra el ángulo. Llega el contrarremate de Jayce, se acerca todavía más la cancerbera, voltea la cara, creo que ahí está el detalle, ¿no? Un portero como tal no puede quitar la mirada de la pelota, y la pelota le termina impactando en la mandíbula, en la parte derecha, ahí entre cuello y cara, y se duele con todo. Fueron 2 tremendas atajadas. Esta última, ya en un disparo a quemarropa, donde Jayce fusilaba, ataja, sí, con la cara, con cuello, la manda al tiro de esquina. Ya ingresaron las asistencias médicas para atender precisamente a Bárbara del Real.
0: Sí, totalmente en esta cuestión. Ahora, hace rato comentabas algo acerca de lo de Hanna Gutiérrez.
1: Sí.
0: Además de que debe de cumplir un rol mayor defensivo, Ajá. Es que en este complemento se ha cambiado la banda de Camberos, ¿no? Y Camberos le cuesta mucho al regreso. Así que debe de apostarle más al orden defensivo, teniendo en cuenta que por momentos se quedan únicamente 3 futbolistas clavadas, como es el caso de Haas, como es el caso de Karina Rodríguez y el caso de Kim Rodríguez. Entonces se tiene que sumar en esa cuarta línea. Por cierto, estamos llegando a la hora de juego. El equipo de América le está ganando 3-1 a las Xolas de Tijuana en la jornada número 6 de la Liga Ruda MX Femenil.
1: 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Cuando ya están haciendo algunas pruebas de rigor, precisamente con Bárbara del Real, decíamos que había atajado ese balón con la cara. El médico del equipo del Xolaje, con el dedo índice, le pide que lo siga con la mirada, es decir, para notar si hay alguna anomalía. Señala a la misma portera con sus dedos el índice del médico, es decir, todo está bien, se va a cobrar el tiro de esquina desde la banda derecha. Y decíamos lo de Hanna Gutiérrez, no lo digo en un sentido negativo del hambre de protagonismo, pensar que otras brillen y ellas no, es esa necesidad obviamente de cumplir con labores que ella sabe hacer muy bien, como es el ataque, y que ahora tiene que recular mucho más en su posición de lateral izquierdo.
0: Ya se levanta la guardameta Bárbara del Real. América va a cobrar el tiro de esquina, punta de la derecha, a la que le puede pegar la pelota de Nancy Antonio. Jugada prefabricada, se apoya con Avilés. Avilés que recorta, Avilés que mantiene y que se apoya atrás con Rodríguez. Rodríguez con Nancy Antonio. Nancy Antonio que la pelota va a recortar a Antonio. Después, de manera aérea, quería llegar Avilés. Hay un desvío, se marca ahí. Van a venir modificaciones, me imagino, del equipo de Xolas, ¿eh? Y sí,
1: exacto. Ingresará con el número 13 Dana Sandoval.
0: Y se va Claudia.
1: Abandona Ibarra. Claudia Ibarra con el 6, que estaba fungiendo como volante por izquierda en este 4-4-2 que presenta el Xolaje. Notaremos si es posición por posición o si hay alguna modificación táctica.
0: Es la primera modificación que hace el equipo de las Xolas. O sea, mantuvo prácticamente su plantilla al 100%, que lo platicábamos detrás de micrófonos justamente en la redacción antes de entrar al compromiso. Por lo regular, los equipos visitantes vienen limitados en tema de modificaciones, no traen a tantos futbolistas, 12, 11, un equipo completo, simplemente 8, 6 elementos, tal vez. Doble taconazo, le va a quedar la pelota a Deise da Silva, y Deise da Silva que está con el balón en el callejón del área, controla da Silva, tiene la oportunidad de Rabona, manda el centro, metiéndole demasiada calidad, pero sale sin problema alguno Bárbara del Real.
1: De acuerdo, ¿no? El centro desde la banda derecha de Rabona, como bien comentabas, haciendo uso de estos dotes técnicos. El centro no llevaba el mejor de los destinos y se queda ya la Cancerbera con la bola. Y Dana Sandoval sí se coloca en esa misma posición que tenía Claudia Ibarra, es decir, a volantear por izquierda, con mucho regreso, con mucho sacrificio, porque América no deja de presionar.
0: Totalmente, y es así como se han mantenido hasta ahora. Viene el contragolpe por parte del equipo de las Xolas, pero va contra 4 elementos de América. Isadora Haas recupera la pelota, pero lo hace con falta, y por eso habrá pelota para el equipo de Xolas. 4 amonestadas hasta ahora, 3 de América: Gabriela García, Scarlett Pineda, Scarlett Camberos y Hanchar. Así que una de Xolas nada más.
1: De acuerdo, totalmente. No es raro notar que haya más amonestadas de un equipo que está ganando, y digamos por un marcador medianamente abultado, con 2 de diferencia. Y hablábamos de esa intensidad águila que se manifiesta en el buen sentido en el terreno de juego, y hay veces que se pierde un poco el control.
0: El trazo largo al centro del campo, no pasa absolutamente nada. Levanta los brazos Celeste Espino para que el balón viaje sin mayor

0: Nadie, ya lo tiene Karina Rodríguez. Rodríguez con el balón. Después a filtrar la bola por el costado de la izquierda. El balón pasa sin complicaciones. Ahora a la izquierda. Le cometieron falta a la defensora americanista y por eso ahí pedían tarjeta. Dice, a ver, ya no molesta hasta tres futbolistas. Échale.
1: Sí, sí. No sé, a la distancia me parece que es Hanchar y está amonestada, ¿no?
0: Sí, totalmente, sí, es la única del equipo de Shorts.
1: Por eso llegan los reclamos. Y una entrada innecesaria, ¿no? Cuando América está saliendo en su propia área, aquí llegas a destiempo a soltar una patadita que bien pudo representar la segunda amarilla.
0: Desde que le pusieron cabello a Villacampa, aparte que se ve más guapo, ya fue campeón.
1: De acuerdo, sí cambió el
0: que
1: destino.
0: Que perdió una, ¿no? O sea, perdió una con cabello artificial, pero pues, era lo que se iba adaptando para poder tener el cuero de los campeones. 65 minutos de tiempo corrido. Las Águilas del América me está ganando 3 goles por 1 contra las Xolas. Voy después de esta porque viene Priscila da Silva por la banda de la izquierda y está dentro del área. Va contra 3 defensoras. Viene Priscila da Silva. Le termina pegando la pelota al segundo poste. Parecía que el balón viajaba y bajaba de manera violenta. Al final de cuentas sonríe. Y en esta cuestión el balón no bajó, pero la jugada fue muy buena por parte de la ofensiva americanista.
1: Intercambiando bandas, ¿no? Como fue en el primer tiempo el caso de Priscila da Silva. Ahora por la izquierda, ingresa al área, recorta hacia adentro. Le ha costado un mundo a Laura Parra y a Yasmín Enrique poderle seguir el paso. Aquí saca el disparo con la pierna derecha después de haber interiorizado, buscando el ángulo contrario, es decir, el ángulo del segundo poste. Pasó rozando esa horquilla, es decir, América ha bajado ligeramente la intensidad de presionar arriba, es decir, de generar también mayores oportunidades por las bandas, pero no se niega a atacar, y en cualquier momento puede caer el cuarto, que sigue estando más cerca que el segundo de Xolas.
0: Totalmente, ahora sí son 66 de tiempo corrido y las Águilas del América le están ganando 3 goles por 1 a las Xolas de Tijuana en la jornada número 6 de la Liga BBVA MX Femenil.
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0: Balón que viaja por el costado de la derecha. Ataca Xolas, mueve la pelota. Viene el pase filtrado. Motao buscaba después del otro lado, así lo terminan por ejecutar. Aparece con esta acción a mover la pelota con Dani se quedó corta, el balón lo termina por entregar sin problema alguno para Celeste Espino que ya lo filtra con Isadora Haas por la derecha, el pase filtrado que llega para García que toca el balón. Ahora sí, mantiene la pelota y esta es para Jayce Da Silva se sube a la bicicleta, cambia a segunda velocidad. Da Silva sigue, del otro lado está Priscila. Viene, busca la media bicicleta, toca atrás, le queda Nancy Antonio se le enreda la pelota, después termina perdiendo la posesión del balón. Se ve la oportunidad de un contragolpe por parte de las Xolas de Tijuana. Atacan 5 elementos, defienden 5, pero ya van bajando más a la altura del medio campo, apenas rebasando en ese sector por la banda derecha. Ya buscando más con Dani Carandi. Otra vez le entregan a la futbolista con el dorsal número 20. Toca la pelota atrás, Yasmín Enrique. Enrique que toma el balón y a buscar con Sandoval, no pasa absolutamente nada. El pase filtrado que llega, cuidado porque recortaba en esa situación. Y ahora sí, la toma. Y esta pelota es para Priscila da Silva, que empieza a aumentar la velocidad y que rebasa el medio campo en los carriles exteriores por la banda de la izquierda. Se apoya y toca atrás con Hanna Gutiérrez. Hanna Gutiérrez hace lo propio con Karina Rodríguez y después con Isadora Haas. Haas con la pelota. Kim Rodríguez. El otro lado, perfectamente para tocar muy bien con Camberos, que se botaba en esta banda. Camberos con Jayce da Silva. Da Silva aguanta, sale con todo Yasmín Enrique para quitarle la pelota, pero únicamente los hace unos cuantos segundos. Después aparece la capitana fronteriza Motau para imponer condiciones. Áviles con el pase filtrado que lo hace con mucha potencia y por eso se queda con el esférico la guardameta Bárbara del Real.
1: De acuerdo, América ha, digamos, medido el camino, ¿no? Ya arriesga un poquito menos, presiona más en el bloque medio, es decir, estas Águilas están cómodas con el 13-1 y le han bajado la intensidad a esa aplanadora amarilla que decíamos al ataque. No solamente es por decisión propia, es porque Xolas también ha metido mucho mejor presión en bloque medio, distribuye de mejor forma. Ahora te dejo porque la tiene Priscila
0: da Silva dentro del área. Priscila da Silva se llevó a dos elementos, después sacó a pasear a

0: para el Real, pero en el último toque prácticamente lo hace con mucha potencia y eso le permite que la guardameta fronteriza se quede con el esférico.
1: De acuerdo, Bárbara del Real midió muy bien la incorporación, el desborde, ya después de que se había quitado a tres en la carrera Priscila da Silva, se lanza muy bien con las manos para quitarle la bola en la conducción de Priscila. Comentamos que Xola se atreve mucho más, que parece que ya en el segundo lapso y la plática en el entretiempo de Fernando Samayoa hizo que despertaran en el sentido de vamos a arriesgar más, tener más seguridad en la distribución de la pelota. La derrota pues ya está encaminada, no hay que tratar de salvar el barco.
0: Camberos con la pelota, ya está dentro de área Camberos, viene Camberos con el recorte, Camberos le va a pegar, la tajada, mano cambiada por parte de Bárbara del Real. Habrá tiro de esquina, punta de la derecha a favor de las Águilas del América.
1: Ahora ya llevamos dos minutos donde esas intenciones de Xolas ir al frente se han trasladado en dos contragolpes que Bárbara del Real ha logrado impedir que terminen con gol en su propia portería. La anterior con ese lanzamiento con las manos para quitarle la bola de los pies a Priscila, y ahora Scarlett Camberos, que llega muy bien por esa banda de la izquierda, recorta hacia adentro buscando el botín derecho, lanza un disparo que traía buena altura, buena potencia, aunque iba al centro, a la ubicación de Del Real, que la manda para un nuevo córner desde la derecha.
2: Y que les pone un tremendo regaño ahí la guardameta en esta cuestión. Habrá movimiento por parte de las Águilas, son 3, 4, 5 elementos dentro del área. Viene el centro, cuidado el cabezazo defensivo, la pelota que quedaba viva. Estamos llegando al minuto 70 de tiempo corrido. Las Águilas del América le están ganando 3-1 a las Xolas en la jornada 6 de la Liga BBVA MX.
1: 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Dábamos hace ratito.
2: Perfecto. O sea, al término de este, ¿no?
1: Así es.
2: Muy bien. Por la banda de la izquierda aparece Kim Rodríguez. Kim Rodríguez atrás con Hanna Gutiérrez. Hanna Gutiérrez otra vez con Kim. Kim le regresa la pelota a Gutiérrez. Gutiérrez que encara, perfila, amaga. Prefiere tocar atrás con Camberos, que ya tiene el gafete de capitán. Camberos se apoya con García. García prefiere ir más atrás con Karina Rodríguez. Rodríguez por la banda de la derecha. Viene una diagonal que es cortada perfectamente por parte de la defensa del equipo de las Xolas. Y va a venir una modificación. Hay un aficionado con un chupón de bebé. O sea, es que al lado aparecía la pantalla y yo veía que está. Ahora sí que se está chupando tan rápido. Era eso. Va a venir Lubert al terreno de juego con el número 22. Van a hacer tres modificaciones por parte del equipo de las Xolas, así que paciencia. Primero, adiós
1: a Carrangui.
2: Sí, adiós a Dani.
1: Ingresa Carrangui. Melana Zarautzaba. Y también abandona Marroquín e ingresa Jacqueline García, que llevaba calentando como 20 minutos, ¿eh? Esa es una completa realidad.
2: Y Laura Parra, ¿no? Con el 27 se va también.
1: Exactamente, e ingresa Lía Morán con el número 21.
2: Se va con el número 3, Karina Rodríguez, ingresa con el número 22, Sara Lubert, y también se va Camberos con el número 10. Así que ahí está, ingresó con el 28.
1: Mariela Ramos.
2: Ahí está. Mariela va a ocupar el lugar.
1: Nos aventaron 5 cambios de gol, cabrón.
2: Sí. La experiencia, ya. Antes estas me generaban regaños en los lunes en la redacción. Ya no. Sara Lubert. Saludos al Frutalmente Delicioso. Va por la banda derecha. 73 minutos de tiempo corrido. Ahora con Sara Lubert vamos a ver si puede regresar al 100% a su forma, porque la primera fase que tuvo la americana con las Águilas del América fue espectacular. Eso hizo que tuviera nostalgia, y justamente es la que toma el balón ahora. Lubert, que filtra la pelota con la otra recién ingresada. Mariela toma el balón. Del otro lado, 73 minutos. Toca la pelota para Kim Rodríguez. Balón para Isadora Haas. El zurdazo perfecto que termina poniendo la pelota Kim Rodríguez para ese cambio de juego de más de 20 metros. Recupera América el balón en el callejón del área. Va a mandar el centro, no. Aguanta la pelota, pisa la misma. buscando, regresa el esférico, todavía América dominando, lanza Antonio con el centro, la pelota que parecía que se iba a colar ahí, y sale con todo Bárbara del Real para quedarse con el esférico.
1: Sí, de acuerdo, ¿no? Xolas que intenta refrescar, es decir, Samayoa entendió que sus jugadoras están dando buena pelea, están reaccionando ante la presión americanista. Te dejo porque recuperan las Águilas.
2: Ah, cuidado, la mala salida por parte de las Xolas, esta puede ser, viene el Uber, atajada por parte de Bárbara del Real, increíble. Ya es factor, sin lugar a dudas. América ha buscado, ha apretado, ha disparado de cara al arco rival y no puede incrementar la ventaja, no puede recuperar la diferencia de tres tantos.
1: Sí, de acuerdo. Hablaba de lo bien que está haciendo los Xolos en la salida de pelota. La ley del comentarista, se equivocan al instante, pierden la bola justo en su propia media luna y Sara Lubert quiere sacar el disparo potente a primer poste, pero la cancerbera reacciona.
2: Y vendrá a buscar el centro, no pasa absolutamente nada, simplemente la pelota pasa sin pena ni gloria. Le quedan pocos minutos, al final de cuentas la victoria de América la va a mantener, el invicto lo va a mantener, el liderato del grupo B también. Cuidado porque se equivocaba Bárbara del Real, venía una presión en zona alta, ¿te acuerdas que así hubo en el primer
1: sí,
2: tiempo? Y con la misma futbolista, ¿eh?
1: De acuerdo, es decir, Jayce no deja de correr todo el partido, hasta la jugada que podría parecer más innecesaria, ir a bloquear un despeje de la portera, mete todo el fuelle, toda la zancada y le volvió a tapar, nada más que se fue a saque de banda.
2: Estamos llegando al minuto 75 de tiempo corrido. Las Águilas del América le están ganando 3-1 a las Xolas de Tijuana en la jornada 6 de la Liga BBVA MX Femenil.
1: Luis Vázquez y un servidor Gustavo Millares en esta transmisión. ¿Te vas a bajar del auto pero no te quieres perder el partido? 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
2: Ataca América, viene Avilés hace la pantalla, le quedó al Uber. Se iba a venir su gol, pero la capitana aparece Motao para disparar en un balón que era desviado. Avilés hacia la pantalla, deja pasar la pelota, pero la 17 si no despeja, aparece el Uber para marcar. Sí, se duele demasiado, claro que sí, porque puso la pierna izquierda. Y en esta cuestión América se quedó a nada de poner el 4-1. Ya la silbante pide el ingreso por parte de las asistencias, increíble. Sobre todo la inteligencia y la sapiencia de Ailina Vilés, sí, para dejar pasar esa pelota, ¿eh?
1: Y después a Miguel Ángel Motau lo hace espectacular, porque su posición es netamente ofensiva, es de medio campo hacia adelante. El sacrificio que tiene que ponerle, porque sabe que América las exige al doble o al triple. Llega a tiempo para efectuar el despeje. Primero pensó en sacarla de derecha, como era natural. En la carrera nota que no va a alcanzar y saca el recurso con la izquierda para soltarle el punterazo a la bola, y que de esta forma Sara Lubert no lograra impactar ya prácticamente sin portera cubriendo el arco. Motau es como si hubiera anotado un gol, ¿eh?, esta jugada en defensa, porque todavía mantiene una ligera, muy ligera esperanza del Xolaje en esta derrota 3-1 al 77.
2: Totalmente, y vendrá tiro de esquina, punta de la izquierda. A ver si América a través de esta vía termina por incrementar su ventaja. Arriba está Priscila da Silva, el centro a primer poste, el cabezazo que termina por llegar por parte de Kim Rodríguez es desviado y el balón le va a quedar a Bárbara del Real, que mantiene la pelota sin mayor complicación. Vendrá el saque de meta, le pide a todas sus compañeras que se vayan para arriba. Viene con el trazo largo por parte del Real, que rebasa el medio campo. No, porque antes hubo un cabezazo de Gabriela García, que Gabriela García ya bajó considerablemente los reclamos y la dura después de que recibió la tarjeta amarilla. Y busca con el saque de manos, Lubert quería recuperar la pelota, le terminan cometiendo a Jayce da Silva una falta, es lo que considera la delantera americanista. Al final de cuentas la silbante estaba muy cerca y dice que no pasa absolutamente nada. Balón que circula sin problema, Daisy Ojeda. Ojeda que después va a la izquierda, la defensor del equipo de las Xolas. El balón que lo mantienen, Avilés con la pelota, viene la joyita que recuperó por la derecha y que ya la proyectó en esa misma zona, cerca del callejón del área. América empieza a gestar la jugada, Hanna Gutiérrez con el balón contra dos, tres elementos, el tercero se lo termina quitando, y si no me falla la vista es Hanchar la que le quitó la pelota, y después querían armar el contragolpe, pero se escalona perfectamente Isadora Haas.
1: Sí, de acuerdo, Xolas trata de bajar casi con todo el arsenal que tiene. Es decir, únicamente por ahí Trudy Carter es la que se queda para alguna opción de contragolpe. Pero así es como ha logrado desarmar un poquito más eficaz a las Águilas en sus embates. Es decir, si tomas en cuenta, abuelo, del minuto 40, que esto iba 3-0 a favor del América, hasta el 78, mejor el Xolaje ha metido un gol que las Águilas. Es decir, encontraron una buena rachita para tratar de hacer menos peligrosos los embates americanistas y además encontrarse con una anotación. Es decir, la tarea complicada en lo que va del segundo tiempo es impedir que las Águilas marquen otro.
0: Totalmente, cuidado porque se equivoca la salida el equipo americanista. Viene Motao, el disparo de larga distancia, no pasa absolutamente nada, únicamente observa la pelota Celeste Espino y habrá saque de meta a favor de las Águilas del América. Pero a ver, te voy a decir algo, o sea, sí, de las pocas veces o las imágenes que nos han llegado acerca de Villacampa, tampoco es que esté tan presionado, tan inquieto. La verdad es que el partido estaba muy tranquilo,
1: bien peinado.
0: El manejo, el peinado sí, espectacular, pero es que ya es como de los muñequitos estos karmas, ya están así, o sea, a menos de que cambie de expresión, ¿no? Que obtienen la expresión en la nuca, lo volteas y ya está.
1: Pero sí usa gel, sí usa gel.
0: ¿Sí? ¿Será? No, es que yo creo que es como de algo especial para que se mantenga. Pero el punto es que él está tranquilo, ¿no? O sea, él está en el planteamiento, le ha salido, incluso por momentos se ha ido a sentar a las bancas. No hay ningún problema. Estamos llegando al minuto 80 de tiempo corrido. Las Águilas del América lo están ganando 3-1 contra las Xolas de Tijuana en la jornada número 6 de la Liga BBVA MX Femenil.
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0: Y a buscar por la izquierda. Cuidado, viene el Uber. Sara Uber recupera la pelota, hace la mega bicicleta dentro del área, se llevó una rival, después mandaba la diagonal, pero no había ninguna de sus compañeras para poder disparar. Desnudó prácticamente la defensa en 2-3 toques a 3 rivales, ya se las había llevado. Recuperación por parte de Ramos. Ramos toca atrás con García. García toca la bola y ahora se apoyan con Nancy Antonio. Nancy Antonio levanta la mirada, le da proyección a la misma por la banda de la derecha. Ataca América en este costado. Toma Priscila da Silva la pelota. Priscila da Silva manda el centro, picadita después. El balón alcanza a desviarlo Yasmín Enrique y sin problema alguno se lo queda a Bárbara del Real.
1: Sí, de acuerdo. Creo que en este sentido se empieza a notar cansancio en el cuadro de las Xolas. Es decir, también la altura pega un poco, digo, no es tanta diferencia como cuando llega un equipo a nivel del mar, pero sí, claro que en la Ciudad de México hay diferencia. Ahora, a pesar de los cambios, se empieza a notar disminuida físicamente, por ejemplo, Yasmín Enrique, que incluso en el primer tiempo todavía al 100% físicamente le había costado llevar la marca desde esa parte de la defensa central hacia el costado de la derecha en correspondencia a la defensa de Xolas. Ya en esta última jugada, Sara Luber, que está enterita, se la llevó por velocidad y dejó ir por completo todo hacia el frente, ¿eh? E incluso Yasmín Enrique se quedó ya sentada en el césped y ni siquiera intentó recuperarse.
0: El pase filtrado por parte de las Águilas del América, no pasa absolutamente nada. Mira, en las bancas dice una frase: cuando usas tu superpoder, cambias al mundo. O sea, en las bancas de las Águilas, ¿eh?, está esa frase. ¿Cuál sería tu superpoder si tuvieras uno?
1: Sí, o sea, el que me gustaría tener. Uh-huh. Sí, volar. Tipo Homelander.
0: Ok, no, yo viajar en el tiempo.
1: ¿Con auto o sin auto?
0: No, yo, o sea, sí.
1: Sin el
0: decir, oye, Villacampa, se va a lesionar Irene Guerrero, cuidado, no la metas. Va por la derecha, contragolpe por parte de las Xolas de Tijuana. Busca, le da proyección dentro de la misma, la diagonal, bien, oh, qué buena. Apareció Gabriela García para darle vuelta y después conducir la pelota. Si le mete velocidad se puede armar contragolpe, pero parece que a América ya no le interesa hacer esta cuestión. Se vendrá una modificación más por parte de las Xolas de Tijuana. Balón por el costado de la derecha, buscaba Priscila da Silva. Da Silva se apoya, ahora el balón lo toma Isadora Haas. Prefieren ir por la izquierda con Kim Rodríguez. Rodríguez con la pelota, sigue Rodríguez. Rodríguez va del otro costado simplemente para avanzar sin problema. El balón ya lo toma Sara Luber en el carril exterior por la banda de la izquierda. En el último tercio del terreno de juego, engancha la americana, se apoya con Ramos. Ramos con la pelota, quiere pasar, si alcanza a darle la pelota a Luber. Luber con Ramos. Ramos que pisa, sigue Ramos con la pelota, que mantiene perfectamente la marcación. No pasa absolutamente nada, alcanza a ver un desvío y esto será saque de manos a favor de las Águilas del América. Antes van a realizar la modificación el equipo de las Xolas, que ya es la última porque hasta ahora haber hecho 4.
1: Se va la capitana, me parece, a la distancia, sí, con el número 17, Amoyelang Motau. abandona el terreno de juego. Emily Bautista, con el número 22, ingresa al campo.
2: Perfecto, así que viene Bautista al terreno de juego, ya realizando todas sus modificaciones el equipo fronterizo. Al final no se vino la goleada. Cuidado, Jayce da Silva, el disparo que se termina por impactar cerca del primer poste, pero perfectamente lo estaba custodiando Bárbara de Real. Ya se la prendió, porque hay que recordar que Jayce da Silva en los primeros 45 minutos así le marcó desde ese poste, nada más que fue un fierrazo de más de 80 kilómetros por hora, y aquí este fue raso.
1: Sí, de acuerdo. América sigue con la tenencia de la bola, ¿no? Es decir, aprovecha que ha disminuido en lo físico el cholaje para tratar de incrementar esta ventaja. Y ya cada vez toca la pelota menos Hanchar, es decir, la número 10, la creativa de este equipo, está fundida y además no le llega a la bola. Trudy Carter también ha estado ya un tanto desaparecida. Se preocupa más Trudy Carter por bajar y tratar de hacer acto de recuperación. Tal parece que ya Xolas está pensando más en no recibir el cuarto que en marcar el segundo.
2: Es que también ya se le acabó el gas, ¿no? Con sí. Los pocos contragolpes que han tenido, ha sido muy complicado. Estás contra la mejor ofensiva del torneo. Llegaban con 25 goles a favor, se van con 28. Únicamente habían recibido un tanto. O sea, el trofeito que puede presumir esta tarde el equipo de las Xolas es el hecho de que le hizo un gol a un equipo que en 4 partidos no había recibido, ¿no? Ese es el trofeo o demás cuestiones que podría presumir en estos momentos. Estamos llegando al minuto 85 de tiempo corrido. Las Águilas del América le están ganando 3-1 a las Xolas de Tijuana. Y cuidado porque viene Avilés, la diagonal. Avilés alcanza a cortar 3-1, jornada 6 de la Liga MX Femenil.
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2: Perfecto, y bueno, pues ahí está esta situación. Se va por el costado de la izquierda. América, le cometieron falta a Hanna Gutiérrez y ella misma moverá. ¿Cuánto te gusta que se agregue? La verdad es que no se ha perdido mucho, pero por el tema de las modificaciones, sí, calculo, 3 minutos máximo.
1: Yo calculo que unos 5,
2: No digas cosas. No creo. Pero a ver, balón por la derecha. Ataca el conjunto americanista. Trataba de mandar el centro Hanna, pero hay un desvío. Así que vendrá Nancy Antonio a cobrarlo. 2-3 elementos momentáneamente por parte de las Águilas del América. Ya se empieza a incorporar en la zona Gabriela García. También está Jayce da Silva. La protege de manera perfecta. Ahí está, custodiándose. Jugada prefabricada. Hanna con el centro que llega. La pelota le toca a Priscila da Silva, pero a dos tiempos ya no puede hacer el remate. Y por eso viene el rechace defensivo por parte del equipo visitante. Rápidamente mueve con el saque de manos la pelota y le va a quedar en los carriles exteriores por la derecha a Nancy Antonio. Antonio con la pelota. Antonio le da el cambio de juego en el carril central. Pelota que controla sin problema alguno. Después Ramos con el balón. La toma Ramos, que le queda de zurda. La cambia de perfil, pero únicamente para tocar con García. García de nueva cuenta con Ramos. Todo esto en el último tercio del terreno de juego. Ahora no, porque el balón va atrás con Kim Rodríguez en el círculo central. Ahora con Isadora Haas. Haas con la pelota, el pase filtrado. Hay una barrida defensiva para evitar que ese balón pase, pero recupera América. Ya la toma Jayce da Silva. Da Silva en el último tercio, en el callejón del área. Da Silva regatea, se lleva una rival. No pasa nada, viene la diagonal. Cuidado, le puede pegar América. Lo hace el disparo que termina por llegar apenas a un costado del primer poste por parte de Bárbara Real. Únicamente la guardameta visitante se lanza de manera protocolaria, pero en ningún momento hubo contacto. Y ahora a realizar el saque de meta.
1: Ha dado un gran segundo tiempo Bárbara del Real, ¿eh? Así como comentábamos que había colaborado en uno de los goles americanistas del primer lapso, ha salvado al menos de dos anotaciones extras a sus Xolas. Es decir, América no ha dejado de presionar al frente, pero se ha encontrado buena respuesta en la cancerbera rival.
2: 88 minutos, otra vez hay un desvío, vendrá tiro de esquina, punta de la derecha. América quiere incrementar la ventaja. América se quiere ir con la goleada. Quiere seguir apareciendo como el equipo que no ha perdido. Y lo va a lograr porque ya son 2 de diferencia. Apenas quedan 2 minutos mal logrado. Recupera Avilés. Avilés con la pelota. Se quiere dar vuelta. Toca García. Serie de taconazos. También aparecía Antonio. Cuidado porque se puede venir el contragolpe por parte de las Xolas. Recula perfectamente América. Ahora por la derecha. serie de recortes. Avilés se quejaba de una infracción, intentando llegar, pero no. La falta se la terminan marcando, pero en contra al equipo del América.
1: Sí, Dana Sandoval, antes de cruzar el medio campo pegado al sector de la derecha, había recortado muy bien a Ailina Avilés, quien la jala de forma descarada con el brazo derecho. Creo que ameritaba tarjetita amarilla, ¿eh?
2: Ok. Sí, porque es la famosa falta táctica, aunque no la hizo con brusquedad, termina haciendo, o de juego brusco, termina pues haciendo el cometido de detener con falta al rival. Pelota para Isadora Haas, Haas que filtra el balón y va para Gabriela García. García no alcanza a recuperar, se equivoca en la conducción de la pelota. Después todavía el equipo de Xolas, Hanchar tomaba el balón. Le costaba mucho trabajo armar el contragolpe porque iba contra cuatro elementos defensivos del conjunto de Cuapa. Y así es muy complicado. El balón que viaja hasta la zona defensiva del equipo de Xolas. Vendrá el saque de manos a favor de las Águilas del América, que rápidamente lo ejecutan con Luber. Luber se apoya con Ramos. Terminan derribando a Sara Luber. Y será pelota, balón parado a favor de las Águilas del América. Ya están cumpliendo los 90 minutos. Ni siquiera mandaron a poner barrera. Rápidamente juega la joyita Avilés atrás con Kim Rodríguez. Van a agregar lo que dijiste, Bus.
1: Cinco minutitos.
2: 5 minutos más para que usted se quede con nosotros. Al término, seguir con esta cartelera por parte de W Radio y W Deportes. Balón para Ramos. Ramos con Avilés. Avilés con García. García atrás con Kim Rodríguez. Kim Rodríguez con Isadora Haas. Todo esto que le estoy contando es rebasando el medio campo. Y todas las futbolistas de las Xolas están en su zona.
1: Sí, Sarautsova y Hanchar están a 15 metros de su área.
2: Increíble el centro que llega, el cabezazo que es desviado, pero la pelota le va a quedar a Avilés. Avilés que la deja pasar y después a buscar por la derecha. Priscila da Silva tiene la oportunidad de mandar un centro, pero prefiere quedarse con la pelota. Avilés contra tres elementos. Era obvio que iba a perder la pelota. La alcanza a liberar. Viene el disparo de larga distancia y a dos tiempos se queda con la pelota Barba del Real. De los 5 minutos que se agregaron, uno ya se terminó por sumar.
1: Insisto, Xolas ha dado un buen segundo tiempo acorde a sus posibilidades, acorde al plantel y acorde al escenario en el que están jugando. Es decir, ante el mejor equipo en lo que va del torneo después de estas 5 jornadas. Ahí establecemos, digamos, los parámetros, el límite del xolaje. Ya si tomas en cuenta estos últimos minutitos, con América arriba en el marcador 3-1, pero tirado al frente totalmente, con las Xolas reculando y las 11 en su propio medio campo, te demuestra la gran diferencia que existe entre un equipo y otro. Esta es la realidad, y recalco, Xolas está jugando ya a impedir que caiga un cuarto en vez de buscar el segundo. Esa es la realidad que vive al momento la Liga BBVA MX Femenil, con una América y unas felinas, unas amazonas, que están muy por encima del resto de los planteles y además en funcionamiento, porque no solamente es la nómina, América juega por nota.
2: Y es que también hay que decirlo, o sea, no le podemos poner mucha responsabilidad al equipo de las Xolas de Tijuana cuando nunca han clasificado una semifinal del fútbol femenil. Equipos que sí podrían frenar a América y que históricamente lo han hecho es el caso de Tigres, el caso de Rayadas, el caso de Chivas, el caso de Pachuca. Por momentos sorpresas que llegó a dar Toluca, sorpresas que llegó a dar Pumas, pero hasta ahí, o sea, de eso no tiene la culpa el equipo de América. Tienen que hacer sus partidos, tienen que golear sin importar la condición en la que estén. Sin embargo, Xolos, pues sí, ha dejado mucho que desear, sobre todo, sí, en el segundo tiempo, pero en el tema de reforzar, en el tema de tener una amplitud de elementos desde la banca.
1: Es que, abuelo, si juzgamos por el mero marcador, es decir, lo cuantitativo, de los 5 rivales que ha tenido América, es el que mejor cara le ha plantado, ¿eh? Es el único que ha logrado que América no lo venza por más de 2 goles de diferencia, entendiendo que aún quedan 2 minutos. Pero es decir, lo que más se acercaba era el 3-0 que Santos recibió de América en la jornada 1. Lo demás fue un 10-0, un 5-1 y un 7-0.
2: Pero también te voy a decir algo. La realidad es que si el marcador ya se quedó así, una de las principales responsables de esta situación es la participación por parte de Bárbara del Real.
1: De acuerdo.
2: O sea, hizo 2-3 atajadas fácil. O sea, una a quemarropa contra Scarlett de Camberos. La atajada del compromiso que a mano cambiada termina mandando el esférico para que sea tiro de esquina. O sea, ha hecho buen partido también Bárbara Real. Ataca Xolas, no pasa absolutamente nada, le terminaron poniendo muchísima fuerza a la pelota y por eso se la queda Celeste Espino, que ya libera por la izquierda y aparece con Kim Rodríguez. Rodríguez que mueve por esa zona, le va a quedar a Sara Lubert. Lubert que encara, no hay espacio tampoco por parte del equipo de Xolos en donde pueda dejar la oportunidad de que trascienda una jugada más. Y también las futbolistas que traen dribbling, pues ya se cansaron, ¿no? O sea, es bastante complicado.
1: Sí, solo corretean la bola, ¿no?
2: Sí, total. 94 minutos, le queda esto uno. Balón por la derecha, trata de recuperar Nance Antonio. Aparece el pase filtrado, le va a quedar a Jayce da Silva. Da Silva se queda en la vuelta. Justamente el balón se está disputando en la media luna. Vendrá contragolpe por parte del equipo fronterizo. El trazo largo, le metieron muchísima potencia. Nunca iba a llegar a esa situación.
1: No, y Hanchar ya no tiene piernas, se notó. O sea, sí va largo el trazo, pero tal vez podría haberlo alcanzado. Ya no pudo meter el sprint. O sea, ya es muy complicado.
2: Y tal cual, en esta situación le van a quedar 30 segundos. Balón que controla las Águilas del América en su misma zona. Ya saben perfectamente que está el partido totalmente definido. Y viene con el pase filtrado, buscando la posibilidad de centro. Luber dentro del área, viene a la altura del primer poste. La pelota se la termina quedando Bárbara del Real. Y señoras, señores, se termina el partido. El equipo de América le gana 3-1 a las Xolas de Tijuana. Siguen invictas, siguen siendo la mejor ofensiva y defensiva del torneo. Gustavo Millares, nos vamos.
1: Nos damos, abuelo. América sigue con paso perfecto y arrollador en esta Liga MX femenil.
2: Yo soy Luis el Abuelo Vázquez. Quédese en la programación de W Radio y W Deportes.
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